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Y qué bien que se pueda hablar, qué bien que se pueda hablar del tema. Eva Longoria y Eugenio Derbez, que regresaban juntos al cine. Y bueno, la película seguirá la vida de un joven con autismo que atraviesa la transición, tendrá que enfrentarse a nuevos desafíos mientras intenta desenvolverse en un mundo en el que puede resultar complejo para él, ¿no? Tengo mil ganas de ver y de apoyar este proyecto de Eva Longoria y Eugenio Derbez, Marcelo, en el mundo real. ¡Guau! Oigan, voy a hacer una pausa yo porque después de esto se viene Estudio Polymarch en domingo. Sí, nos emociona muchísimo tener en domingo Estudio Polymarch. Así que bueno, que traías ganas de fiesta, que no pudiste salir ayer, tranquilo, quédate escuchando Los 40, 101.7. Soy Claudia Chávez, nos escuchamos más adelante.

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2: La temperatura, 23 grados.
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24: Hola, ¿qué tal? Acá John Barrera y espero te encuentres bastante bien. En esta sesión me di a la tarea de mezclar algunos elementos del house, tomando influencias de las residencias en Ibiza, que justo están a punto de terminar, y bueno, eso me lleva a Circo Loco, que esta semana anunció que hará su mega fiesta este 28 de noviembre en Bosques de Aragón. Solo que leí rumores de que tienen problemas con los permisos. Entonces, esperemos que sí se arme para poder ir a bailar al ritmo del house. 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
1: Muy bien, pues estamos de regreso y el ambiente se mantiene en nosotros, a pesar de que es domingo. Antes de que se me olvide, nos vemos mañana en Topilejo, Tlalpan, a las 6 p.m. en el Festival del Elote. Voy a echar DJ set con mucha high energy. Oh yeah. La música continúa en Estudio Polimarch por los 40.
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2: ¿Qué tal, Polilovers? Excelente domingo. Disfruta el atardecer con buena música. Soy Víctor Estrella y dale volumen a Estudio Polimarch por los 40.

0: estrella.
1: Regresamos. Gracias por conectar con nosotros como cada semana. Ahora, también los domingos. Por favor, envía tus comentarios a Polimarch Oficial y Víctor Estrella, DJ Polimarch. Los abrazo y quédense con el Back to Back en Estudio Polimarch por los 40.
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1: La temperatura, 20 grados.
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5: La temperatura, 20 grados.
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Oigan, me despido. Qué padre haberlos acompañado a través de los 40 101.7. Disfruta tu fin de semana, sigue escuchándonos. Alguna petición, alguna canción que quieras, en @ Claudia Chávez FM, ¿ok? Sigue escuchando los 40 101.7.

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14: Aunque es un platillo típico de las fiestas patrias, nunca es mal tiempo para comerlo. Hoy en nuestro platillo sabio nos acompaña la Abue Angie para enaltecer nuestros sabores con un plato que nos aporta proteína, carbohidratos y toda la frescura de las verduras. Estamos hablando del pozole blanco con salsa de chile de árbol. ¡Tome nota!
15: Nietecitas y nietecitos, bienvenidas y bienvenidos a Revista del Consumidor Radio. Soy su abue Angie y hoy en el Platillo Sabio los voy a consentir elaborando un platillo tradicional con ingredientes de temporada de nuestro campo mexicano. Un delicioso pozole blanco con su

0: col, orégano, rábanos, limones y tostadas. Vamos al procedimiento. En 3 ollas grandes ponemos a hervir suficiente agua y agregamos a una de ellas el maíz pozolero. Para dar sabor, cocemos el maíz con hojas de laurel, un cubito de consomé de pollo y sal. Además, agregamos 5 dientes de ajo y una cebolla previamente licuados y dejamos cocinar hasta que el maíz reviente. Colocamos en una de las otras 2 ollas el pollo y en la otra la carne de cerdo. En cada una agregamos 3 ajos, media cebolla, 3 hojas de laurel y sal. Tapamos y dejamos que cueza aproximadamente durante 1 hora. Una vez que todo se haya cocido, vertemos el caldo de puerco, el caldo de pollo y la carne a la olla donde está el maíz. Por último, lo dejamos hervir 5 minutos para que se mezclen los sabores y listo. Para la salsa, licuamos los chiles, el jitomate, los dientes de ajo, el orégano, el vinagre de manzana y la sal. Debemos estar atentos para quitar la espuma que se pueda formar. Para su emplatado, servimos el pozole bien caliente y lo acompañamos con carne deshebrada, col, rábanos, cebolla, orégano, limón, la rica salsa de chile de árbol y tostadas. ¡Y listo! Así de fácil es preparar nuestro pozole, nietecitos. Recuerden que el platillo sabio Profeco, además de tener buen sabor, es muy fácil de preparar, aporta un balance nutricional y rinde para varias porciones. Anímense a prepararlo y cuéntenos en nuestras redes sociales cómo les fue, nietecitas y nietecitos. No olviden que también pueden ver esta receta en el canal de YouTube Profeco TV. Soy su abue Angie y me encantó compartir esta receta con ustedes en Revista del Consumidor Radio. ¡Hasta la próxima!
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0: Sociales. En 1994 asumió la coordinación y conducción del noticiero Antena 89.7 en la XHOCA-FM de Grupo ASIR. Ahí consolidó su voz, que para muchos significaba credibilidad, experiencia y compañía. El 8 de marzo, lo recuerdo perfectamente bien, el 8 de marzo de 2011, después de una vida frente al micrófono, llegó el momento de despedirse de la cabina. Nos despedimos todos. Él tuvo la fortuna de hacerlo de manera personal. Muchos de nosotros ya no lo hicimos. Pero bueno, allí estaba don Manolito dando la cara por todos. Agradeció a sus compañeros y especialmente a quienes estuvieron del otro lado del receptor durante tantos años. A los amigos radioescuchas. 7 años después ocurrió una de esas coincidencias que pasan, que parecen escritas ya para una crónica y pasan para la posteridad. A las 3 de la madrugada del 13 de septiembre de 2018, justamente el día de su cumpleaños, don Manolito falleció a los 89 años de edad. Nació un 13 de septiembre, vivió para la radio y se marchó otro 13 de septiembre. Y hay que subrayar que fue sepultado el día 14 de septiembre, día del locutor y trabajador de la radio. Hoy su legado continúa en la historia de la radiodifusión oaxaqueña. El XEOU de Huajuapan de Luis, sobre todo en la memoria de quienes alguna vez encendieron un aparato receptor y encontraron del otro lado aquella voz inconfundible. Porque los grandes locutores pueden apagar el micrófono, pero hay voces que nunca salen del aire. Justamente don Manolito Ciordia, don Manuel Humberto Ciordia Mata, una vida, una voz y una página imborrable de la radio en Oaxaca. Lo recordamos con todo el aprecio del mundo.
1: Maestro, pues es la primera entrevista que nos vamos a aventar en 2 años, así breve. Lo voy a entrevistar a usted. ¿Usted trabajó con él cuántos años, maestro?
0: Uf, no, no. Desde el día 31 de marzo, desde el día 31 de marzo de 1993 hasta el día 8 de marzo del año 2011. Hasta entonces estuve a su lado. Pasaron otros compañeros, Rocío Aragón, muchos compañeros, Sofía Valdivia, Juan Antonio Ilescas, los compañeros reporteros, y ahí estuvimos a su lado. Siempre puntual, siempre puntual. No se pasaba un solo minuto a su llegada.
1: Maestro, déjeme decirle que en la década de los 90s, junto con algunos familiares asistí a un evento, y ese evento era no sé qué número de aniversario del periódico El Imparcial.
0: Sí.
1: Bueno, cuando entré a la cena, estaba conduciendo precisamente don Manuel Humberto Ciordia. Y cuando lo escuché por primera vez, ahí supe que tenía que vivir esa emoción de la locución. Me acerqué a él y le dije, don Humberto, a mí me gustaría hablar como usted. Y me dijo, con su tono característico, pensé sí, que me iba a rechazar o me iba a decir, chamaco, váyase por allá.
0: Muy amable.
1: Muy señor. Amable. Sí. Me dice, no te preocupes, te espero tal día allá en mis oficinas, pasa y te voy a dar unas clasecitas a mí. Y ahí comenzó el sueño. Imagínese.
0: De veras.
1: Esas coincidencias de la vida, como se dice.
0: Sí.
1: Y bueno, pues, la verdad, hoy lo recordamos, bueno, ayer y hoy en el Día del Locutor, recordamos con cariño a alguien que, pues, sin duda alguna, también es un referente. Y me agrada mucho estar compartiendo los micrófonos con quien estuvo a su tiempo, más de 2 décadas, maestro, pues también en ese servicio informativo.
0: Es un honor para mí estar en esta ocasión, en este tiempo. No sé cuánto sea, no sé cuánto tenga yo que estar aquí o puede estar aquí, pero bueno, siempre lo hago con el mismo afecto y el mismo cariño que aprendí de esos grandes hombres. Fíjate que en estas instalaciones yo conocí a don Sergio Javier Alcázar, un hombre recio, duro, pero después, tiempo después, entendí que quería hacer de mí pues un hombre fuerte, un hombre que tuviera que soportar las adversidades propias de la radio y demás. Estuve aquí en cabina 200 días observando. Y me decía don Sergio, para mañana ya no te quiero aquí. Ya. Es mucho tiempo el que estuviste aquí. Ya. Mañana ya no te quiero. Y me decía el maestro Roberto Vives, no le hagas caso, no le hagas caso. Tú mañana a la hora, 5:20 a.m, ya estaba yo acá. Y bueno, pues así nos fuimos forjando. Don Rafael Ceja Martínez nos dio cursos en el sindicato. En fin, pues ahí fuimos conociendo también otras de las grandes voces. José Luis Romero Vélez, Francisco Aguilar,
1: Don Paco
0: David García. Un señor muy fino en la voz, una voz extraordinaria, que no correspondía a la menuda figura de don Francisco David García. A Leonardo Ramírez Narváez, Larry. A don Humberto Fierro San Miguel también tuve la oportunidad de conocerlo con su café concierto muchos años atrás. Pero bueno, es la vida, es la historia de la radio que vamos escribiendo todos quienes de una u otra forma participamos en la comunicación a través de las ondas hercianas.
1: ¡Qué maravilla! ¡Qué maravilla! Las 5:46, mire, la piel se puso chinita, maestro. Bueno, pues vamos nosotros a relajarnos un poquito, ya recargarnos de esta energía natural. 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

0: informar que en la calle Río Santiago está la escuela 6 de octubre que pertenece al fraccionamiento Sauces y a menos de 70 metros está una cantinita y a otros y otra a 150 metros. Pertenece a San Jacinto Amilpas. Se ha vuelto un peligro. Fíjense que pues un joven fue navajeado, vecino del fraccionamiento. Le quitaron su bicicleta en la esquina del comedor Melo, allá en San Jacinto Amilpas. Clausurar estas cantinas, por favor, porque están afectando mucho al fraccionamiento Sauces. Ojalá que lo tomen en cuenta las autoridades. Quiero pedir un favor, unas mañanitas, unas serenatas para mis locutores favoritos. Hoy en su día muy especial, muchas gracias, que Dios los cuide y los proteja siempre. Así sea, excelente equipo de noticias. Abracitos para todos a la distancia. Los saludo desde Residencial Santa María Atzompa. Ahí están las felicitaciones. Buenos días, amigos, por favor. Felicitar a mi nieta Jessica Sánchez Herrera por cumplir 19 años de parte de su abuelito, don Alberto Herrera Jiménez, en Jojocotlán. Gracias. No se olvide, profe, de recordar también al gran decano actual de los locutores, don Justino Martínez Luna. Saludos, amigos, claro. Don Justino Martínez Luna está previsto que participe en una conversación de la historia de la radio en la Univas en esta semana, dentro del marco de esta festividad. También está entre nosotros don Ángel Espinosa Yaguno. Claro, cómo no mencionar a don Ángel Espinosa. ¿Se acuerdan del programa que tenía? Exacto, dice don Humberto Fierro San Miguel, icónico locutor contemporáneo de don Humberto Ciordia. Don Roberto Vives Guerrero, emblemático locutor de XSE Radio Hit, ahora se llama W Radio. Así es que surgen los recuerdos y surgen los nombres de las figuras importantes de la comunicación.
1: Así que aquí están estas felicitaciones y estas serenatas de Despierta Oaxaca para felicitar a Jessica Sánchez Herrera, de parte de su abuelita, que la quiere mucho, de parte de su abuelo Alberto Herrera Jiménez, en Jojo.

0: 5:53. Vámonos con más información. Estamos en vivo y en directo transmitiendo desde Oaxaca capital para toda la entidad a través de 6 estaciones de Grupo Encuentro Radio, llegando a parte de Veracruz, Chiapas y Guerrero. Nos vamos con más información.
1: Archibaldo García tiene información importante. En Pochutla, comuneros y no comuneros podrán concluir sus estudios de primaria y secundaria. ¡Qué buena noticia! Esto gracias a un convenio de colaboración entre los bienes comunales y el Instituto Estatal de Educación para Adultos. Archibaldo, ¿cómo estás? Muy buenos días. Adelante con la información.
2: Muy buenos días, Iván. Muy buenos días al auditorio. Excelente inicio de semana tengan todos ustedes. Iván, continuando con información que se genera aquí en la costa oaxaqueña, vamos ahora a dar información de índole educativo. Y es que el órgano agrario de San Pedro Pochutla, este núcleo agrario en el cual Isaías Cruz Martínez es el presidente del comisariado, señala que tiene una alianza, una colaboración con el Instituto Estatal de Educación para los Adultos y busca con ello solventar el nivel básico en comuneras y no comuneros que no han concluido su primaria o secundaria. Y bajo este programa pretende llevar a cabo esta certificación. Escuchemos parte de esa entrevista.
3: Aquel ciudadano que no haya terminado sus estudios básicos de primaria,
4: secundaria
3: y educación media secundaria, puedan tener la posibilidad de obtener un certificado primaria y secundaria.
2: Cabe señalar, Iván, auditorio, que el comisariado señaló que estas jornadas educativas del Instituto Estatal de Educación para los Adultos se llevará a cabo justo en los espacios que tiene la Oficina de Bienes Comunales ubicada en el sur, en San Pedro Pochutla, a un costado de la carretera 200, en el auditorio comunal. Y señaló que está abierto el curso, el espacio Bienes Comunales para toda la ciudadanía, para los no comuneros que tienen trunca su primaria o secundaria, pues que puedan aprovechar esta oportunidad. Hasta aquí la información. Iván, auditorio desde la costa oaxaqueña para Despierta Oaxaca, Archibaldo García.
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0: Muchas gracias, Archibaldo García, nuestro corresponsal en la costa oaxaqueña, como siempre dándonos los detalles más importantes de esta región. Y nos vamos ahora con el reporte desde la costa hasta la Sierra Flores Magón. Nos vamos con Fernando Palacios Cházares. En una volcadura de tráiler en los límites de Otitlán y Toxpalapan, lamentablemente falleció el operador. Y escuchemos también el reporte de las autoridades, donde dice que no hubo actos de rapiña pese a este accidente de tráiler. Inclusive en algunas redes sociales, había circulado información donde supuestamente había actos de rapiña, pero no. Fernando Palacios Cházares estuvo ahí desde el lugar de la noticia, desde el lugar de los hechos, y vamos a hacer contacto contigo. Fer, muy buenos días. Adelante con el reporte.
6: Iván, Jesús y auditorio, buen día. Tras la versión publicada el sábado en las redes sociales de un presunto acto de rapiña por vecinos del lugar donde ocurrió el fatal accidente de un tráiler cargado de cemento, donde lamentablemente perdió la vida el operador de dicho tráiler, la Dirección de Seguridad Pública y Vialidad Municipal de Teotitlán de Flores Magón aclara que no hubo ningún acto de rapiña en el accidente del tráiler en la carretera 135 entre San Martín Toxpalan y Teotitlán de Flores Magón. El comandante Sergio Luis Martínez, director de Seguridad Pública y Vialidad Municipal de Totitlán de Flores Magón, en su comunicado mencionó que el tráiler se dirigía a San Juan Bautista Cuicatlán, justo en el puente ubicado entre los límites de San Martín Toxpalan y Totitlán de Flores Magón. El conductor perdió el control y se precipitó al vacío. El jefe policíaco reconoce la labor altruista de personal de la empresa Gas de Oaxaca y al personal de una empresa comercializadora de pollos que se encuentra ubicada a un costado del lugar donde ocurrió el percance. Explicó que el personal de ambas empresas fueron los primeros en apoyar juntos con personal de la Policía Municipal de Teotitlán de Flores Magón. Les agradece por su gesto humanitario y solidario. El director de Seguridad y Vialidad Municipal de Teotitlán de Flores Magón puntualiza que hasta la fecha los habitantes de la región Cañada, ahora Sierra de los Flores Magón, no cometen actos de rapiña ante una desgracia. Las personas muestran empatía y solidaridad. Para Despierta Oaxaca en W Radio 95.7, reportó Fernando Palacios Cházares.
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0: Muchas gracias, Fernando Palacios Cházares, gracias por este reporte. Y vámonos, cerramos ya con un minuto. Pero mire, esta canción es con el intérprete original, pero una versión distinta. Es el grupo Duelo con Napoleón. Seguramente recuerdan esta letra.
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1: Muy buenos, bendecidos y madrugadores días, Oaxaca. Gracias a Dios por la vida, por la salud, por cada uno de todos ustedes. Aquí estamos, 6 de la mañana en punto. Llegamos a nuestra segunda hora de noticias con más información, con más contexto y todo lo que está marcando la agenda de Oaxaca, México y el mundo. Gracias por seguir aquí a quienes ya están trabajando, a quienes van en camino o a quienes comienzan apenas su jornada. Vámonos con las noticias. Aquí en Despierta Oaxaca no paramos y tenemos la información con verdad y dignidad. Así que sean bienvenidos las noticias más mañaneras, más tempraneras. Primero aquí, lo demás es historia. Estos son los titulares de Despierta. Estas son las noticias más calientitas que el comal de las clayudas a esta hora de la mañana. Sean bienvenidos. Vámonos directamente con la información que tenemos para usted. Puede reportarse, ya conoce las líneas de comunicación 951-306-6574. Desafortunadamente, murieron dos jóvenes en San Antonino Castillo Velasco. Quedaron atrapados en un pozo de aguas residuales mientras realizaban labores de desasolve.
2: Y siguen los cateos en los valles centrales. En esta ocasión, un cateo en una barbería de Santa Lucía del Camino dejó el aseguramiento de 5 tipos de presuntas drogas y detuvieron a una persona.
1: Sequía golpea al campo. Organizaciones campesinas reportan pérdidas de hasta el 100% en cultivos en Oaxaca y Guerrero.
2: Ventanilla y El Tomatal son reconocidas como agencias de policía, mientras Cerro Iguana obtiene la categoría de agencia municipal en la región de la costa.
1: La Defensoría de los Derechos Humanos de Oaxaca mantienen abiertos 2 expedientes de queja y 14 cuadernos de antecedentes relacionados con periodistas y defensores de derechos humanos en la entidad.
2: Y hablando de derechos humanos, deben de intervenir de manera inmediata. Mire usted, expulsaron a un estudiante del centro Sedmar en Salina Cruz. Maestros represivos, luego de difundir un video en redes sociales sobre las pésimas condiciones sanitarias que tiene dicha institución.
1: Denuncian una presunta incursión armada en territorio comunal de Gebea de Humboldt, atribuida a un grupo de aproximadamente 40 personas. Esta y más información aquí en Despierta Oaxaca, esta hora de la mañana. Saludamos con mucho gusto a nuestros amigos del interior, a nuestros amigos doctores, a la gente de producción, a la gente del sistema operativo, a todos ellos. Saludos cordiales en toda la entidad, como siempre, desde muy temprano, llegando a cada uno de sus hogares a través de todo este equipo profesional, un mar de gente que trabaja para que usted tenga las noticias más mañaneras, más tempraneras. Desde el amanecer, la información que sí te despierta, te acompaña y te informa primero.

0: En estos momentos nos sintonizan en las diferentes emisoras, ahí en Juchitán, en Salina Cruz, en Matías Romero. Amigos de Pinotepa Nacional, saludos en este día especial dedicado justamente a los trabajadores de la radio y la televisión en Oaxaca. Aquí en la capital, 16 grados centígrados, con una sensación térmica de 16 grados. Vamos a propósito con el pronóstico del clima que nos tiene, es el reporte de mi compañera Carolina Juárez.
1: Buenos días, Oaxaca. Para este lunes 14 de septiembre persistirán las condiciones de lluvia en el estado por la interacción de sistemas tropicales que favorecen la entrada de humedad hacia el estado. Se esperan lluvias y tormentas eléctricas principalmente durante la tarde y noche, con posibilidad de rachas de viento. En valles centrales y la Mixteca se prevén lluvias de intensidad variable, mientras que en Sierra Sur y Sierra Norte pueden presentarse precipitaciones más fuertes y bancos de niebla. En la costa y el istmo de Tehuantepec continuará el ambiente caluroso, combinado con periodos de lluvia y tormentas. En el litoral se mantiene la recomendación de precaución por oleaje elevado y mar picado. En general, el pronóstico apunta a un inicio de semana lluvioso y con tormentas aisladas en buena parte del estado, por lo que se recomienda extremar precauciones en zonas bajas, caminos serranos y áreas cercanas a ríos y arroyos ante posibles encharcamientos, crecidas y deslaves. Cuídese mucho y nos escuchamos para la próxima.
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3: Muchas gracias, Carolina Juárez, gracias por este reporte. Las 6:06, lamentablemente el día de ayer hubo una tragedia, maestro, que se registró allá por el rumbo de Ocotlán de Morelos.
0: Fíjate que pues la gente se lamenta de lo que pasó en esta comunidad, San Antonino Castillo Velasco, Ocotlán. Dos jovencitos perdieron la vida tras quedar atrapados en el interior de un pozo de aguas residuales mientras realizaban labores de mantenimiento. La información, los detalles, con nuestro compañero Esteban Vázquez.
3: Hacemos contacto con Esteban Vázquez. Adelante con el reporte de esta lamentable tragedia.
4: Dos jóvenes de 22 y 23 años lamentablemente perdieron la vida ayer domingo mientras realizaban labores de desasolve en un pozo de aguas residuales ubicado en San Antonino Castillo Velasco, en el distrito de Ocotlán de Morelos. De acuerdo con los primeros reportes, uno de los trabajadores descendió a una estructura de aproximadamente 12 metros de profundidad, pero cayó al fondo y quedó atrapado. Su compañero ingresó para intentar auxiliarlo, pero ambos habrían inhalado gases tóxicos, lo que provocó que perdieran el conocimiento y murieran en el interior. El incidente fue reportado alrededor del mediodía en un domicilio ubicado en el cruce de las calles Zaragoza y Porfirio Díaz. Elementos del heroico cuerpo de bomberos acudieron al lugar y realizaron las maniobras para recuperar los cuerpos. Las víctimas fueron identificadas de manera preliminar como Pedro G., de 23 años, y Juan Carlos C., de 22 años, ambos originarios de San Isidro Segache, Ocotlán. Las autoridades iniciaron las diligencias correspondientes para determinar con precisión las causas de las muertes. Para Despierta Oaxaca, reportó Esteban Vázquez.
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3: Pues esto que ha sucedido en los últimos años, maestro, es una situación triste, donde siempre hemos visto tragedias como las que sucedió allá por el rumbo de Santa Lucía del Camino, San Sebastián Tutla, donde también hermanos estaban haciendo las mismas labores, y bueno, pues cae uno, otro más intenta rescatarlo, y bueno, terminan los dos lamentablemente asfixiados con estos gases que son tóxicos.
0: Efectivamente, esos gases tóxicos que se producen en los pozos, allá en las profundidades, desde 10, 12 metros, ya dicen los expertos que ya se producen esos gases. Y pues lamentablemente no todos saben, no todos conocen los gases que se producen allá abajo. Y pues lamentablemente se meten y mire usted, empiezan a perder la conciencia y pues termina lamentablemente en tragedias como esta.
3: Vámonos con más información en materia de derechos humanos. La Defensoría de los Derechos Humanos de los Pueblos de Oaxaca mantienen abiertos 16 asuntos relacionados con periodistas y defensores durante el 2026. Alondra Olivera con los detalles.
5: La presidenta de la Defensoría de los Derechos Humanos del Pueblo de Oaxaca, Elizabeth Lara Rodríguez, informó que el organismo mantiene abiertos 2 expedientes de queja y 14 cuadernos de antecedentes relacionados con periodistas y defensores de derechos humanos durante 2026. Explicó que la Defensoría cuenta con una quinta defensoría especializada en la atención a periodistas y personas defensoras de derechos humanos instalada en 2024, con el objetivo de brindar un acompañamiento diferenciado ante posibles agresiones y vulneraciones a la libertad de expresión.
6: Tenemos dos expedientes de queja abiertos ya como tal y 14 cuadernos antecedentes en lo que va del año. Lo que tenemos acumulado en la institución, puesto que preocupa que obviamente haya una sociedad que no esté contenta, preocupa la inseguridad, obviamente, preocupan todos los temas a la institución. Y yo creo que estamos llamados todas y todos a involucrarnos. Por ejemplo, el sector, el gremio periodístico es un tema súper importante que también debe de involucrarse en el tema de derechos humanos. Todos podemos ser defensores de derechos humanos y creo que el gremio periodístico juega un papel fundamental.
5: Lara Rodríguez señaló que la institución también mantiene abierto el expediente relacionado con el periodista Alejandro Leiva Aguilar, cuyo caso continúa en proceso de documentación y acompañamiento a su familia. La ombudsperson reconoció que las agresiones contra periodistas no son exclusivas de Oaxaca y consideró fundamental garantizar condiciones para el ejercicio libre de la profesión, así como mantener apertura hacia la crítica. Pese a la situación que se vive en cuanto a agresiones a trabajadores de los medios de comunicación, apenas el viernes pasado, durante la visita de la presidenta Claudia Sheinbaum, se registraron nuevas agresiones, primero por parte de una persona identificada con el magisterio oaxaqueño que obstaculizó la labor de los trabajadores de los medios de comunicación y posteriormente durante el enfrentamiento que se dio entre integrantes de la sección 22 con un grupo de choque identificado con

0: quiera comprender.
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4: Pues, de alguna manera...
5: Que lo sepa, ¿no?
4: Sí, que se entere, ¿no? Porque realmente no vaya a pensar que ella arrasa con su sola presencia. Nos dicen que también hay una cancelación, hay un comunicado oficial hablando de autoridades y de organización. Hay una agrupación que se llama Junior Clan.
5: Sí, efectivamente, dice a nuestra familia Junior Clamera y al público en general. Lamentamos informar que Junior Clan no está presente o no estará presente este 15 de septiembre en la ciudad de Oaxaca, como se había contemplado y como incluso fue anunciado previamente por distintos medios de comunicación y plataformas digitales. Durante varios días, nuestra oficina esperó con respeto y responsabilidad la confirmación oficial de una presentación que nos fue solicitada y para la cual mantuvimos nuestra agenda reservada. Sin embargo, dicha confirmación nunca llegó y nuestra participación finalmente no fue concretada. Confiamos plenamente en el compromiso que se nos había planteado y en correspondencia respetamos la fecha hasta el último momento, dejando incluso de atender otras propuestas de trabajo para esa misma noche. Nos duele especialmente porque el 15 de septiembre es una de las fechas de mayor demanda del año para nuestra agrupación y detrás de cada presentación está el trabajo de músicos, de técnicos, de producción, el staff y muchas familias. A todo nuestro querido público de Oaxaca, queremos ofrecerle una sincera disculpa. Sabemos que muchas personas ya tenían conocimiento de nuestra posible presentación y esperaban celebrar esta noche junto a Junior Clan. Aunque esta situación es completamente ajena a nuestros músicos, a la producción y oficina, consideramos necesario expresar nuestra profunda inconformidad por la manera en que fue manejado este compromiso. Creemos que situaciones de esta naturaleza deben, pues, tratarse siempre con seriedad y respeto, tanto hacia los artistas y sus equipos de trabajo como hacia el público en general. Por nuestra parte, actuamos hasta el último momento con disposición, profesionalismo y sobre todo respeto a la palabra y al compromiso adquirido. Oaxaca, nos quedamos con las ganas de bailar juntos este 15 de septiembre. Estamos seguros que muy pronto tendremos la oportunidad de reencontrarnos con ustedes como ustedes se merecen. Atentamente, la Oficina de Relaciones Públicas de Junior Clan, la maravilla musical de México, el sonido original.
4: ¿Qué les costaba una llamadita y un mensajito? Caramba, las 6:16.
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6: 14 de septiembre, historia, identidad y tradición de México. Un día como hoy, en 1813, se inauguró el Congreso de Anáhuac, en Chilpancingo, donde José María Morelos y Pavón presentó los sentimientos de la nación. En 1824, Chiapas declaró formalmente su anexión a la República Mexicana. Y en 1945 iniciaron actividades los estudios Churubusco, con el rodaje de La Morena de Michoacán.

20 minutos. Vamos a una pequeña pausa, un pequeño corte y regresamos inmediatamente con más información a esta hora de la mañana, porque Chocolate Mayordomo sabe y emociona. ¡Sabe!

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0: 4 minutos. Aquí estamos de nueva cuenta. Gracias por estarnos acompañando. Hay mensajes del auditorio.
1: Muchos, muchos mensajes nos están llegando de antemano. Muchas gracias, amigos que nos sintonizan, donde quiera que se encuentren también. Esa reciprocidad para que este día sea 100% productivo. Felicidades a todo el equipo de Despierta Oaxaca. Deseo que el creador del universo les permita muchos años de vida con salud y alegría. Por otra parte, hola, buenos días, deseando que estén bien. Muchas gracias porque han transmitido mis mensajes a su vasto auditorio y nos den la oportunidad de seguir enviándolos. Que Dios los bendiga siempre. Felicidades a todo el equipo por ser Día del Locutor. Felicidades. Muchas felicidades, que continúen con su servicio informativo. No se olviden del locutor Don Ángel Espinosa y Aguno. Ya lo comentamos hace un momento. Un saludo para Don Ángel. Nos está escuchando seguramente Don Ángel. Lo recordamos siempre como uno de los grandes también. Nos acordamos de Alberto Rodríguez González, el güero Chepete, que fue gerente de esta emisora. También recordamos a don Manuel de la Lanza Elton, fue director general de XHOCA con su programa Diálogos. Muchas, pero muchas felicidades a toda la gente que nos está sintonizando también. Gracias a todo el equipo, felicidades. Muchas gracias, amigos, y felicidades que sigan adelante con esa voz que nos ayudan a que los servidores públicos por lo menos escuchen nuestras quejas. Bueno, ahí están las quejas de todos los días. Muchas felicidades por ser Día del Locutor. Son el mejor servicio informativo. Dios los bendiga. Excelente inicio de semana. Buenos días, amigos. Que sigan los éxitos, dando mucha salud y bendiciones a todo el equipo, y sabiduría, felicidades, que la pase muy bien, de parte de la familia Reyes de la Colonia Volcanes. Muchas gracias, amigos.
0: Ahí están parte de algunas felicitaciones y saludos de nuestro auditorio tan amplio en todo el estado, llegando a través de Grupo Encuentro Radio. Las 6:26, vámonos con información desde el Istmo. En la zona del Istmo de Tehuantepec, autoridades comunales de Gebea de Humboldt denunciaron una presunta incursión armada en su territorio que atribuyen a un grupo de alrededor de 40 personas señaladas como habitantes de San Juan Mazatlán Mije. Vamos a escuchar el reporte que ya nos tiene nuestro compañero Roosevelt Rasgado.
2: Muy buenos días, Iván, Jesús, amigos del auditorio. Excelente inicio de semana. El comisariado de los bienes comunales de Gebea de Humboldt denunció públicamente una presunta incursión armada en territorio comunal, atribuido a un grupo de aproximadamente 40 personas, que de acuerdo con las autoridades agrarias serían habitantes de San Juan Mazatlán Mije. Mediante un documento dirigido al gobierno del estado de Oaxaca, organismos de derechos humanos y a la presidencia de la República, las autoridades comunales de Gebea solicitaron la atención de las instancias correspondientes ante los hechos que señalaron ocurrieron el pasado 10 de septiembre alrededor de las 6 de la tarde, en el paraje conocido como Cerro Quemado, en el denominado Punto Trino. Según el escrito, el grupo habría ingresado a la zona portando armas de fuego y realizando disparos. Las autoridades agrarias señalaron que se habían utilizado armas de grueso calibre, por lo que expresaron su preocupación ante el riesgo que esta situación representa para los habitantes de la zona. El comisariado indicó que comuneros de Gebea de Humboldt, que viven y realizan actividades agrícolas en este territorio, fueron presuntamente intimidados durante la incursión. Ante ello, manifestaron temor por la seguridad de quienes permanecen en esta región. En el documento también se señala a Armando Epitacio, expresidente municipal de San Juan Mazatlán, así como a Julio y Willy Epitacio, como presuntos responsables de encabezar al grupo señalado. Las autoridades comunales los responsabilizaron de cualquier situación que pudiera derivarse de la permanencia de estas personas en este territorio. El conflicto territorial entre comunidades de la región Mije Zapoteca ha generado preocupación entre los habitantes, particularmente por la presencia de las personas armadas en zonas donde existen disputas por la posesión y reconocimiento de tierras comunales. Las autoridades de Gebea de Humboldt hicieron un llamado a las instituciones estatales y federales para intervenir y garantizar la seguridad de los comuneros, así como para evitar que la situación pueda escalar y derivar en nuevos hechos de violencia. Gebea de Humboldt y San Juan Mazatlán mantienen un conflicto territorial desde 1972 por la posesión de una franja de entre 21.000 y 32.000 hectáreas de tierras y bosques en la zona limítrofe de ambas comunidades. Para Despierta Oaxaca, Roosevelt Rasgado desde el Istmo de Tehuantepec.
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0: Muchas gracias, Roosevelt Rasgado, desde la zona del Istmo de Tehuantepec. Aquí le contamos las noticias desde el lugar de los hechos, desde el lugar precisamente de donde se generan todas estas situaciones. y me pregunta es, ¿qué no hay alguien encargado de estos temas, de los conflictos agrarios, maestro?
1: Pues yo creo que no hay nadie, o les estarán dejando el tiempo suficiente para que se armen bien e inicie ya la siguiente revolución en México, porque mire usted, hombres armados peleándose allí y que no haya ninguna autoridad, ni el ejército, ni la Guardia Nacional, ni desde el gobierno. Puede, carambas, el diálogo que debe estar con esos comuneros, pues yo creo que algo difícil podría venir si no se atiende este asunto. Mire, siguen los cateos en los valles centrales. En Santa Lucía el Camino se realizó un cateo en una barbería que dejó como saldo pues el aseguramiento de muchos tipos de drogas. Vamos a escuchar la información con nuestra compañera Adriana García.
0: Adelante, Adriana, muy buenos días, te escuchamos. Adelante con los detalles.
4: Operativo de seguridad realizado en de la colonia Gómez Sandoval en Santa Lucía del Camino terminó con el aseguramiento de 5 tipos de presuntas drogas y la detención de una persona. Durante el cateo fueron localizadas presunta marihuana, cristal, piedra base, heroína y hachís. También aseguraron un teléfono celular, una radio, 17 pipas de cristal y una libreta que contendría aparentes registros relacionados con la venta de estupefacientes. La operación fue realizada por corporaciones de seguridad estatales y federales. La persona detenida y los indicios quedaron a disposición de las autoridades correspondientes que determinarán la situación jurídica del detenido. El inmueble quedó bajo resguardo como parte de las investigaciones por presuntos delitos contra la salud en su modalidad de narcomenudeo. El operativo ocurre 2 semanas después de la detención en Oaxaca de un hombre identificado como CMMM, alias El Abulón, a quien autoridades relacionan con una célula delictiva señalada por actividades como homicidio, extorsión y narcomenudeo. Para Despierta Oaxaca, Adriana García.
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0: Muchas gracias, Adriana García. Gracias por este reporte y por estos detalles. Las 6:31 a.m. Gracias por reportarse al 951-306-6574. Gracias por sus felicitaciones, por sus palabras, a toda la gente que se sigue comunicando con nosotros. Como siempre, les saludamos desde la hermosa ciudad capital. Y bueno, pues lamentablemente volcó un tráiler en la Federal 190. El conductor resultó lesionado. Un tráiler durante la madrugada este fin de semana volcó sobre la carretera Federal 190 en inmediaciones de Magdalena Tequisistlán. De manera preliminar, el accidente habría ocurrido por la imprudencia del conductor, quien resultó lesionado tras la volcadura. Las imágenes ya las puede encontrar en nuestra página de Facebook, de Twitter, X, Instagram, YouTube y TikTok, donde nuestro equipo de redes, los ingenieros y toda la producción están llevándole a usted las imágenes en tiempo real. Y también hubo otra volcadura, nos comenta aquí la producción, y nos está mandando ya las imágenes de lo que había sucedido durante la madrugada. Un accidente en la carretera 190 antes de llegar a Matatlán, una camioneta doble camina se salió de la carretera cayendo en el terreno de Magueyes, provocando un incendio de la misma. Acudió la Cruz Roja de Tlacolula con 2 unidades, Protección Civil y bomberos voluntarios de Tlacolula, así como la Policía Municipal de Matatlán. Después llegó también la Policía Vial Estatal. Hubo 3 personas lesionadas que fueron trasladadas a una clínica particular para su atención médica. Vamos a la pausa y regresamos inmediatamente en esta hora del chocolate de Chocolate Mayordomo, porque sabe y emociona.
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7: 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Hoy en nuestro platillo sabio nos acompaña la Abue Angie para enaltecer nuestros sabores con un plato que nos aporta proteína, carbohidratos y toda la frescura de las verduras. Estamos hablando del pozole blanco con salsa de chile de árbol. ¡Tome nota!
8: Nietecitas y nietecitos, bienvenidas y bienvenidos a Revista del Consumidor Radio.
5: Soy su abue Angie y hoy en el Platillo Sabio los voy a consentir elaborando un platillo tradicional con ingredientes de temporada de nuestro campo mexicano. Un delicioso pozole blanco con su respectiva salsa. Los ingredientes que vamos a necesitar para el pozole son 1 kilogramo de maíz pozolero precocido, 2 cebollas blancas, 2 cabezas de ajo grandes, 1 kilo de carne de puerco en trozos, 1 kilo de retazo de pollo, 3 cubos de consomé de pollo, sal de grano y 9 hojas de laurel. Para la salsa, 6 chiles de árbol del que pica, 12 chiles de árbol del que no pica, 2 dientes de ajo, 2 jitomates, 3 cucharadas de vinagre de manzana, sal molida y orégano. Para acompañarlo, col, orégano, rábanos, limones y tostadas. Vamos al procedimiento. En 3 ollas grandes ponemos a hervir suficiente agua y agregamos a una de ellas el maíz pozolero. Para dar sabor, cocemos el maíz con hojas de laurel, 1 cubito de consomé de pollo y sal. Además, agregamos 5 dientes de ajo y una cebolla previamente licuados y dejamos cocinar hasta que el maíz reviente. Colocamos en una de las otras 2 ollas el pollo y en la otra la carne de cerdo. En cada una agregamos 3 ajos, media cebolla, 3 hojas de laurel y sal. Tapamos y dejamos que cueza aproximadamente durante una hora. Una vez que todo se haya cocido, vertemos el caldo de puerco, el caldo de pollo y la carne a la olla donde está el maíz. Por último, lo dejamos hervir 5 minutos para que se mezclen los sabores y listo. Para la salsa, licuamos los chiles, el jitomate, los dientes de ajo, el orégano, el vinagre de manzana y la sal. Debemos estar atentos para quitar la espuma que se pueda formar. Para su emplatado, servimos el pozole bien caliente y lo acompañamos con carne deshebrada, col, rábanos, cebolla, orégano, limón, la rica salsa de chile de árbol y tostadas. ¡Y listo! Así de fácil es preparar nuestro pozole, nietecitos. Recuerden que el platillo sabio Profeco, además de tener buen sabor, es muy fácil de preparar. Aporta un balance nutricional y rinde para varias porciones. ¡Anímense a prepararlo! Y cuéntenos en nuestras redes sociales cómo les fue, nietecitas y nietecitos. No olviden que también pueden ver esta receta en el canal de YouTube Profeco TV. Soy su abue Angie y me encantó compartir esta receta con ustedes en Revista del Consumidor Radio. ¡Hasta la próxima!
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0: Noticias en vivo y en directo, más allá, inclusive con la página web www.despiertaoaxaca.com. 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De verdad, son miles de personas que ingresan y ahí está. Queremos invitar de nueva cuenta a un notario público para que certifique la entrada, la visita de las miles de personas todos los días. No diarias, semanal y mensual. Les va a sorprender, maestro. Tenemos mensajes del auditorio.
1: Mensajes, mensajes. Ya escuché mi saludo. Muchas gracias. Y también todo Jojo escuchó estos saludos. Gracias por saludarme, Oscar. Buenos días, amigos. Felicidades por el Día del Locutor. Hoy es su día. Gracias por informar y también para pasar, por pasar nuestros reportes. Que Dios les conceda mucha salud, bendiciones a todo el equipo. Señores locutores, muy buenos días. Felicidades a todos ustedes hoy en el día muy especial de los locutores. También recuerdo al Güero Rodríguez, que en paz descanse. Claro, cómo no, al Güero Chepetero, recordamos con sus chistes todos los días para morirse de risa.
0: Muchas gracias, dice amigos, a todo el equipo de Despierta, en especial a ustedes comunicadores, para celebrarles en este Día del Locutor. Quiero agradecerles también, si es posible, que nombren al señor José Luis Ceballos, porque tengo buenos recuerdos. Con todo gusto a nuestro gran amigo José Luis Ceballos, le mandamos un saludo. Y bueno, pues aquí estamos también.
1: Y al papá, el viejo, sí, Pedro Luis Ceballos, que estuvo justamente trabajando en esta frecuencia.
0: Aquí estuvo. Pues ¿quién no ha pasado en esta frecuencia?
1: No, pues aquí pasaron.
0: Este ha sido un semillero, ha sido quien ha producido grandes voces, grandes locutores aquí en Oaxaca.
1: Sí, efectivamente. Aquí estuvo don Pedro Luis Ceballos. Trabajé con él en una transmisión que hicimos desde Ocotlán de Morelos. Yo lo recuerdo perfectamente, gran maestro de la radio.
0: Muy bien, pues vámonos con más información, porque en Oaxaca la sección 22 denunció una confrontación con un presunto grupo de choque durante la visita de la presidenta Claudia Sheinbaum en el marco de su informe. Vamos a escuchar el reporte. Adelante, Mónica. Buenos días.
11: Integrantes de la sección 22 del CENTES se confrontaron el viernes con un grupo de personas que intentó impedir su paso hacia el auditorio Guelaguetza, donde la presidenta Claudia Sheinbaum Pardo encabezó su segundo informe de gobierno. Los maestros marcharon hacia el recinto para protestar y plantear sus demandas al gobierno federal. Al llegar a las inmediaciones del auditorio, se encontraron con un grupo identificado con Morena, lo que provocó primero empujones y jaloneos y posteriormente un enfrentamiento a pedradas. De acuerdo con la denuncia de la sección 22, entre las personas que participaron en las agresiones había trabajadores del Ayuntamiento de Oaxaca de Juárez y de la Secretaría de Gobierno, además de integrantes del grupo que encabezaba el exdirigente estatal de Morena, Emmanuel Navarro Jara. Los docentes, encabezados por su secretaria general, Jenny Araceli Pérez Martínez, lograron avanzar y realizaron un mitin en las inmediaciones del auditorio. La dirigente sindical denunció que varios integrantes del magisterio resultaron agredidos y responsabilizó a los participantes en la confrontación. Señaló que la movilización tenía como propósito recordar a la presidenta Claudia Sheinbaum los compromisos pendientes con el magisterio, particularmente la demanda de abrogar la ley del ISSSTE de 2007 y garantizar pensiones dignas para los trabajadores del Estado. La sección 22 también mantiene demandas relacionadas con las condiciones de las escuelas, la falta de personal docente y administrativo, así como cambios a las políticas educativas y laborales que, sostiene, afectan al magisterio. Para Despierta Oaxaca, Mónica Mota.
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0: Muchas gracias, Mónica Mota. Bueno, pues aquí el día viernes nosotros estábamos transmitiendo en vivo y la gente nos estaba enviando fotografías y videos, inclusive audios de WhatsApp, conversaciones de cómo se coordinaban y cómo les pagaban desde 200 pesos hasta 500 para llevarlos al auditorio Guelaguetza.
1: Así estuvo. Fíjate que está surgiendo un tema muy interesante allá en Putre de Villa de Guerrero, donde se está proyectando la construcción de un nuevo panteón. Voy a solicitarle muy atenta y respetuosamente a nuestro compañero Héctor Bautista Mairén, que ojalá pueda ir a Putre de Guerrero para enterarse de cómo está este proyecto, que será seguramente de gran impacto para esta zona. Pero mire usted, ha trascendido no solamente a medios locales, a medios nacionales e internacionales, esta brutalidad de un director de una escuela del CETMAR allá en Salina Cruz, un tipo represor, que solo porque un alumno evidenció las malas condiciones de la institución, baños sucios y las instalaciones todas feas, bueno, pues por eso pues suspendieron al alumno. Vamos a escuchar la información con nuestra compañera Alondra Olivera.
12: Un estudiante del Centro de Estudios Tecnológicos del Mar 05, ubicado en Salina Cruz, Istmo de Tehuantepec, Oaxaca, fue expulsado por directivos luego de que difundiera un video en redes sociales en el que exhibió las pésimas condiciones de los sanitarios de la institución. En la grabación, el alumno cuestiona que la escuela exija el uso completo del uniforme, mientras afirmó los sanitarios utilizados por cerca de 800 estudiantes presentan condiciones insalubres. El joven mostró lavabos deteriorados, suciedad en pisos y paredes, así como fallas en algunos excusados, por lo que pidió atención a las instalaciones.
13: Buenas tardes, alumnos de completo, corte escolar. Esta madre está triste. Y no es todo, compañero. Sale algo por abajo. Y no es todo, ¿entiendes? Imagínense, son 4 años. Vamos a suponer que los 3 están ocupados y yo quiero el cuarto. Está sellado.
12: La versión sobre su expulsión generó reacciones en redes sociales, donde usuarios solicitaron la intervención de padres de familia y autoridades educativas para esclarecer el caso. También pidieron transparentar el destino de una aportación de $600 por estudiante que, según los señalamientos difundidos, estaría destinado a trabajos de mantenimiento de la institución. Hasta el momento, no se ha informado públicamente la postura oficial del CETMAR 05 sobre la presunta expulsión ni sobre las condiciones de los sanitarios. Para Despierta Oaxaca, Alondra Olivera.
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0: Muchas gracias, Alondra Olivera. Pues este estudiante fue expulsado por los directivos de exhibirlos, después de decirles, ahora resulta que quienes dicen la verdad son marginados, expulsados, hechos a un lado.
1: Fíjate que uno de los grandes objetivos del enfoque que tiene la escuela mexicana es justamente que el alumno sea crítico. Y en este caso, este alumno, pues no hace más que ser fiel a su conciencia de estudiante y de dar a conocer la realidad que está viviendo en su centro de estudios. Ojalá que intervenga Derechos Humanos, ojalá que intervenga la Secretaría de Educación Pública y este director que tomó esa decisión tan bárbara, pues seguramente tendrá ya encima las consecuencias.
0: Pues yo creo que el director lo único que hace es farmear aura, maestro, porque ahora quien hace este tipo de cosas, de verdad, no merece ni siquiera. Es que yo no entiendo, maestro, por qué en algunas ocasiones, cuando sabemos que algún funcionario la riega, ¿por qué no por dignidad renuncia?
1: Pero si no tiene dignidad, ¿de dónde la va a sacar, hermano?
0: Ese es el gran problema. Por ejemplo, lo que pasó allá en el estado vecino. ¿Se acuerda que allá en Veracruz, me parece, hay un tipo que le dijo a todo el equipo de practicantes, de enfermeras y doctores, que si no tenía para operar, pues que no operara? Y después salió con su disculpa y que no fueron sus palabras y no sé qué. Pues este fin de semana marcharon y están pidiendo su salida. Es a lo que voy.
1: Sí.
0: ¿Por qué tenemos que exigir la salida cuando desde allá arriba pueden decirle gracias, hermano, quítate, la acabas de regar?
1: No, y además también, pues, oxigenar esos temas que rayan muchas veces en la impunidad, que no pasa nada, que ya se soluciona con un diálogo y ahí. Pero no, esto debe tener consecuencias jurídicas también.
0: Estaremos, pues, muy atentos a este tema y que, de nueva cuenta, el joven pueda ingresar a la escuela sin ningún problema.
1: Estamos exigiendo desde este espacio de comunicación también.
0: Y vamos a darle seguimiento, tanto con todo el sistema de universidades como por parte de la SEP. 6:46, vamos a la última pausa y regresamos con más nosotros aquí en cabina. Capi, el Capi Santiago ya está aquí con su jarrito, su molinillo y listo para prepararnos una tacita de chocolate, sí, de chocolate mayordomo, porque sabe
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0: con 51 minutos. Nos queda muchísima información y también muchísimos mensajes del auditorio. Vamos a darle lectura, maestro.
1: Muchas, pero muchas felicidades por el Día del Locutor. Un saludo muy especial para el locutor Raúl Serrano Franco, esa voz inconfundible. Trabajó en muchas emisoras. Efectivamente, también trabajó en Radio Universidad. Saludos, amigos. Felicitaciones y mi reconocimiento a su profesionalismo. Hay una fuga de agua en la calle Avenida Juárez e Hidalgo, en la colonia Dolores, en la calle donde levantaron el pavimento, bueno, para arreglar tubería de drenaje y agua. Pero miren, se les olvidó una fuga. ¡Qué barbaridad! Muchas felicidades por su excelente forma de conducir este espacio de comunicación. Muchas gracias. Buenos días, amigos, por ser el Día del Locutor. Bendiciones a todo el equipo. Te regalo este versículo bíblico, Filipenses 2:15. Eres tan diferente que donde quiera que te pongan, ahí brillas. Porque no es tu virtud, es la gracia de Dios que está sobre ti. Muchas gracias por esta reflexión bíblica. Dios siga bendiciendo a todos y a todas las que forman parte de este gran equipo. Felicidades, muchas gracias, un abrazo fuerte. Muy buenos días, amigos de Despierta Oaxaca. Felicidades a todos los locutores. Felicidades también para el locutor Edgar Vázquez, para Amando Cortés Robles, para Susy Cruz, locutores de esa emisora. Muchas gracias, felicitaciones también a los que hacen posible este espacio de comunicación. Un fuerte abrazo para todos. Muchas felicidades en su día. Pásenla súper bien y muchas bendiciones para ustedes que día a día están con el público. Excelente día. También saludos desde el fraccionamiento Riberas de San Jerónimo y Yahuiche. Señora Elizabeth, muchas gracias. Gracias. Estas felicitaciones también las compartimos con todos ustedes.
0: Bueno, y así seguiríamos con todas estas felicitaciones.
1: Todo el día.
0: Excelente mañana, amigos. Licenciado Jesús, Iván, con gusto les envío mis felicitaciones. Dios nuestro Señor los bendiga siempre. Excelente mañana y bendiciones, chicos madrugadores. Muchas felicidades. Ustedes siempre son y serán los number one. Muchas bendiciones. Que Dios los siga cuidando y gracias por estar con del lado de la ciudadanía y por pasar todas nuestras denuncias. Bendiciones infinitas. Bueno, pues vámonos rápidamente con lo que está sucediendo allá con nuestro corresponsal Paco Ortiz en la Unión Americana. Es algo pues que tiene que comentarnos Paquito. Nos hace un enlace en vivo y en directo, ya está en la línea. Déjeme decirle que Pensilvania confirma la tercera muerte vinculada a un brote de sarampión. Adelante, Paco, ya estás aquí conectado. Buenos días.
2: Les saludo con gusto en esta mañana. Informarles que las autoridades de salud del estado de Pensilvania registraron el fallecimiento de una mujer de 40 años debido a complicaciones asociadas al sarampión, lo que representa la tercera muerte vinculada al brote actual de la enfermedad en esta región. De acuerdo con la oficina del forense del condado de Jefferson, la paciente falleció tras presentar cuadros severos derivado del virus. Este caso se suma a los decesos de dos lactantes ocurridos semanas atrás en medio de un repunte del sarampión que ya acumula cientos de contagios en múltiples condados del estado. Expertos en salud pública reiteraron la importancia de la vacunación como la medida más efectiva para prevenir el contagio y evitar complicaciones graves en todas las edades. Advirtieron además que el sarampión es altamente contagioso y puede derivar en neumonía o encefalitis si no se cuenta con el esquema de inmunización completo. Mientras, el Departamento de Salud de Pensilvania mantiene el monitoreo epidemiológico y la atención en las zonas más afectadas. Los organismos sanitarios urgieron a la población a verificar sus historiales de vacunación para frenar la propagación de esta enfermedad. Es mi reporte esta mañana para Despierta Oaxaca desde San Diego, California, Paco Ortiz.
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0: Muchas gracias, Paco Ortiz. Gracias por este reporte desde la Unión Americana. Tenemos más mensajes del auditorio.
1: Más mensajes y más felicitaciones que agradecemos muy sinceramente. Buenos días, amigos, queridos locutores. Les mandamos un abrazo muy fuerte, un saludo especial. Muchísimas felicidades en su día, en el Día de los Locutores. Gracias por ser la voz del pueblo y por ser tan valientes con sus palabras. Sigan así. Muchas gracias. Feliz Día de los Locutores para todos los colaboradores de Despierta Oaxaca que nos acompañan en todo momento con las noticias, con la música, con alegría. Muchas, muchas felicidades. Los saludo. Yo recuerdo a don Panchito David García. Trabajaba entonces en Radio Oaxaca. Sí, efectivamente, ya comentamos algo de don Panchito David García, primer secretario general del sindicato de radio en Oaxaca. Luego siguió don Justino Martínez Luna, luego Rafael Ceja Martínez, José Luis Romero Bennett. Y por ahí, llegamos también nosotros en un momento dado. Buenos días, amigos de Despierta Oaxaca. Una y mil felicidades hoy y siempre en el Día de los Locutores. A todos ustedes, Iván, Jesús, a todo el equipo, a todos los locutores de Oaxaca, felicidades de parte de la familia Rodríguez Martínez de la Colonia Reforma Agraria. Buenos días, estimados amigos locutores, felicidades en su día. Que Dios los bendiga siempre en sus labores.
0: Bueno, muchas gracias por tantos y tantos mensajes. Vamos a hacer contacto en este momento con Eduardo Núñez Lotito, el uruguayo más oaxaqueño. Tiene información deportiva. Adelante, Lalito. Buena mañana, buena Matías. Atenti, atenti.
4: Hola, ¿qué tal? ¿Cómo les va? Estamos de regreso ya a los micrófonos de W Radio Despierta Oaxaca. ¿Cómo te va, Iván, compañeros? Es un gusto, un placer de saludarlos. Nosotros comenzamos a rodar la información deportiva de este lunes. Se jugó la jornada número 11 de la Liga de Fútbol Mini Soccer Santa Cruz de Tehuantepec, Oaxaca, categoría libre. Y el equipo que sigue saboreando la cima de la tabla de posiciones es el equipo de Panadería del Istmo, con cátedra de panaderos, con cátedra de fútbol. Derrotó al equipo de Familia FC 7-5 en el campo de la Unidad Deportiva 20 de Noviembre. Con este triunfo, el equipo de los panaderos, Panadería del Istmo, sigue en la cima de la tabla de posiciones. Éxito total en la Copa Talento del Istmo, que se jugó en la Agencia Municipal de Chicapa de Castro, perteneciente al municipio de La Heroica de Juchitán de Zaragoza. Con un gran éxito se llevó a cabo el pasado 12 de septiembre en el campo Emiliano Zapata de Chicapa de Castro, la Copa Talento del Istmo, un cuadrangular de fútbol que reunió a lo mejor del talento juvenil de la Agencia Municipal de Chicapa de Castro, el equipo de Real Sport, que gritó campeón. Pim pum pam, chau chau, nosotros nos vamos, regresamos cuando, mañana martes, ya lo saben, en los micrófonos de W Radio Despierta Oaxaca. Vuelvo a cabina con el crack de la información, mi compañero Iván y todos los compañeros. Informó para todos ustedes su gran amigo Eduardo Núñez Lotito. ¡Vamos que vamos! ¡Chau, chau!

0: problemas pensando que solo se van a arreglar y que lo único que sucede al dejar esto así es que van escalando. Hoy nadie enfrenta los problemas. Si me apuran, pareciera que tienen miedo de hacer su trabajo porque los han exhibido en redes, mal posicionados, inclusive pues ha habido hasta los mismos delegados de La Paz detenidos y otros amarrados de un poste. Y bueno, parece que solamente cuidan su trabajo, pero no quieren exponerse y no quieren solucionar nada.
1: Es allí, hic rodus, hic salta, dice una expresión latina. Ahí está el problema y hay que resolverlo. Justamente con imaginación y talento, el diálogo fundamental. Nos están enviando saludos también para mi amigo Andrés Rodríguez Ortiz. Y también recuerdo a Rodríguez Cerda, también excelente compañero de radio, fallecido recientemente.
0: Muy bien, pues nosotros con esto nos vamos, nos despedimos. Muchísimas gracias por habernos acompañado. Así llegamos a la recta final. Gracias a todos nuestros amigos madrugadores que se levantan muy temprano y se despiertan muy temprano con nosotros. Seguimos informando con verdad, con responsabilidad y con la mirada puesta en lo que realmente importa. Que tenga una excelente jornada, un inicio de semana extraordinario y sobre todo que no le falte la fuerza para seguir adelante.
1: Muchas gracias, profesor Leonardo Matadamas de Matadamas Etla. Muchas gracias por sus felicitaciones. Soy Jesús Mamán Jiménez y deseo como siempre lo mejor de lo mejor para usted y los suyos.
0: A nombre de todo este
2: equipo. 40.97.1. 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
3: Gracias, Pablo.
4: Por contarnos la cosa más oscura que hemos escuchado de todos.
5: Saludos a don Raúl el Cachondo, ¿no?
3: Está muy fuerte para ser lunes a esta hora.
4: No, yo está creo bien, que Riva, está bien.
3: Yo necesito música.
4: No, pero espérate, Riva, antes de ir a la música, la gente que sepa que Riva va a contar su secreto al ratito. Entonces,
3: el de infancia,
4: para,
3: es el de infancia.
4: Sí, el de infancia, el de infancia. Para que sepan que Riva se va a abrir con nosotros en un ratito y nos escuchen regresando a esta rolita.
5: Y yo espero que el secreto de Riva no esté más fuerte que el de don Raúl y Juan José.
3: No, nada más fuerte que eso. Vamos con música aquí en Impresentable.

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1: Estamos totalmente en vivo, al aire, listos, empezando el día, la Semana Patria, además.
2: Te ves muy fresca.
1: ¿Tú también?
2: ¿Descansaste?
1: La verdad, este fin de semana sí pude dormir todo lo que no había dormido la semana pasada.
2: Ya sé, oye, está súper bueno tener estos días de descanso entre show y show.
1: Sí, me gusta.
2: Está muy bueno, la neta. Es nuestro primer, nuestro segundo lunes, oigan.
1: Es
2: nuestro segundo lunes. Muchas gracias por estar aquí con nosotros en los 40. Recuerden llamarnos, voy a decir los teléfonos para que nos marquen, porque estamos hablando de los dilemas de, ya saben, los dilemas que ponemos aquí en Impresentables. Los teléfonos son 5551668101 desde la Ciudad de México. Ojitos.
3: O bien al 800-006-1000. Perdón, es que me dio una grura porque todavía no digiero la historia anterior.
1: No, está muy fuerte. Una grura. Muy hardcore.
2: Una grura. Oigan, les recuerdo el dilema. ¿Preferirías que tu familia descubra tu secreto más vergonzoso de la infancia, o tener que escuchar el secreto más oscuro y bizarro de tus padres? Vamos a recibir una llamada para que nos platiquen ustedes qué prefieren.
3: Hola, hola. ¿A quién tenemos el honor de recibir en esta primera semana impresentable? Feliz primera semana.
4: Hola, hola. ¿Qué tal?
2: ¿Qué onda?
4: Juan David.
1: Hola, Juan David. ¿De dónde nos marcas?
4: De la Ciudad de México.
1: Aquí, bien en corto. Y ya has pensado bien el tema del dilema del día. ¿Qué prefieres? ¿Que tu familia descubra tu secreto oscuro, vergonzoso de infancia, o tener que escuchar el secreto más bizarro y raro de tus papás?
4: Justo lo estaba escuchando y creo que la palabra clave es la infancia. Creo que entre más adultos nos volvemos, más puede ser oscuro el secreto, ¿no?
1: Claro.
4: Así que yo creo que preferiría dar el vergonzoso de la infancia, que pues que puede ser, o sea, algo pues muy sencillo, ¿no? Muy inocente hasta cierto punto.
1: Es cierto.
2: Tienes toda la razón, sí, porque también decíamos, ¿cuándo acaba la infancia realmente? Pero
1: voy a buscarlo.
2: ¿Qué secreto? ¿Nos podrías contar tu secreto? ¿O?
1: Ay, sí.
2: Sí, cuéntanos tu secreto.
3: Juan David, ándale. Sí. Los Juanes andan bravos.
2: Sí, güey, ya de por sí alguien acaba de balconear a la familia, terrible, güey. No vas a estar peor en tu vida, no te preocupes.
4: Es lo que vi, dije, no, ya cualquiera ya puede ser más tranquilito y más de la infancia, o sea, el mío no es nada a comparación de...
2: A ver, dínoslo y nosotros opinamos.
3: Suavicemos a don Raúl, ándale.
1: Sí. Qué pobre hombre.
4: Que justo de pequeño, o sea, tenía un primo que tenía muchos juguetes, así, pues muy chidos, ¿no?
3: Ajá.
4: Y tenía uno que me gustaba mucho. Y un día, pues se lo escondí, y así que fue de visita a mi casa, se lo escondí y pues me lo quedé. Ahí ya después, pasando el tiempo, pues yo me sentía mal y un día que ya fui a su casa, se lo devolví así como de, ay, mira, aquí está el juguete que tanto andabas buscando y todo, porque pues sí, me sentía mal, ¿no?
1: Sí, lo encontré de casualidad en mi casa, así casual.
4: Ajá, sí, justamente.
1: Ay,
4: pero
1: qué tierno.
4: Lo que les digo, es ya algo bonito, algo tierno. De la infancia, justamente.
1: Sí, suena a secreto de la infancia.
2: Suena a secreto de la infancia.
3: Y es muy risueño, Juan.
2: Estaba muy chiquito, estabas chiquito.
1: Sí.
3: Estabas pequeño, eras un polluelo.
1: Un pequeño bebé, pues muy bien. Oye, Juan, un secreto.
2: Me gustó, muy bien, porque se escucha que estabas chiquito y no involucró
3: a
2: tus abuelos y la ruptura de una familia entera.
3: Y a la nuera.
2: Muchísimas gracias. Oye, qué chido que nos marcaste. Te ganaste absolutamente nada, pero así es esto.
1: Un aplauso.
3: El aplauso a Juan David, hombre.
1: Gracias.
4: Este fan le están haciendo increíble.
2: Ay, muchas gracias,
3: Juan David, el risueño.
2: Eres un amor.
3: Eres un pollo.
1: Eres un impresentable lleno de amor. Te mandamos besos. Bien inocente, bien cute. Bueno, este tema está interesante. Nuestro impresentema, el dilema del día. ¿Prefieres que tu familia descubra tu secreto más vergonzoso? Yo digo que deberíamos ampliarlo ya.
2: Sí, porque yo tengo uno que sí sería un secreto, pero es un poquito más grande, no es infancia.
1: Ya averigüé y la infancia se acaba a los 12 años. Se considera que la niñez finaliza al entrar en la pubertad y la adolescencia temprana cerca de los 12 o 13 años.
2: Ah, pues mira, entonces sí tengo un secreto que podría decir aquí.
1: ¿De infancia?
2: A los 14.
1: De pubertad.
2: Okay. De pubertad.
1: Muy bien.
2: ¿No? Un secreto de pubertad.
1: ¿Te lo quieres echar?
2: ¿De una vez? ¿Quieren de una vez?
1: Sí,
2: o lo
1: carnita.
2: Rato?
1: Pues es que después de lo del abuelito Raúl.
2: Pero faltabas tú primero, no te hagas miedo. Faltabas tú. Y se había vendido ya. Entonces,
3: además, Riva lo vendió, sí.
2: Sí, Riva lo vendimos desde el bloque pasado, dinos.
1: Es un poco escatológico.
2: Ah, échalo.
3: Ah, caray.
1: Ok.
2: Échalo.
1: No quiero que piensen mal de mí después de esto.
3: No. Mira, después de lo que pasó con el abuelo y la nuera, ya nadie puede pensar mal de nadie en este programa.
1: Ya después de esa historia sí me animé. Pues les voy a contar. Estábamos muy, muy, muy chiquitos con mi hermano, de verdad. Teníamos como unos, 7, 6, 5 y mi hermano 4.
2: Chiquititos.
1: Chiquititos. Chiquititos, muy, chiquititos. Muy chiquitos. Es más, yo creo que tenía menos de 7 porque no estaba, no iba al colegio ni siquiera, a la escuela. Y yo entré al baño a hacer mis necesidades fisiológicas.
2: Okay.
1: Y las hice muy feliz, muy alegre. Y obviamente uno, luego de que hace pues sus necesidades, ¿qué hace? Se gira y ve el resultado para ver qué pasó.
3: Claro,
1: ¿no?
3: Claro,
1: es inevitable no verlo. O sea, todos lo vemos.
3: Bueno,
1: ¿no?
3: Cosas de gente que ve.
1: Yo hago eso.
3: Ay, cosas de gente que ve. Sí, sí, sí.
1: Es cierto. Pues sí, como.
3: Pero bueno, que giran y ven su caca ustedes.
1: A mí me da mucha curiosidad ver mi caca. Sí. Yo lo que quiero ver.
2: Lo redujo muy bien, loquito. ¿Sabes?
1: Sí. Y pues básicamente tú lo haces tú.
2: Sin duda, pues todo mundo.
1: Sí, no lo niegues. Y yo tenía, además, yo estoy obsesionada con las sirenas desde que tengo uso de razón y tenía como una polverita que era en forma de conchita de mar.
2: Entonces, creo que ya vas para dónde va. Ya sé para dónde va.
1: Sí, creo.
2: No. A ver, déjalo. Corre.
1: Pues yo vi que hice una forma muy circular, muy bonita, que parecía una perla. Dije, quiero rescatar esto porque está muy lindo.
3: ¡Wow!
1: Me pareció lindo mi pupito.
2: Sí, dijiste, esto está demasiado bien hecho.
1: Exacto, dije que...
3: Una obra de arte, dijiste.
1: Sí, desprendí el arte del artista. Ajá, okay. Eso fue lo que hice.
2: O sea, que hagas perlas, es lo que estás diciendo.
1: Exacto, mira, y tengo perlas a propósito. Es que estaba muy redonda.
2: Entonces hiciste...
1: Muy redonda, y entonces yo tuve que llamar a mi hermano porque quería que la viera primero.
2: Claro,
1: que todo,
2: eso está increíble.
1: Obvio.
2: Mira, eso sí se hace. ¿Estás de acuerdo? Es como, si es magnífica, tiene que haber un testigo.
1: Exacto.
2: Totalmente de acuerdo contigo, Rubén.
1: Llamé a mi hermano a que aprobara mi idea, que era sacar mi perla y meterla en mi polverita.
3: ¡Guau! No, es brillante. Eso es una genialidad, la verdad.
1: Y luego pues decíamos, bueno, ¿cómo la sacamos? Pues busquemos, ¿qué hacemos? ¿Con qué? Vamos a la cocina y buscamos una cuchara.
2: ¡No! Bueno, bien hecho.
1: Obvio, o sea, no, porque yo dije, no quiero tocarla con mi mano. Como que obviamente tú estás en esa... se los juro que yo tenía en serio como, no sé, 5 o 6 años. Muy chiquita.
2: Una niña chiquita.
1: Y de verdad fuimos y buscamos un cucharón, el cucharón favorito de mi madre.
2: De la sopa.
1: Del de la sopa, por supuesto. Y tras que le entramos a rescatar... Mi hermano estuvo de acuerdo en que estaba muy bonita mi perlita.
2: Sí.
1: Eso fue lindo.
2: Se sumó a tu misión.
1: Se sumó. Desde ahí creo que somos los mejores amigos de la vida.
3: Yo le quiero mandar un abrazo a tu hermano, que es un gran cómplice.
2: Es un gran cómplice.
3: Esos son cómplices y no...
1: Y no otras cosas. Ajá. Exacto. El nené, así se le dice a mi hermano. Así que un saludo al nené.
2: Un saludo al nené.
1: Que nos está escuchando. De
2: sí, seguro sí.
3: Ah, claro, un abrazo.
1: Y pues bueno, fuimos y sacamos con el cucharón favorito de mi mamá la perlita y la pusimos. Cuando mi mamá nos descubrió. Porque obviamente nos descubrió. Porque más olía, o sea...
2: Sí, como papá, imagínate como tu mamá, ¿dónde están mis? Están sacando caca con mi cucharón, como de güey, y tú guardándola, aparte guardándola.
1: Pues claro, le tenía un lugar muy especial, la polverita que se abría y se cerraba en forma de conchita y tenía la perlita. Y esa es mi historia.
2: Y la traes, y el día de hoy está aquí con nosotros.
1: Y la tengo aquí, ¿verdad?
3: Y eso no es todo. A quien nos llame al 55-51-66-8101 o al 800-006-1000, se va a llevar oficialmente autografiada por Riva la polverita con todo y perla que se conserva desde aquella edad.
1: Ahí está. Vámonos con música. Después de esto ya me balconeé.
2: No, bien. Bienvenida al club, porque seguimos nosotros.

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1: 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La temperatura, 13 grados.
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1: Estás escuchando Impresentables, por supuesto, aquí en los 40. Es lunes 14 de septiembre. Ya casi vamos a dar el grito. Yo ya estoy trabajando en mi grito mexicano, quiero decir.
0: Su grito mexicano,
1: ¿no? ¿Cómo que con grito mexicano?
0: ¿Cómo se llama? A ver, ay, güey.
1: ¿Qué?
0: ¿Tú crees que es diferente?
1: Es...
0: Así es. Ese es un grito mexicano, güey.
2: Pues, ¿cómo es?
0: Es un grito normal. ¡Ah! Es un grito mexicano. ¿Por qué tiene que tener un estereotipo el grito, güey?
2: ¿Por qué tienes tú que ponerte tan deleznable y pedante en
0: este momento? No, pero estoy preguntando cuál es. No estoy de pedante, estoy cuestionándote. Aquí no te aplaudimos todo, ojitos. Aquí nada, aquí estamos de claro que no. Aquí no te aplaudimos todo, ojitos. Aquí no es el crimen, güey. Estoy preguntando cuál era.
1: Eso se me hizo muy loco. Cuando yo llegué a México y me dijeron, ok, vamos a celebrar el grito, ¿yo qué? ¿Por? O sea, se me hizo muy claro.
0: Aparte, ni siquiera es ese grito, tienes toda la razón. Es obvio, otro grito.
1: Es otro grito.
2: Es Viva México.
1: Viva México.
2: Vamos a cachupines, al nombre de la Virgen de Guadalupe, Fernando VII. Estamos hartos de la esclavitud. Llegó el momento de abolirla.
1: Exactamente.
0: Ay, ay. Oye, que últimamente, bueno, últimamente, cada presidente cambia de placer sus...
1: Fritos, ¿no?
0: Los héroes de la patria, ¿no, güey? ¿Siempre es así?
1: Sí. Oigan, estábamos hablando en nuestra bella sección, Abriendo el Ojo, cortesía de Ojitos de Huevo. Yeah, sobre las tradiciones mexicanas raras. Y es que en México, México mágico musical, sí, como es una cosa loca. De verdad que no quisiera vivir en otro país del mundo y perderme las cosas que pasan acá. Yo pensaba que pasaban cosas bizarras en Colombia hasta que llegué a México.
0: Hasta que
1: juro por
0: un
1: Dios.
0: País muy surreal, ¿no? Es un país muy surreal.
1: Me fascina. Y sabían que ustedes, ¿saben ustedes que en Oaxaca, bello lugar, les mandamos besos y abrazos?
0: Fan,
1: Oaxaca.
0: Claro
1: que sí. Nos encanta Oaxaca. Pues en diciembre la ciudad de Oaxaca celebra una festividad bien original, la Noche de Rábanos. ¿Saben en qué consiste?
0: ¿En qué consiste?
1: Pues diferentes artesanos y hortelanos obviamente transforman rábanos, los rabanitos, que de por sí son vegetales bastante curiosos, ¿no?
0: Sí, el rábano, sí, tiene esta razón.
2: Te provocan flatulencias.
1: ¿Sí? ¿Sí?
2: Sí.
1: Hace rato no como rábanos.
2: Pacifican.
1: La última vez que comí rábanos fue en un skik donde me hicieron un ramo de rábanos.
0: Qué rico.
1: Delicioso, espectacular. Pues sí, cada 23 de diciembre en Oaxaca está la Noche de Rábanos, donde se transforman rábanos grandes, gigantes, en esculturas gigantes y básicamente representan nacimientos, que la Virgen María, que San José, que de pronto, no sé, la vaca, no, no había una vaca, había un burro en el... Yo es que una vaca, la vaca. La vaca.
2: ¿Qué Jesús ahí con su vaquita?
1: No sé por qué pensé en una vaca. Yo hubiera querido tener una vaca, sí. Sí. Pero se hacen muy bonitos estos trabajos que me parecen muy adorables. Una celebración que nació en 1897.
0: O sea, básicamente es un nacimiento de rábanos, ¿no? Tal cual. ¿Qué? O sea, un nacimiento de rábanos donde la banda los pone, los deja pudrirse, ¿no?
1: ¿Qué pasa luego con los rábanos? Que alguien de Oaxaca nos marque y nos
2: hace les echan un pozolito o algo.
0: Ay, sí, deberían. ¿Sabes también que luego que te salen el pozole? Huesos. Porque la limpieza de huesos de Pumuch en Campeche es una tradición muy interesante, en donde, por lo que dice aquí, es que en Pumuch la gente tiene a sus muertos en sus lugares especiales. Uh-huh. Cada quien. Ellos lo que hacen es sacar a sus muertos, limpian los huesos del muerto en cuestión, lo limpian y los vuelven a poner en telas limpias y bordadas.
1: Ay, qué bonito.
0: Lo regresan a su lugar como para que pues esté como una especie de respeto, ¿no? Como qué.
1: Como cómodo.
0: Como cómodo.
1: Pues sí.
0: Pero algo importante. Todos hemos tenido un huesito en la mano, ¿no? Incluso que para limpiar.
1: Es así. También yo.
0: ¿También?
1: ¿Qué? ¿Quién dijo eso?
2: O sea, eso que estás es como bañado.
0: Sí, güey, pero ya en huesos, güey. O sea,
1: es la pregunta. ¿Cuánto uno tiene que esperar para que ya el muerto sea hueso?
0: Es una pregunta. Yo me imagino que es un corto, la neta.
1: ¿Será tan rápido? ¿Funciona la naturaleza? Pues, güey, eres impolvo, te convertirás, ojitos.
0: Ahora, estoy mirando nada más para que sepan cuánto tiempo tarda un cuerpo en Cazo de Huesos, y no quiero que la policía, cuando encuentre mi información, crea que estoy intentando cometer un delito. Sí. ¿Ok?
1: Quedó registrado en Radio Nacional. No te
0: pero mira, son diferentes. Cambia,
2: si usted no está viendo, señor policía, no es el mocha orejas, el
1: ya, ya. Todos los muchachos ya cumplen. No,
0: no. Sí, es MEMS cualquier cosa.
1: Cualquier delito es MEMS.
0: Cambia arriba, depende, porque mira, okay. Si está al aire libre, puede ser de semanas a dos meses. Si es en clima frío, puede demorar mucho más. Por ejemplo, está frío, la carnita queda pues bien
1: dura.
0: ¿Cómo? Sí, bien dura.
1: Sí, la carne, sí, pues, pero es sin albur, en serio, ¿no?
2: Estamos hablando de que esto es en Campeche, o sea,
0: sí, Campeche
2: es calorcito, ¿no?
0: Está la situación, mira, que si está dentro de un ataúd, puede demorar décadas, güey. O sea, si está ya como bien aislado y demás, pues está muchísimo. Entonces, depende cómo esté el tema, pero estos lugares tienen tradiciones muy interesantes, en donde, a pesar de que ya no estén sus seres queridos presentes,
2: no siguen bañando.
1: Muy bonito, me parece muy bonito.
0: No, es chido. Cada quien.
1: ¿Ustedes lo harían?
2: Yo no bañaría a mis nietos.
1: Yo no visito a mi papá donde está a veces en el Rosario en Bogotá.
0: Híjole.
1: Solo lo he visto visitar.
2: Acuérdate de la película Coco, hay que. Recordemos.
1: Yo le hago su altar y él está siempre conmigo. O sea, el hombre vive en mí en cada cosa. Pero bueno,
2: vamos a hacer una rolita, ¿no?
1: Sí, vamos con música aquí en Impresentables de los 40 y les estuvimos contando de las tradiciones raras de México.

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1: La temperatura, 13 grados.
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1: Impresentables, bienvenidos otra vez aquí en lunes de mañana a este su show favorito. Tenemos boletos, oigan. Tenemos boletos para Maroon 5, que este güey no estaba funado.
2: ¿El Adam?
1: ¿Adam por qué?
2: Sí, ¿no? Sí, él, yo digo que él vive como entre funa y funa.
1: ¿Entre funa y funa?
2: Te lo juro que sí.
3: Entre funa y funa. Es como una canción de Luis Miguel.
1: Sí, güey.
3: Entre funa y funa te encontré.
1: Te encontré. Pues ahí está Maroon 5, pero tenemos boletos para los fans verdaderos de Maroon 5. Vamos a hacer esta dinámica en donde vamos a poner un cachito de la canción. Hoy estamos más barcos porque es lunes,
2: sí.
1: Y no lo vamos a rebajar.
2: Y es Semana Patria.
1: Entonces hay que celebrar nuestra celebración favorita, ojitos.
3: Nuestra celebración favorita y nada mejor que Maroon 5 con Vicente Fernández en un papel.
2: No, está muy.
1: Nada más. El caso es el siguiente: vamos a teléfonos para que nos llamen y que ustedes escuchen. Escuchen un cachito de la canción y nos tienen que decir de una manera muy rápida qué rola es, punto. Está sencillo.
2: Pues sí, ¿no? 55-51-66-8101 es nuestro teléfono aquí en la cabina. Si estás en la Ciudad de México, pero si no estás en la Ciudad de México, pues
3: muy fácil, puedes llamar al 800-00-6200.
2: Muy bello, muy bello. Te vamos a poner un fragmento de una canción de Maroon 5, obviamente, y tú como fan, conocedor, seguramente sabrás qué rola es para que te ganes tus boletos para que veas a Maroon 5 el 30 de septiembre en el Estadio Harpelú. Oigan, qué bonito lugar, me gusta mucho.
1: Está bien chido, ¿no?
2: No había ido hasta hace poco y quedé como, wow, qué
3: grande. Es una experiencia y la verdad es muy bonito.
1: Güey, pero en específico se pone muy chido ahí, la verdad. Me ha tocado consumir poco béisbol en vivo, pero las veces que he ido la he pasado muy bien.
3: Es que ahí
1: está muy chido, ¿no?
3: Ahí, porque el béisbol en general, digo, a lo mejor me van a funar los amantes del béisbol, los impresen béisbol, ¿no? Pero la verdad a mí me parece muy aburrido el béisbol, pero ahí en ese estadio en el Harvard la experiencia es otra onda, ¿no?
1: Y lo de los tacos de cochinita sí vale la pena.
2: Sí,
1: esta cultura del béisbol culinaria está bien interesante y muy chida.
3: Tenemos
1: llamada o no, men.
2: ¿Sí? Tenemos un impresentable en la línea. Impresentables aquí, ¿allá quién?
4: Hola.
2: Hola. ¿Cómo te llamas?
4: Hola, Tania.
1: ¿Platania?
2: ¿Platania?
3: ¿Platania? ¿Eres prima del payaso Platania?
2: ¡Qué nombre tan fuerte!
3: ¡Platania!
1: Oye, qué chido.
3: ¡Platania! A ver, ríete así.
2: ¡Sí son familia!
3: Cuéntanos el chiste, el de chúpamelo.
2: ¿De dónde nos marcas, Platania?
4: De la Ciudad de México.
2: Me encanta, estamos muy acá.
3: Saludos a tu primo, dile que es muy chistoso.
2: Bueno, mi querida Platania, eres fan de Maroon 5, ¿cierto?
4: Sí.
2: Muy bien. Pues ya sabes la dinámica, si no te la recuerdo, te vamos a poner un fragmentito, un pedacito de una canción de Maroon 5, de Adam Levine y compañía, y pues tú nos tendrás que decir qué canción es. ¿Listo? ¿Entendido?
4: Okay.
3: Mientras te imaginas que frente a ti baila Adam Levine sin camisa y se contonea. ¿Estás lista?
4: Lista.
2: Lista, entonces, vámonos, suéltame la araña.
3: Ustedes andan muy de buenas, ¿eh?
1: Platania, si no sabes, neta, me voy a cortar un pie aquí.
3: Mira, Platania, el pozole que te comas hoy te va a hacer mucho daño, la verdad.
1: Sí, ¿no?
3: Sí.
4: ¿Pueden poner un
1: cachito? Platania, un cachito más.
2: Sí, mira, Mens está súper barco. Sí. ¿Qué le pasó a Mens de la semana pasada?
1: Oye, pero viene bien barco porque te dio chance, Platania. Eres una suertudota. Sí. Ahí te va este cachito, pon atención, porque va a estar más cortito, ¿ok? Entonces, sí es la misma canción, sí es Maroon 5, y está bien fácil. Entonces, por favor, échale la rolita y pon atención.
2: Es que vamos, Platania.
4: Creo que es
2: De hecho, estás en lo correcto.
1: Sí, estás en lo correcto. Felicidades, Platania. Te llevaste nada más un paro. No le vayas a aventar monedas a ese güey, porque siempre se van curando y no es.
2: No es su línea de trabajo.
1: Ajá, no es su línea de trabajo. Ya te vi, Platania, te escuché y te escuchas muy cachonda.
2: Es por la relación familiar del primo.
3: Es una cosa, ¿con quién vas a ir a ver el show? ¿Con tu primo? ¿Van a ir maquillados? Oh. ¿Va a irse o va a ir perita?
2: Tania, ah, bien, ahí para sabrosearse a la...
3: A la amiga.
2: No, cero. O
1: sea, no cuelgues, no cuelgues, porque ya sabes, sí, mi estrés post colgada. ¿A ti no te gusta, Dan?
2: No, nunca me ha parecido. No es mi tipo de tipo. Sí, me parece.
3: Por primera vez escucho arriba decir que algo, alguien nuevo, ¿no?
1: Sí, arriba es de la vida.
2: Primera vez.
1: Sí, arriba, sí. ¿Te ha gustado todo? Sí, todo. Sí,
2: es que me gusta la vida, hermano.
1: Sí.
2: ¿Qué hacemos?
3: Cero, cero.
2: Pero justamente, ¿por qué no escuchas?
0: En la cabina.
2: En Platania.
3: Esto para ti, Platania, con todo tu entonces. Estás en los 40 escuchando el mejor show de la mañana, Impresentable.

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1: Por favor, no solo más que un minuto para poder, pues con mucha emoción, con un gran agradecimiento, además, por la oportunidad de comunicarnos, por la oportunidad de entendernos, por la oportunidad de acercarnos por medio de la palabra. Esta es una de las profesiones más nobles que debe haber. Esta maravillosa oportunidad de que a través de un medio tan masivo como la radio podamos establecer este enlace, podamos identificarnos y hacer amigos y hacer familia. Alguna vez alguien quizá sus motivos tendría, quizá el mejor de los motivos, quiero pensar, cuestionaba sobre cómo el locutor tal vez no tenía o alcanzaba la remuneración que su labor, que su trabajo profesional merecía o ameritaba o necesitaba. Y de pronto, pues mi respuesta fue como la pensé, como la sentí, como lo hemos vivido desde siempre. Los locutores, los trabajadores de la radio sabemos de esto. A ver, quizá Dios nos dio la voz para hacer amigos y no tanto para hacer dinero. Y la amistad y la comunicación y la cercanía, la familiaridad, eso es lo que nos hace sumamente afortunados. ¿No les parece? Así que este día en México, el Día Nacional del Locutor, como cada septiembre, para reconocer la labor de los profesionales que informan, entretienen, comunican a través de la radio, la televisión y los medios digitales. Desde 1957 fue instituido por Francisco Neri Cano, fundador de la Asociación Nacional de Locutores en México. En la década de 1960, el entonces presidente Adolfo López Mateos ratificó la fecha como festividad nacional. En su primer año de celebración, allá por 1957, el gremio eligió a la actriz Elsa Aguirre como la primera reina de los locutores. Ahí tiene usted el dato. Gracias, de verdad. Sobre todo porque nos permiten estar ahí con ustedes. Digo, un locutor sin auditorio, pues dígame usted qué sentido cobraría. Por eso es que la mejor manera de corresponder, y se lo digo, y disculpe que hable en primera persona, la mejor manera de corresponderle es haciendo un trabajo honesto, haciendo un trabajo de comunicación transparente, haciendo una comunicación que edifique, una comunicación que logre unir, una comunicación que logre establecer mejores condiciones de sana convivencia, de valores universales, de un ejercicio democrático.

0: empático, en fin, tenemos todavía mucho que aportar, sin duda alguna. Así que a todos mis compañeros, colegas, locutores, a todos mis compañeros y compañeras de la radio, a todos los de la empresa, por supuesto, gracias también por la oportunidad. Digo, sabemos que en caso de Grupo Encuentro, pues aquí iniciamos, aquí nos hemos hecho, aquí pues somos lo que somos, y gracias a toda la gente que amablemente nos permite estar esta mañana también en esta franca comunicación. Nos damos el abrazo y pues Dios mediante aquí continuaremos, ¿no? Donde quiera que estemos, además, tendremos esta oportunidad de comunicarnos. Felicidades, feliz día de locutor y trabajador de la radio, 14 de septiembre de 2026. 8:07, algunos aspectos del panorama nacional. Vaya fin de semana que le ha tocado a la presidenta Claudia Sheinbaum en sus giras por la República y en esta rendición de cuentas por el segundo año de gobierno de la presidenta Claudia Sheinbaum, que ha estado marcada por diversas protestas, abucheos, manifestaciones en varios estados del país. En Oaxaca, bueno, usted sabe que integrantes de la sección 22 de la CENTE realizaron movilizaciones y se enfrentaron con personal de seguridad cerca del auditorio Guelaguetza. Exigieron la abrogación de la reforma educativa y cambios en la ley del ISSSTE. Allí en Colima, durante un acto público, simpatizantes e inconformes interrumpieron el mensaje de la mandataria con gritos de fuera. Los manifestantes protestaron principalmente contra proyectos como la ampliación del puerto de Manzanillo. Sheinbaum atribuyó las protestas a personas infiltradas vinculadas a la oposición. En Tulancingo, trabajadores del sector salud, integrantes del movimiento antorchista y maestros de la CENTE, interrumpieron un evento en el Hospital General. Los inconformes exigieron la liberación de un médico preso en Pachuca y lanzaron diversas consignas. En Campeche, Yucatán, se registraron reclamos similares por parte de maestros de la CENTE respecto a la ley del ISSSTE, además de demandas de jubilados y pensionados de Pemex y la Comisión Federal de Electricidad. En Baja California, grupos ciudadanos increparon a la presidenta con exigencias que iban desde el rechazo a la construcción del puerto El Sauzal hasta demandas de justicia por casos legales de seguridad. Y fuera de lo que es la gira de trabajo la presidenta Claudia Sheinbaum, sin embargo, dentro también de las inconformidades manifiestas durante el fin de semana en Veracruz, cientos de trabajadores de la salud salieron a las calles a exigir ya una solución a los problemas de desabasto, a los problemas de infraestructura, a la falta de medicamentos, insumos, un caos en servicios de salud de Veracruz. Digo, nos es bastante familiar el tema, ¿no? Nos es bastante cercano este asunto de las carencias en los hospitales, que no se logra solucionar con más y más presupuesto, mal administrado, mal planificado, mal empleado, problema serio. Imagínense usted lo sensible del tema. Se trata de la salud. Y en los hospitales cada vez hay mayores carencias y estalló el problema en Veracruz, en el estado de Veracruz. 8:10. En otros temas, bueno, pues el proceso electoral desde el pasado 10 de septiembre ya arrancó, que no las campañas. El proceso electoral tiene un calendario muy específico para todo lo que implica el proceso electoral y finalmente el ciudadano puede emitir su sufragio el próximo 6 de junio de 2027, pero los partidos políticos se las ingenian para adelantar las campañas. Y las campañas, se supone, tendrían que empezar ya por abril de 2027, pero llevamos, ¿qué le gusta? Meses de campañas, ¿no? Adelantadas, más que adelantadas. Morena, Acción Nacional, el PRI, ya destaparon a varios de los que se convertirán en sus candidatos para este proceso 2026-2027, bajo las figuras de coordinadores de defensa de la transformación y la soberanía nacional, por parte de Morena, defensa de la patria, la familia y la libertad, por parte del PAN, y defensores de México, por parte del PRI. Lo que califican expertos como violaciones al proceso electoral. Se trata de una violación a la ley, simple y sencillamente, con la complacencia del Instituto Nacional Electoral y del Tribunal Electoral. Esto lo señala Luis Carlos Ugalde, presidente del entonces IFE. hay 5 candidatos a gobernador de Morena que están haciendo campaña. No están promoviendo el voto a su favor, pero están todos los días en medios de comunicación, en reuniones con personas promoviendo su nombre, y eso se llama campaña. Ugalde advirtió que además de violar los plazos de las precampañas previstas por el INE para enero de 2027, también se transgreden las reglas de fiscalización, porque no están dando cuentas de dónde sacan el dinero, lo que genera una distorsión, una inequidad y una cancha dispareja. A propósito del proceso electoral, en la emisión del noticiero Así las Cosas con Enrique Hernández, la conversación es con Ernesto Núñez Albarrán, periodista en el diario El País. Hablan sobre la infiltración del crimen organizado y esa es una máxima alerta rumbo a las elecciones de 2027. Vamos a escuchar.
1: Pues digamos que además de este asunto de la desconfianza manifiesta de los actores políticos de oposición respecto a este INE, a las cosas que advirtieron ayer consejeros como Carla Humphrey, como Martín Faz, como Arturo Castillo. Fíjate, Arturo Castillo, una frase muy contundente, dijo: estamos construyendo el escenario perfecto de una elección cuestionada, es decir, de una elección que se va a impugnar en agosto del próximo año. Entonces, además de estos señalamientos muy graves, cuando termina todo el acto protocolario, el Consejo General del INE se sentó a discutir el tema de los lineamientos de la famosa Comisión de Integridad de las Candidaturas de Verificación de Integridad, que es una comisión del INE que le va a mandar al Gabinete de Seguridad las listas de candidatos que entreguen los partidos para que el Gabinete de Seguridad revise si no hay por ahí algún narco, alguien con enriquecimiento ilícito, alguien que tenga antecedentes penales. Les van a revisar, fíjate, van a revisar en la Fiscalía, en las fiscalías locales, en la Unidad de Inteligencia Financiera, hasta en la Comisión Nacional Bancaria de Valores, es decir, le van a revisar todo. Y al hablar de esto, a mí me llamó mucho la atención que el presidente de esta comisión, que es Arturo Chávez, que es un consejero que se acaba de integrar en abril y que es muy cercano a Claudia Sheinbaum, él dijo ahí, lo dijo con todas sus letras, en el que la delincuencia organizada no conoce de ideologías y está buscando infiltrarse a la política por todos los partidos. A Morena ya se le infiltraron en Sinaloa de una manera muy clara, ¿no? Pero lo cierto es que sí, efectivamente, en todos los partidos han entrado. Y me parece que esa comisión resuelve una parte del problema. Pero hay otra parte en la que él mismo menciona, da datos acerca de los candidatos amenazados, agredidos, asesinados y demás en los últimos procesos electorales. Pues prácticamente desde 2018 a la fecha, no hay proceso electoral que se salde con menos de 30 asesinatos entre aspirantes, precandidatos, candidatos, incluso alcaldes electos. Las compañeras de Votar Entre Balas, que es una organización civil de Data Cívica, que es una organización civil que tiene este proyecto de Votar Entre Balas, pues la verdad ya llevan 3 ciclos electorales documentándolo de una manera muy profesional todo este aumento de la violencia política. A mí me parece, mi querido Enrique, que ese tema fue muy importante que ayer se pusiera sobre la mesa en el Consejo General, que lo empiecen a ver los consejeros, y que de hecho hoy en la mañana la presidenta Claudia Sheinbaum reacciona de alguna manera ante ese tema y dice: sí, vamos, estamos creando un programa para también blindar esa parte del proceso, que las campañas puedan transcurrir sin violencia y demás. Ojalá que ahora sí lo hagan, porque fíjate, en 2021, cuando Rosa Isela Rodríguez era secretaria de Seguridad y Protección Ciudadana, se presentó en marzo de ese año en la mañanera con López Obrador, anunció un programa de protección a los candidatos y demás, y 2021 ve cómo nos fue. O sea, no solamente fue un ciclo electoral muy violento, sino que además me parece que ese fue el proceso en el que se infiltró el narco en muchos estados, el Michoacán, lo de Sinaloa. Eso abrió la puerta que el año siguiente se metieran también en las campañas en Tamaulipas, y me parece que es un tema muy grave y que creo que está bien que por lo menos deje de ser un elefante en medio de la sala y que hoy se le nombre con todas sus letras.
0: La atención que nos viven son las 8:15. Vamos a los anuncios, volvemos con más de este encuentro, primera emisión.
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0: la cobertura informativa de este 14 de septiembre. Y vamos con información que nos está generando este lunes aquí en la entidad oaxaqueña. El dato que nos trae mi compañero Álvaro Morales tiene que ver con que hay un caso, el del oaxaqueño ingeniero Pablo Osorio, asesinado allá en Sinaloa. Y al parecer, el asesinato ocurre en medio de la guerra desatada entre los grupos del crimen organizado en esa entidad. Y es precisamente lo que se solicita para el esclarecimiento de este artero crimen. Usted recordará que durante varias semanas no se supo nada de Pablo Osorio y cuando fue localizado, desafortunadamente, estaba sin vida. Álvaro Morales nos tiene el reporte completo. Muy buen día, Álvaro.
1: Francisco, buenos días. Efectivamente, el presidente del Centro de Derechos Humanos y Asesoría a Pueblos Indígenas, el CEDAPI, Paulino Santiago, anunció que viajará a la Ciudad de México con el fin de entrevistarse con el Ministerio Público Federal, que mantiene abierto el caso por la desaparición y asesinato del ingeniero oaxaqueño Pablo Osorio Sánchez, a efecto de establecer el grado de vinculación que existe entre el caso de Osorio y los 13 sujetos detenidos durante los últimos días en Sinaloa, señalados de haber desaparecido y matado a 10 trabajadores de la minera Bislab Silver Corp. Santiago indicó que si las 13 personas acusadas de pertenecer a la fracción criminal de los Chapitos son señaladas del crimen y desaparición de los 10 mineros de Concordia en Concordia, Sinaloa, también por inercia tienen nexos con el homicidio de Osorio Sánchez, originario, el ingeniero, de la ciudad de Tlaxiaco. Maurilio Santiago resaltó que Pablo Osorio fue desaparecido prácticamente de manera simultánea en los mineros y que su cuerpo fue localizado en una de las fosas clandestinas donde fueron hallados los cuerpos de los trabajadores de Bislab. Ante ello, informó que en aproximadamente 3 semanas viajará a la capital del país junto con la familia de Osorio para entrevistarse con las autoridades. Santiago explicó, Francisco, que hasta el momento la investigación por la muerte de Pablo Osorio está en manos de la Fiscalía Especializada en Desaparición de Personas de la FGR y que el caso de los 10 mineros lo tiene por su parte la Fiscalía Especializada en Delincuencia Organizada y que fue esta última la que judicializó la carpeta de investigación que derivó en las detenciones que te comenté al comienzo de la información. En ese sentido, indicó que es inminente que en próximas fechas las indagatorias que involucran al ciudadano oaxaqueño se sumen a la investigación y expediente que involucra a los 10 mineros en la Fiscalía de Delincuencia Organizada. El abogado y activista descartó que las últimas personas detenidas, junto con 4 más aprehendidas en febrero, conformen toda la estructura que perpetró intelectual y materialmente tanto los asesinatos de los mineros como el de Pablo Osorio, por lo que es preciso, abundó, que las autoridades sigan trabajando para detener a todos los sospechosos, entre quienes podría haber funcionarios de gobierno. Vale la pena decir, Francisco, que fuerzas federales y estatales de Sinaloa detuvieron este 8 de septiembre a Ángel Gabriel N., alias El Tronco, y Milton Yair N., identificados como integrantes de la fracción de los menores, también conocida como Los Chapitos, en el municipio de Concordia, y acusados de haber estado involucrados en el asesinato y desaparición de los mineros el pasado 23 de enero. Horas después de estas detenciones que te acabo de comentar, las autoridades de Sinaloa también informaron el aseguramiento de 11 personas más también vinculadas a aquellos hechos, con lo que se completó este número de 13 personas detenidas durante los últimos días allí en Sinaloa, ligados a la desaparición de los mineros y también ligados, por lo que afirma la defensa, los representantes jurídicos de la familia de Pablo Osorio, también ligados a la desaparición del ingeniero oaxaqueño el pasado 23 de enero. Este es el reporte que tenemos.
0: Muchas gracias, Álvaro Morales, por la información. Continuamos. Vamos ahora hasta la ciudad de Puerto de Salina Cruz con el dato que nos presenta mi compañero Antonio Villaseñor. Esta mañana, por cierto, desde el CETMAR 05, con sede en esa ciudad y puerto. Muy buen día, Villaseñor, te escuchamos.
2: Muchas gracias, Francisco, un gusto poderte saludar este inicio de semana, hoy 14 de septiembre, ya preparando las fiestas patrias aquí en el puerto de Salina Cruz, y te comento rápidamente que este fin de semana se viralizó un video donde un estudiante de tercer semestre del bachillerato del Sector 05, aquí en el puerto de Salina Cruz, denunciaba las malas condiciones en las que se encuentran los baños que usan todos los estudiantes de este plantel educativo. Hay que recalcar que a través de su cuenta de TikTok, este joven pues denunció literalmente que baños sucios, no hay agua para poderse lavar las manos, está en mal estado los fregaderos, y bueno, todo esto lo denunció generando que a este joven lo expulsaran de la escuela. Esto generando también la inconformidad de varios padres de familia de este plantel educativo, que hay que recalcar que aquí en el puerto solamente hay 3 escuelas de bachilleratos grandes, que es el CETMAR 05, el CONALEP 155 y el CEBETIS. Y este plantel educativo alberga más de 1,000 estudiantes. Esto generó también la inconformidad de los padres, quienes se organizaron y a través de redes sociales y a través de diferentes medios de comunicación se dieron a conocer estos videos, lo que obligó a los directivos de este plantel educativo a sacar un comunicado que al joven se le iba a respetar su derecho a estudiar, estaba garantizado y que no lo iban a expulsar, pero ya en primeras cuentas le habían comentado que él ya no pertenecía a esta institución educativa, lo que generó también la molestia del mismo joven, sus padres, y hoy por la mañana, Francisco, se vinieron aquí a las afueras de este plantel educativo, tanto la mamá como el joven, para poder platicar con el director, y el director les mostró el deseo que continuara este joven estudiando en ese plantel educativo, que si bien es cierto, él denunció estas malas condiciones, pero que sin duda se iba a dar el mejoramiento de estos baños y de otras aulas, porque también denunciaron que en talleres, en algunos salones, están a oscuras. Hay que recordar que los jóvenes entran antes de las 7 de la mañana a estudiar, y bueno, en muchos de los casos pues ocupan la luz y los focos, y esto no llega a varios salones. También lo denunciaron y quedaron los directivos en ya empezar a tomar cartas en el asunto y poder arreglar estos desperfectos que denunciaron los mismos estudiantes, garantizaron los estudiantes, señalaron y denunciaron que no puede ser posible que los directivos, los prefectos, los docentes exijan un uniforme cuando no hay ni agua para lavarse las manos. Un tema complicado que puede generar mayor controversia. Francisco, se espera que ya ahorita que están platicando los directivos con los padres de familia puedan llegar a un acuerdo, y si no, pues también se puede desatar este tema y poder intensificar estas acciones con este tipo de manifestaciones en contra de estos directivos del SECMAR 05. Y en otras noticias también te comento, Francisco, que sí, hay que recordar a este joven Mauricio Valdivieso, aquel masculino de San Pedro Huilotepec, que fue denunciado por Petróleos Mexicanos de estar haciendo el huachigás, así se le llama así se le puso este delito, ¿no? El huachigás, el robo de gas LP en una gasera que los mismos pobladores de esta comunidad de San Pedro Huilotepec, vecina al puerto de Salina Cruz, señalaron que es del presidente municipal Daniel Méndez Sosa, y que bueno, que incluso él fue a pedir la autorización de los mismos pobladores para poder instalar estas bombas de suministro de gas en esta comunidad. Hay que recordar que hace algunos meses lo detuvieron, se lo llevaron en primera cuenta a los separos municipales. Posteriormente a esto se lo llevaron también al estado de Chiapas. Fue la liberación, ya el día de ayer llegó a su natal San Pedro Huilotepec, donde bueno, sus amigos, familiares, vecinos lo esperaban, y se hizo una fiesta para poder recibir a Mauricio Valdivieso.
0: Gracias a Antonio Villaseñor por la información. Nos están dando las 8 de la mañana con 28 minutos. Vamos a los anuncios. Volvemos de inmediato con más noticias.
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0: Muchas gracias. Avanzamos en la emisión de Encuentro. Queremos agradecer muchísimo la comunicación a través del 951-308-1361. Y con los saludos que nos están haciendo llegar, nos dice muy buenos días, señores locutores, hombres y mujeres, que el Todopoderoso los siga bendiciendo y les dé fuerzas para que sigan en su labor informativa. Muchas felicidades por el Día del Locutor, que la pasen súper. Gracias, gracias por los saludos a su servidor. Otro mensaje, personal de comunicación en la radio, mandándoles una cordial felicitación en su día. Gracias por tenernos informados verídicamente. Nos escuchan desde pequeña, dice, y por ti nació mi ilusión de ser locutor algún día. Actualmente estoy estudiando y espero algún día llegar a ser como tú. Gracias porque en ti encontré esa pasión por la radio. Bendiciones y felicidades, locutor. Te mando un abrazo. No me ponen su nombre, pero de verdad te mando un abrazo y sé que lo vas a lograr. Por supuesto, todo empieza por eso, por una inquietud. Luego se va volviendo una pasión. Y luego ya no puedes o no quieres hacer otra cosa que esto, ¿no? De la radio. Fuerte abrazo. Ánimo. Vamos con parte de la conversación en la emisión sabatina de Encuentro y tiene que ver precisamente con pues, lo que hoy ocurre con el proceso electoral. El próximo domingo 6 de junio el país vivirá una de las jornadas electorales de mayor alcance en los últimos años, teniendo 3,419 candidaturas para poder elegir. Además de la renovación de la Cámara de Diputados, los ciudadanos acudirán a las urnas para elegir gubernaturas, congresos locales, ayuntamientos, en más de la mitad del país. Imagínese usted, uno de los cargos que estará en juego en su totalidad será la Cámara de Diputados. Los ciudadanos elegirán a 500 entre diputadas y diputados federales, con lo que se renovará por completo la integración de San Lázaro. La elección federal estará acompañada por los procesos locales, por lo que el contenido de las boletas será diferente dependiendo de la entidad donde vote cada ciudadano. Otro de los principales componentes de la elección serán 17 gubernaturas que se renovarán en 2017. Ahí tiene usted el caso de San Luis Potosí, Nuevo León, Chihuahua, Querétaro, Aguascalientes, Tlaxcala, Quintana Roo, Guerrero, Campeche, Zacatecas, Michoacán, Sinaloa, Nayarit, Colima, Baja California, Baja California Sur y Sonora. Bueno, esto nos lleva a algunas reflexiones en torno a pues este proceso que pues tiene que contar con nuestra atención y sobre todo con nuestra participación. ¿Le parece si escuchamos parte de Encuentro Sabatino?
1: Acaba de iniciar supuestamente, oficialmente, las campañas, el INE, Paco. El INE y el gobierno nos impone cada vez mayor control a los medios de comunicación de lo que podamos decir, hacer, prohibiciones en la comercialización, pero de radio y televisión. Decía Gabriela Bárquez, y no recuerdo cuántos millones de spots vamos a tener a partir de hoy de los partidos políticos, de los candidatos, pero además millones de spots gratuitos. ¿Y ahí quién los regula? Vamos a escuchar lo que nos quieren decir, sus verdades a medias o sus mentiras completas, ¿no? Pero bueno, ¿qué regula? ¿Qué es el INE actualmente? ¿Qué ha hecho el INE para detener las campañas anticipadas de tantos candidatos de Morena, empezando por Andy López?
0: Es lamentable que precisamente el INE enfrente hoy una doble crisis. Recordemos que esta misma semana la secretaria ejecutiva del INE, Claudia Arlet Espino, presentó su renuncia, dijo que por motivos de salud. Esto se sumó a una serie de diferencias que ya privan al interior del Instituto Nacional Electoral y entre sus consejeros, en aspectos también que tienen que ver con los cambios en la organización de la elección que aprobó el grupo cercano a la presidenta del Consejo General, Guadalupe Tadei. En esta situación se tiene un frente abierto dentro del INE por la aprobación que la mayoría de consejeros hizo de los lineamientos de operación de los procesos durante las elecciones. Estos cambios, según han señalado algunos consejeros, representantes del partido también ponen en riesgo las garantías de una elección limpia. Por ejemplo, los consejeros Martín Faz y Carla Humphrey se han posicionado en contra de varias de las disposiciones que la mayoría del Consejo General del INE avaló la semana pasada para llevar a cabo el proceso electoral y acusan que las mismas ponen en riesgo la certeza de la elección. Pero la ruta de Guadalupe Tadei es totalmente distinta a parecer buscar esa certeza, ganarse la total confianza de la ciudadanía.
1: Saber quiénes son los candidatos, saber por quién vamos a votar. Una vez más, una contienda que nos divide al país, nos divide entre familias, nos divide por los compromisos, por las promesas de campaña que nunca cumplen, pero pareciera que la sociedad no aprende, parece que el pueblo que manda no aprende, porque mientras les den migajas, les den sus dádivas, pues votan. A mí en lo personal no me importa quién pueda ganar. Por supuesto debería de importarme, pero cuando no hay claridad, cuando no hay transparencia, cuando hay imposiciones, cuando son más de lo mismo, de la misma familia que ha gobernado, pero Gabriela nos dijo también de la familia de la delincuencia, de la mafia, que es lo que predomina actualmente y es quien impone. En esta semana nos enteramos del asesinato de una candidata del Verde allá en Matías Romero. ¿Cuántas muertes no han habido en cada una de las campañas? ¿Qué es lo que nos dice la DEA en Estados Unidos? Que más de la mitad del país está gobernado por la delincuencia.
0: Desafortunadamente, a estas alturas, estos procesos electorales que refieren a un Estado democrático, a nuestro país republicano, a una división de poderes, a la facultad del ciudadano como tendría que ser la máxima, ¿no?, expresión de decisión en México. En lugar de una celebración, esto se convierte en una preocupación. Digo, para la gente que observa detenidamente todo el clima que encierra la política en nuestro país, esto se convierte en una preocupación porque ahí está presente el crimen organizado. Tendrán que negociar con el crimen organizado. Los que aspiran a un cargo de elección popular, el crimen organizado no da pie sin guarache. ¿Cuántos atentados más podríamos tener? Digo, toco madera, ojalá que no ocurra. Pero el antecedente inmediato nos lleva a eso precisamente. ¿En qué momento va a ocurrir? ¿Cuántas víctimas? ¿Cuánto derramamiento de sangre podría generar un proceso electoral democrático? Por eso le digo, en lugar de celebración, esto ya se convierte en una preocupación. Ya deje usted la cantidad brutal de dinero que los mexicanos le invertimos a un proceso electoral. Año con año lo estamos haciendo, aún sin procesos electorales. Los condicionamientos. A ver, ¿a cambio de qué el ciudadano y la ciudadana deberá votar por uno o por otra? La calidad de los candidatos, ¿a quiénes los van a poner enfrente ahora? ¿Cuántos realmente están plenamente identificados como gente pues de probidad, gente honesta, gente trabajadora, que estará en todo momento dispuesta pues a hacer algo, lo que humanamente esté en sus manos para mejorar las condiciones de vida de un municipio, qué decir, de un estado, una representación en la Cámara de Diputados local o Cámara de Diputados federal, con toda la decencia y dignidad posible? ¿Cuántos realmente están en esas condiciones, con esas características, y no simple y sencillamente están respondiendo a la ocupación de su partido y al interés primordial del poder económico? Antes que una celebración, esto ya se convirtió en una preocupación. Sí, cada uno deberá poner lo que está en sus manos, hacer la parte que le toque, pero no significa solamente ir a votar y bueno, pues ya, que ahí se las arreglen. Al ciudadano le sigue perteneciendo la decisión de, pues por lo menos recordarle en su momento a su representante popular a qué estaría obligado, porque para eso les pagamos bien y muy generosamente.
1: A mí lo que más me molesta, Paco, y me preocupa, que el pueblo que vota y que supuestamente manda, como dice la presidenta, no aprenda, no entienda. Están los antecedentes de quienes han gobernado Juchitán, Oaxaca, esas familias que se han enriquecido de la noche a la mañana y que quieren ahora repetir, como el viejo PRI, ¿no? Los priistas de Abolengo, luego los hijos, luego los nietos, los bebesaurios, que no, alzan la voz, levantan la mano en tiempo para exigir, para reclamar. ¿Cómo está nuestra ciudad, nuestras ciudades, nuestros estados, nuestro país? Todos se alimentan con el partido del poder, antes del PRI, después del PAN, ahora de Morena. No les importa. Lo que les importa es vivir, mamar del presupuesto y seguir engañando a la sociedad. Vamos a ver cuántas promesas de campañas van a haber en el estado, en cada uno de los municipios. Y al final de cuentas, ¿quién decide? Pues si el INE no interviene, pues a lo mejor estos 600 millones de spots que dice Gabriela Bárquez que vamos a tener, imagínate nada más, 60 millones de spots en radio y televisión. Y lo peor de todo, y lo vamos a ir diciendo, vamos a grabarlos, la serie de mentiras, de los señalamientos, los dimes y diretes entre partidos y entre candidatos. Nos dan a tole con el dedo a la gran mayoría para poder decidir por quién votar. Y el país que se chingue, y la ciudad y el estado también. Ahí tenemos a los políticos actuales, que los inhabilitaron, que ya están al mando, que ahora se endiosan, pero ahora vienen los hermanos, los hijos, la familia, todos mamando del presupuesto. Eso es lo que nos espera este 6 de junio del 2026.
2: Pues simplemente por muy complicado que resulta muchas veces para la gran mayoría de los ciudadanos, señor Humberto, lo entendemos perfectamente y se lo digo con mucho respeto, hacer valer su calidad de ciudadanos, hacer valer la libertad de pensamiento, hacer valer su decisión en su elección. Digo, parece lejano todavía el próximo 6 de junio, pero eso está a la vuelta de la esquina. Y todo el ruido, todo el escándalo, todo el despilfarro de dinero que se hará durante los próximos días debería valer la pena para que después del 6 de junio en México, cada municipio, en nuestra entidad desde el Congreso local, en estas 17 entidades donde pues van por un nuevo gobernador o gobernadora, realmente hay algo distinto, algo bastante prometedor, mucho más alentador que lo que ha ocurrido hasta este momento. La ciudadanía, que es a la única en un momento dado a la que nos podemos referir como parte de nuestra comunicación diaria y en la esencia de este trabajo, porque con la cúpula política que hace usted, ellos ya saben, están totalmente definidos en su intención, en su ambición, en su ruta y en lo que están dispuestos a hacer con tal de ocupar un cargo.
1: Creo que el hartazgo de la ciudadanía hacia los partidos políticos, PRI, PAN, PRD, PT, actualmente Morena, tenlo por seguro que Morena va a recibir un golpe fuerte. Y tiende Morena a ir disminuyendo, como sucedió con el PRI y el PAN. Hay un hartazgo y deberíamos de hablar más de las candidaturas ciudadanas.
2: Nos están dando las 8:45 antes de irnos a los anuncios. Agradezco otro mensaje con motivo de este Día del Locutor y Trabajador de la Radio. Nos dicen, buen día, felicidades en este su día. Gracias porque por ustedes estamos enterados de lo que sucede a nuestro alrededor. Tiene años que escucho el noticiario. Los felicito porque no necesitan pronunciar palabras obscenas como en otros lugares. No es necesario, de ninguna manera. 8:46, volvemos después de estos anuncios.
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4: Saludos a nuestro auditorio nacional, Puerto de Salud Cruz, que se nos escribe Gilberto Esquivel, que nos escucha en los dos horarios del noticiario Encuentro y nos felicita por este día del locutor y los trabajadores de la radio. Muchas gracias, Gilberto Esquivel. Un abrazo hasta la ciudad de Puerto de Salud Cruz. Tengo información de mi compañero Romero Santiago desde Matías Romero Romero. Nos está reportando que el próximo 21 de septiembre podrían comenzar una serie de manifestaciones por parte de habitantes de esa microrregión norte de Nuestra Oaxaca. Y es que hay comunidades con las que el corredor oceánico se había comprometido a resolver algunos problemas de infraestructura. Ya sé que hay planes de desarrollo que, por cierto, ninguno se ha concretado y parece que no se va a concretar en los próximos años, que le gustan los últimos, próximos 5 o 10 años. Hay incertidumbre todavía. No hay ninguna definición en cuanto a los planes de desarrollo industrial, pero mientras tanto el corredor interoceánico, pues ya obtuvo lo que quiso. Todas las comunidades dicen que hay pendientes por resolver. Vamos a escuchar con atención tu reporte en este
5: ¿Qué tal, Francisco? Amigos del auditorio, muy buenos días. Desde Matías Romero, esta es la información. Para el próximo 21 de septiembre del año en curso, habitantes de la comunidad de Paso Real San Juan Guichicovi tienen previsto llevar a cabo un bloqueo carretero de manera indefinida en la carretera transísmica. Esto luego de una asamblea llevada a cabo el 23 de agosto en aquella comunidad, donde pues se reclaman que varias de las obras ofrecidas por el corredor interoceánico hasta este momento no se han terminado. En esa asamblea, pues dijeron que se pidió la ampliación de una red eléctrica por constantes fallas que tienen precisamente en sus domicilios. Esto, pues, hasta el momento no se ha resuelto. También la construcción de un pozo profundo que sí se hizo, de 90 metros aproximadamente, pero que tampoco tiene agua. Se pidió también la construcción de un tanque elevado y una construcción de red domiciliaria que tampoco se hizo. Pidieron también puentes vehiculares y puentes peatonales, pero tampoco se los construyeron, caminos cosecheros, vivienda digna por afectación por sismos y maquinaria para el campo, la construcción de una agencia y un campo deportivo. Este último tampoco se construyó. Y bueno, pues una serie de indeficiencias que se han detectado hasta este momento y que, pues pese a que han hecho las gestiones pertinentes ante los canales adecuados del gobierno federal, hasta el momento no les han dado una respuesta en concreto. Y bueno, pues ha habido puras evasivas. En el 2024, pues detuvieron las obras precisamente para las obras del tren interoceánico para ser escuchados, pero tampoco fue así. Y bueno, pues la empresa que estuvo a cargo de estas obras del interoceánico en esa zona fue precisamente una empresa con razón social, Recal, que tampoco les dio una respuesta, ante lo cual, pues ellos, pese a que hubo una minuta firmada, documentos firmados para estas obras a las que se comprometió el gobierno federal a través del CIT y la empresa responsable de la construcción de puentes y modernización de las vías en esa zona, y que hubo afectaciones a sus terrenos de cosecha, porque también no se hicieron los caminos cosecheros por estos trabajos y los dejaron pues prácticamente incomunicados a sus caminos agrícolas. Todo esto pues ha generado un malestar en esa comunidad, por lo cual acordaron que el próximo 21 de septiembre pues viajará una comisión a la Ciudad de México para pues tratar de sostener una reunión en la Secretaría de Gobernación, y paralelo llevarán ellos a cabo un bloqueo carretero sobre la transísmica. En tanto no obtengan una respuesta, pues no se van a quitar ahí, por lo cual pues dicen esto será de manera indefinida. Es mi reporte en esta mañana, Francisco. Buenos días.
4: Gracias, muchas gracias, Romualdo. Continuamos. Buen día. El Congreso de Oaxaca aprobó el reconocimiento administrativo de 3 comunidades de las regiones de la costa y el istmo de Tehuantepec. Durante la sesión del pleno, las y los diputados aprobaron dictámenes de la Comisión Permanente de Gobierno y Asuntos Agrarios para otorgar categorías administrativas a localidades que forman parte de los municipios de Santa María Colotepec y Santo Domingo. En la costa, las comunidades de Ventanilla y El Tomatal, perteneciente a Santa María Colotepec, en el distrito de Pochutla, fueron reconocidas oficialmente como agencias de policía. Con esta nueva categoría, las comunidades tendrán mayor reconocimiento dentro de la estructura administrativa municipal y podrán gestionar formalmente obras, servicios y otras necesidades de sus habitantes. En el Congreso de Tehuantepec, el Congreso aprobó elevar a agencia municipal a la comunidad de Cerro Iguana, perteneciente al municipio de Santo Domingo Ingenio, en el distrito de Juchitán. El reconocimiento administrativo implica cambios en la relación de estas comunidades con sus respectivos municipios y les otorga una figura formal dentro de la organización territorial y administrativa del Estado. Los cambios entrarán en los procedimientos administrativos correspondientes una vez realizadas las notificaciones oficiales. La sequía que afecta al sur del país está dejando pérdidas históricas en el campo. Mujeres campesinas de Oaxaca y Guerrero reportan que en algunas zonas las cosechas registran daños de entre el 90 y el 100%, una situación que pone en riesgo la alimentación de miles de familias y la economía de comunidades rurales. Integrantes de organizaciones de mujeres equitatarias, comuneras y agraristas de ambos estados advirtieron que la falta de lluvias ha provocado afectaciones severas en cultivos básicos, principalmente de maíz, considerado el principal sustento para muchas familias campesinas. En Oaxaca señalaron que más del 93% de los cultivos de maíz de temporal presentan daños, mientras que decenas de municipios enfrentan las condiciones de sequía a niveles anormales de resequedad. Las afectaciones se concentran principalmente en la costa, aunque también se reportan pérdidas importantes en regiones como la Mixteca y los valles centrales. Los productores y productoras explican que muchas familias han perdido prácticamente toda su cosecha de este año, lo que significa menos alimentos para el autoconsumo y mayores gastos para adquirir productos básicos. Las campesinas alertan que el problema va más allá de la producción agrícola. Aseguran que la sequía amenaza la capacidad de las comunidades para producir sus propios alimentos y pone en riesgo la permanencia de prácticas agrícolas tradicionales que han pasado de generación en generación. Otro de los efectos señalados es el impacto social. La falta de cosechas obliga a muchas familias a buscar ingresos alternativos, mientras aumenta la migración de trabajadores agrícolas hacia otras regiones del país o al extranjero. La solicitud a estas alturas es al gobierno federal y estatal para la implementación de medidas urgentes y así enfrentar la emergencia. Por cierto, Emilio Martínez nos tiene el dato sobre las condiciones del clima para las próximas horas.
6: ¿Qué tal, Francisco? Muy buenos días. Muchísimas felicidades en este 14 de septiembre, Día del Trabajador de la Radio y de la Televisión. Les informo que para este día lunes, inicio de semana, una circulación ciclónica vaguada en la altura y remanentes del área tropical número 39 mantendrán episodios de lluvias y chubascos vespertinos con ocasionales tormentas localmente fuertes, en especial en las zonas montañosas, algunas acompañadas con fuertes rachas de viento. Se espera el desarrollo de bancos de nieve en zonas serranas de la Sierra Mazateca, la Sierra de Juárez y la Sierra Sur durante la madrugada, que pueden reducir la visibilidad horizontal a menos de 100 metros. Las temperaturas máximas continuarán con poco cambio, mientras que las mínimas serán frescas a frías en la Mixteca y la Sierra de Juárez. Recuerde que las lluvias pronosticadas pueden incrementar los niveles de ríos y arroyos de respuesta rápida, así como ocasionar inundaciones repentinas, afectaciones viales por los encharcamientos, el deslizamiento de tierra en zonas de alta pendiente, la caída de árboles e interrupción de la energía eléctrica. Y finalmente, permanecerá el oleaje elevado y mar picado a lo largo del litoral oaxaqueño. Tome sus previsiones, cuídese mucho y que sea un excelente inicio de semana.
4: Gracias, muchas gracias y muchas gracias a nuestro auditorio. Prácticamente estamos cerrando nuestra primera emisión del noticiero Encuentro para este día. Déjenme compartirle otros mensajes, por favor. Muchas felicidades, bendiciones por el Día del Locutor. Gracias por mantenernos informados. A mí sí mismo sabe que estamos a la orden. Muchas, muchas gracias. Envío mis felicitaciones por el Día del Locutor, de usted Francisco Vázquez, y a todos los locutores del estado de Oaxaca, de los trabajadores de la radio, de Matías Ramón, del señor Francisco Ramírez Heredia, precisamente de Matías Romero. Gracias, señor Francisco, un fuerte abrazo. Buenos días, les envío mis felicitaciones, dice Matías Romero. Felicidades a los locutores y a todo el personal del Noticiario Encuentro. El mejor, una larga vida, y que sigan conservando su objetividad, imparcialidad, congruencia y pluralidad. Bueno, aquí estamos, por supuesto, para seguir sirviéndoles. Gracias, de verdad, por la atención que nos han brindado. Nos escuchamos, Dios mediante, por la tarde. Es a las 15 horas nuestra segunda emisión por estas mismas frecuencias de Grupo Encuentro. Sí, sociales, estamos con Encuentro W Radio Oaxaca. Soy Francisco Vázquez y son las 9 de la mañana en Oaxaca. Hasta pronto.
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8: 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Es como, pues ya sabes, un instante, está más chido la banda, la neta, ¿estás de acuerdo?
9: Me rehúso a usar Muse que no sea la banda.
8: Imagínate que de repente Meta mañana saca un producto que se llama

0: últimamente, algo que hubieras pensado que pues es algo muy X, pensemos lo que pasó con Miley Cyrus, lo que pasó con Ana Paola, que ellas, alguien ya tiene Dana y la gente hace que
1: esa persona se lo ceda.
0: Se lo ceda. Ahorita acaba de pasar con Miley Cyrus también, ¿te acuerdas?
1: Sí,
0: Miley
1: sí,
0: se
1: sí.
0: quitó el Cyrus,
1: ahora solo es Miley.
0: Ahora solo
1: arroba Miley.
0: La Miley.
1: La Miley.
0: La Miley.
1: La Miley. La Miley. Eso es muy mexicano, decir la Miley. George, eso es muy mexicano. Sí, en Colombia eso casi no pasa.
0: Man,
1: sí,
0: allá dicen man.
1: Man, sí, el man. Sí, sí, el man. Está ese mano, esa vieja.
0: Bueno,
1: sí.
0: Facebook, dejen a Nuz en paz y no le vayan a quitar el suyo a Ojitos de Huevo.
1: No,
0: porque va a estar.
1: Por
0: eso, ajá, no le vaya a ir muy bien a esa aplicación.
1: Pero es una
0: no.
1: gran idea de negocio, la sí, verdad. Si la abrimos nosotros.
0: Hay que abrirla.
1: Alexis, hagámoslo.
0: Imagínate nuestra nueva app.
1: Así, citas a ciegas. Dale, con Ojitos de Huevo. Me encanta. También tenemos, les tengo una nota bien interesante, porque México, estoy muy mexicana esta semana para celebrar este bonito país. Y es que encontré algunos pueblos de México que tienen unos nombres bastante random.
0: Okay, okay.
1: Por ejemplo, Playa El Mojón.
0: ¿Qué?
1: Estoy, no estoy diciendo ninguna grosería.
0: Sí, sí, sí.
1: Por favor, o sea, es una playa, es un paraíso costero que además es semivirgen, amigos.
2: Playa El Mojón, ¿pero dónde está Playa El Mojón?
0: ¿Cómo se dice
2: semivirgen? ¿Cómo de las grutas de Cacahuamilpa? ¿Dónde está Playa El Mojón?
1: Está en Oaxaca, justamente, okay. En el estado, en el bonito estado.
0: Está por allá.
1: Ay, por allá, pues sí. Mire, geográficamente sí.
2: Origina de Cuernacaca. ¡Oh,
1: claro!
2: Necesito Cuernavaca que nos escuchen.
0: Cuernavaca, 96.5.
1: Nos queremos mucho.
2: Nos queremos, cuernavaquenses.
1: Y de verdad, Playa El Mojón, ya sin albur, está geográficamente ubicado en el municipio de San Miguel del Puerto. Está, digamos que en los límites con la comunidad de Santa María Sadani, aproximadamente a media hora en auto al noreste de las bahías de Huatulco y muy cerca de la famosa Barra de la Cruz. Y es semivirgen, ¿por qué? Porque todavía no ha sido, digamos que, tocado por el hombre.
0: Tocada totalmente.
1: Tocada totalmente por el hombre, pero sí, sí.
0: Es que semi, estoy diciendo, todavía no es tocada totalmente.
1: Está terrible, o sea, sí, pero la verdad es que literal sí, o sea, no ha puesto más cosas, hoteles, ni cosas así.
0: Solo fue besada.
2: Solo fue besada. De manita sudada.
0: Ah, exactamente.
2: De manita sudada.
0: Como que hubo un desliz, pero no se dejaron ir.
1: Exacto.
0: No se dejaron ir.
2: O sea, semivirgen es como que nomás sintió el arrimón de cachete, pero todavía no completo.
0: Como que ha llegado la...
1: Miren, que mantiene su ambiente rústico, dejémoslo así. Está rústico, con poca afluencia de gente, no va mucha gente todavía a Playa El Mojón, porque está semivirgen y está rodeada de vegetación tropical y fauna local.
0: Oiga, pues, si usted está escuchándonos en Playa El Mojón, saludos, y ojalá usted sí sea tocada. Ciudad Gótica también. No, ¿qué? Se llama Ciudad Gótica. Es una comunidad o asentamiento real ubicado en la zona oriente del municipio, capital de Aguascalientes, México.
2: Aguascalientes, Ciudad Gótica.
0: Sí, oye, dice que a diferencia de Aguascalientes, que ciudad, oye, de la Ciudad Gótica que conocemos todos en las películas, sí. Acá, pues, la neta, es diferente, ¿no? Es de escasos recursos y está en proceso de regularización. O sea, le faltan servicios públicos.
1: Le falta Batman.
2: Le falta un Batman,
0: güey. Ahora, ¿estás de acuerdo que Ciudad Gótica... es un lugar que quisiera conocer?
1: Obvio.
0: Sí. O sea, nada más por ir el chiste, güey. O sea, de que ya fui a Ciudad Gótica y tomarte foto ahí cerquita.
1: Poner la location en la story.
0: Exacto.
1: Ciudad Gótica, yo nací.
2: Oye, pero como están Aguascalientes y ahí está la Feria de San Marcos, a lo mejor sí te sale un barman, ¿eh?
1: No hay Batman, pero sí.
2: Pero
1: el
2: barman.
1: Sí, barman. Saludos a nuestros amigos de Aguascalientes en el 95.5.
2: ¡Viva Aguascalientes!
1: ¡Viva Aguascalientes! Oye, pero que hay una leyenda que si hay un Batman.
0: Dice que la leyenda del Batman local, existe una narrativa popular en la zona que cuenta que en los años 90, un güey, obviamente hay un local que se puso de loco, defendía de forma altruista a los niños y vecinos, con la intención de que, la neta, él quería ser Batman, realmente tiene sentido. O sea, si tienes la oportunidad, güey, ojitos, naces en Ciudad Gótica, ¿qué vas a hacer, güey?
2: Pues claro que quieres ser Batman.
0: Claro que quieres ser Batman, güey.
2: Por supuesto, quieres ser el Batman de Ciudad Gótica.
0: Ahora, si quieres ser el Joker, también estaría muy chido, seguramente hay varios por ahí sueltos.
1: El George Kerr.
2: A lo mejor hay algún comediante oriundo de Ciudad Gótica,
1: no.
2: Aguascalientes, ¿no?
0: Oye, varios nombres muy chido. Nada, rápido, microondas. Ah, perdón.
1: ¿Sabes qué? No, al volver.
0: Ahorita les voy. No, estoy pidiendo que se me pueda traer microondas, por favor. Porque voy a calentar mi sopa.
1: Vamos con música de Impresentables de los 40, lunesito sabroso en Semana Patria.

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1: 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La temperatura, 16 grados.
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1: Impresentables, sí me pasaron el microondas, ¿o no? Porque estaba calentando mi sopita. Estamos de regreso. Les tenemos información. Estamos cotorreando, ya saben. Es el inicio de la semana. Fue un fin donde la pasamos muy chido cada quien en nuestras casas.
2: Un fin sin fin.
1: Un fin sin. Es como el que haces. ¡Ay, sí, no! ¡Ay, sí, no! Estamos mexicando en lugares aquí. Este segundo mexicano. De lugares locotrones aquí en nuestro bello México. Hay un lugar que se llama Microondas. O sea que somos muy fans de que haya un lugar que se llama Microondas. Es una pequeña localidad o colonia ubicada en el municipio de Tepeaca, en el estado de Puebla. ¿Lo ves venir en Puebla, ojitos?
3: Puebla se puede venir cualquier cosa. Un abrazo a mi querido Puebla, amantes del camote, pero es que en Puebla se ven muchas cosas, hermano. Microondas. Ahora te imaginas, por ejemplo, que en lugar de despensas los políticos ahí regalan palomitas de maíz.
2: ¡Wow!
1: Mira, lo que pasa es que ahí hay unas antenas de comunicación instaladas cerca de la carretera. Entonces, el nombre en realidad no tiene relación con el electrodoméstico de cocina. Se debe a las torres y antenas de transmisión de unas colocadas.
3: Perdóname, yo en mi ingenuidad, no, inocencia. Estoy pensando que era por el horno de microondas.
2: Pero todos lo pensamos. En defensa de equipos,
1: Fíjate que lavaplatos se me hace un super lujo. Un super lujo, ¿no? Y la freidora de aire se me hace todavía más efectiva que cualquier cosa.
3: Efectiva la freidora de aire. Es unas ricas milanesas sin tanta grasa.
1: ¿Sabes qué estaría chido? Un Xbox.
2: ¿Un Xbox? ¡Ah! Y justamente en Yucatán hay una pequeña localidad rural, pues que no tiene ninguna relación con esta consola de videojuegos de Microsoft.
3: Qué padre, yo decía, yo mira, y a mí me regañan cuando me van diciendo cosas de marcas y no sé qué.
2: Xbox. En Maya, Yucatán.
1: Xbox. No sé, la verdad.
2: Exacto. La X en realidad funciona como artículo femenino.
3: Sí, los mayas se inventan un jueguito de pelota, pero no con Xbox.
2: Xbox significa negro u oscuro. Y el nombre, o sea, Xbox, viene de una historia local sobre una mujer vestida de negro que se aparecía cerca del pozo central del pueblo.
3: Esa mujer dicen que se llamaba Halo.
2: Venía con su amiga Halo.
1: Con un FIFA, ¿no?
3: Cierto. Y no se inventó a la Fortnite.
2: Me encanta.
1: Oigan, pero si se pronuncia Xbox. En Yucatán está muy chido. Vayan a ver si está muy chido.
2: Yucateca. El acento yucateca.
1: No, el acento yucateco. ¿Cómo te salió? ¿Cómo fue?
2: ¿Quién jaló mi cabello?
3: Es como yucateco de Bogotá.
2: Yucateco.
3: Una chinita paisa, ¿no?
2: Es cierto.
3: ¿Quién jaló mi cabello?
2: Mi cabello.
3: Es porque tú eres mal, ¿no?
2: No metes en América, Ginalilla.
1: Que me está escuchando, es colombiana, es por favor, para que lo quede claro.
2: Que los estoy
1: viendo. No, no está. Porque siempre todos los mexicanos que conocemos a una colombiana y se refieren hacia nosotros, sí hay un shock de achis. ¿Por qué? ¿No? Como que
2: se asusta.
1: Sí, es un. No te ha tocado.
2: Sí, obvio.
1: Un chorro de veces, seguro.
2: Además, porque para nosotros es súper. Yo cuando agarro. Sí, es mi güey. Yo ya cuando agarré confianza con ustedes, les voy a decir. Con ustedes, es un güey por todo. Nosotros decimos marica por todo.
1: Exactamente. Sí.
2: En WhatsApp ya verán que los voy a empezar a decir.
1: Eso, me encanta. Me encanta que sí. Y si ustedes de Shmosh, Yucatán.
3: Shmosh,
1: exactamente. Márquenos al 55 51 66 81 01. Ah, no, ese es el de la Ciudad de México. Usted no puede marcar.
3: Usted tiene que marcar.
2: Pero de pronto es de Yucatán y vive acá en la Ciudad de México.
3: Ah, bueno. Se cambió de vivir de Schmosh a Coyoacán.
2: Unas palabras, pues muy bien, qué bonito.
3: Marque al 800 y diga, Schmosh, ¿con quién hablas?
2: Oigan, pero en serio, el acento yucateco, ¿cómo lo que se me parece?
1: ¿Te gusta más que norteño?
2: Qué pregunta.
1: Es que la neta siento que el norteño suele ser relacionado a más sensual. Y en el sureste en específico no está tan relacionado a sexiness.
3: Como el chiste, ¿no?
1: Ajá, como que es más cotorrón y la gente es muy amable y demás. Pero el norteño es como, pues como para, por ejemplo, yo pienso, para mí, los argentinos, las damas argentinas y las colombianas, digo, con todo respeto, es como son los dos más sensuales, ¿no?
3: ¿Puedo contar una anécdota que viví con Yucatán?
1: Por claro.
3: Vamos a dar unos shows a una. Por la Riviera, ¿no? No solo en Yucatán, sino en Quintana Roo también tiene ese acentito particular. Entonces pasamos tanto tiempo allá que, pues, obviamente nosotros todo el tiempo estábamos hablando así, ¿eh? Pero ya como en un plan ya también de estar jodiendo, ¿no?
2: Sí, claro.
3: Y en un momento hay una historia que dicen que es la famosa venganza de los aluches, que es que dicen que si tú te burlas del acento de ellos, los aluches, que son como los duendecitos, sí, como vayas, te castigan.
2: Conozco los aluches por el tinieblas.
3: ¡Ah! ¡Bien! ¡Lucha libre! ¡Rima pop, el amante de la lucha libre!
2: Sí.
3: Entonces, sucede que si tú te burlas del acento, los aluches, pues se ven de ti, ¿no? Entonces, dicen que cuando tú vas a cualquier otro lado, tú ya no puedes dejar de escuchar el acento yucateco. Quiera que estés, porque te has estado burlando, y eso nos pasó a nosotros. De repente ya estábamos dando show en Toluca y escuchaba que todos seguían hablando de esta manera, pero ya estábamos en Toluca. O sea, ya no tenía como mucho sentido, pero no dejábamos de escuchar el acento en todos lados.
2: Me encanta,
3: te lo juro.
2: Oigan, acabo de recordar algo.
1: Este año, ¿sí?
2: Yo tuve un matrimonio anterior al que tengo con mi marido.
3: ¿Qué?
2: Yo me casé con Aluche.
1: ¿Cómo qué? ¿What?
3: ¿Cómo?
2: A ver, me invitaron a un programa de televisión. Esto fue hace muchos años, antes de que yo viviera incluso aquí en México. Fue como en 2014, 2015.
3: Con el
2: Aluche, el actor. Sí, del Tinieblas. O sea, y en el show era un programa de concursos, y me terminé casando con él. O sea, nos casaron ahí todo.
1: ¿En serio? ¿Como feria?
2: Sí.
1: Así fue. ¿Y cómo va la relación?
2: Les vamos con las fotos para mostrárselas.
3: A ver, creo que la relación fue muy cortita, ¿no?
2: Muy corta. Mucho, la verdad. Yo me fui obviamente a Bogotá porque me tenía que ir, pero ya, vamos con música.
1: Espérate, no me dijeron una señora que pasó una noche, what the fuck. Sí. Ok, vámonos con una canción porque esto estuvo extremadamente extraño.
3: Los luchadores, ah, no,
2: aquí la historia para que
1: se los
2: bien. Yuren fue el conductor de ese programa, ¿no?
1: Ay, sí.
2: Vamos con música de Impresentables de los 40.
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1: 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Celine Dion hizo su regreso triunfal a los escenarios luego de 6 años de ausencia tras ser diagnosticada en 2022 con el síndrome de la persona rígida, pues creyó que nunca volvería a cantar. Este show histórico ocurrió en las afueras de París, marcando el inicio de su nueva residencia artística. 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Y otra estrella que sorprendió este fin de semana fue Lady Gaga al revelarse que se convirtió en madre. Fue captada junto con su bebé en brazos y su prometido Michael Polanski. En varias ocasiones la cantante expresó que convertirse en madre era uno de sus máximos deseos. 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Todos los derechos humanos están en riesgo, incluidos los derechos a la vida, la alimentación, la privacidad, la salud y la seguridad, debido al acelerado desarrollo de la inteligencia artificial. Así lo advirtió hoy el alto comisionado de la ONU, Walter Turk. Esto luego de que líderes del sector tecnológico han urgido a ralentizar su avance. 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Kimi Antonelli de Mercedes logró la victoria durante el Gran Premio de España, afianzando su liderato en el Mundial de Pilotos. Completaron el podio Max Verstappen y Lando Norris. Sergio Checo Pérez abandonó la carrera en la vuelta 33 por un problema en su monoplaza. Soy Ivette Parga Ávila.
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1: 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La temperatura, 16 grados.
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1: Sí, fue la, el inicio de nuestra segunda. Aquí presentamos. Qué chido que nos están eligiendo, qué chido que se están quedando que nosotros, qué chido que están comentando en YouTube, que nos están marcando. Se los agradecemos un chorro. Disfruten esta semana porque se va a poner bien chido. Aquí vamos a estar con ustedes. Gracias, qué chido. Gracias, de verdad, gracias a YouTube, por conectarse al stream también, por comentar ahí. Gracias a la banda que nos permite acompañarles en lo que sea que estén haciendo, cuando vienen los chamacos a la escuela, cuando se hacen el café, cuando se sacan a la gaña del ojo, cuando ya van en el tráfico, o están en la oficina, o como señora de las lomas, están haciendo pesas a las 7 de la mañana.
0: ¡Ay, qué rico! ¡Esa es la vida que me merezco!
1: La mereces, la te la merezco.
0: Pero no, estoy feliz aquí con ustedes todos los días de 6 a 10 de la mañana. Ya saben que ese es nuestro horario de impresentables. Gracias también a todas las personas que nos vieron en nuestra transmisión de YouTube, que se conectan siempre con nosotros, que comentan, como bien lo decía Ojitos, los indestructibles, porque ese fue el nombre que se pusieron.
1: Sí.
0: Y está muy bien, así que pues nos despedimos. Ya lo saben, sigan a Alexis Ojitos de Huevo en
1: redes sociales, absolutamente Instagram, TikTok, Facebook, todas Ojitos de Huevo están verificadas.
2: Eso, okay.
0: Señor George.
1: Yo estoy como el George con WLCH. Ahí estaré contestándole absolutamente todo lo que me mande. George hace cosas muy bonitas, muy abrazables. Síganme ahí. Estamos creciendo todavía como la Torre Eiffel.
0: Eso. Se longa en verano. Ya lo dijimos. Yo soy @arribapopmusic. Así me encuentran en mis redes sociales.
1: Te queremos.
0: Yo los quiero a ustedes mucho. Muchas gracias también a nuestro productor Mems, a Dana, a todas las personas que hacen posible este programa, a Lion en los controles, al Jay-Z también.
1: Que se fijó de que
0: no, que se suma a saludar también.
1: Ahí está.
0: A Alan y a todo el team digital, a Anita, que se ríe siempre que decimos cualquier barbaridad.
1: Y que nos calla cuando la hacemos.
0: Bien, pues así, esos somos nosotros, impresentables de los 40. Se quedan con el brunch y nosotros nos escuchamos mañana. Chao.

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1: Que tu marido está viniéndose o está en camino. Muy buenos días, Ciudad de México, Acapulco, Puebla. Los saludamos, estamos completamente en vivo. 10:01 a.m. Es así como levantamos el precioso zaguán de este su programa, el Brunch de los 40. La que te habla y te saluda, Magua Romero, a mi izquierda, Andy Ruedas, André Chegoyen, preciosa, ¿cómo estás? Bienvenida.
2: Ando bien y de buenas, festejando una nueva semana al lado de ustedes, mis niñas lindas. Y pues, buena, buena vibra para todos los que empiezan también, ¿no? Que
1: claro, empiezan de veras. Por supuesto. Oigan, a mi diestra, como el señor quedó sentado, a la derecha del señor.
3: A la derecha del señor.
1: Ya la escucharon, y es amiga, es compa.
2: Hola, Diana, ¿cómo estás, preciosa? Bien, feliz de estar de regreso en esta cabina después de un buen rato. Y además,

0: Largo y Ancho de la República Mexicana, saludamos y festejamos, por supuesto, todos los que forman parte de Radiopolis, de esta honorable empresa, de esta H empresa, y pues también a todos los que están en otros lugares de la República Mexicana y se dedican a este maravilloso y noble oficio. Feliz Día del Locutor. Oigan, pues, ¿qué creen?
1: Cuéntamelo, dísemelo.
0: A ver, dice... Todos supimos que Celine Dion estuvo pasando, pues, por una racha difícil.
1: Complicada.
0: ¿No?
1: O sea, varios años.
0: Varios años estuvo, pues, sobrellevando su enfermedad, que finalmente hasta la documentó. Dijo, esto no se va a quedar guardado, sino que lo quiero compartir. Y todo por también tener esa sororidad, solidarización también, si lo estoy diciendo bien, por solidarizarse.
1: Sí, ahí está. Qué bonito.
0: Con las personas que por igual estaban pasando esa misma enfermedad, ¿no? Y dijeron, ¿saben qué? No pueden tirarse y echarse, pues, a una cama. Y más si son personas que toda su vida han estado trabajando. Así que, pues, ¿qué creen? Celine Dion regresa a los escenarios y triunfal.
1: Sí, estuvo súper emotivo ver las redes sociales cómo se inundaron de videos de ella cantando sus hits más populares. Verla además como tan fuerte, tan elegante con los vestuarios que ella sacó en el escenario. Y ahorita el contexto que decías de su enfermedad es la de el síndrome de la persona rígida. O sea, es un padecimiento que como que nunca lo habíamos escuchado. Nadie había hablado de eso hasta que Celine Dion lo hizo público, porque hasta hizo un documental de cómo ella la estaba pasando. No sé si lo vieron o algunas escenas que ella, o sea, la graban en un, como en un, o sea, que es en, como en pleno, ¿cuál es la palabra? O sea, pleno
0: en pleno shock,
1: en pleno ataque, en sí, pleno shock,
0: en crisis, digamos,
1: en plena crisis.
0: Sí, pues es que le daba de la nada, ¿no? O sea,
1: y se quedaba así toda rígida, era también parecido como tipo a un ataque de ansiedad, un ataque de pánico. Y recuerdo que ella en 2022 sí cantó después de 2 años en la inauguración de los Juegos Olímpicos en París, pero no había regresado tal cual a los escenarios, y ahora en París va a ser una residencia de varias fechas, y verla cantar, o sea, yo creo que Celine sí es como el ejemplo perfecto de que cuando todo se derrumba, descansa, recupérate, claro, y regresa con todo.
0: Hay manera de regresar, ¿no? Pues sí, efectivamente, la legendaria cantante canadiense confirmó de manera súper oficial su regreso a las presentaciones completamente en vivo, Chiqui, no te confundas, nada de que holograma, ni nada de que
1: playback, tampoco, o sea,
0: nada,
1: la,
0: o sea,
1: viva
0: se
1: voz.
0: Va en vivo, totalmente, y sí, efectivamente, tras varios años de estar alejada de los escenarios por la enfermedad que ya comentabas, mi Dani Anguiano, efectivamente, era grave y estaba severo, o sea, de verdad, incluso yo creo que de las primeras apariciones que vimos, que lejos de que estuviera cantando, que estuviera dando show, fue en los conciertos de Adele. O sea, sí, que estaba en primera fila y Adele dijo, eso es mi chingona, qué bueno que estés aquí, porque esto da señal a que, pues, te vamos a ver próximamente en los escenarios, ¿no?
1: Y además que Adele siempre se pasea como en el público y la ve, justo vi ese video, me salió, que la ve y ella se pone a llorar de la emoción, sí, y la abraza.
2: Madre, yo vi ese video y se me salió las lagrimitas, sí, por supuesto que sí, dije, ay, qué bonito. Pero es que también, bueno, lo que dice Celine Dion es que ella se prometió a sí misma que no iba a llorar, pero que por lo general no cumple sus promesas. Y dice, estoy muy feliz de veros a todos. Os he echado mucho de menos.
0: Me encanta todo. Así al castellano, joder, tío, hostia. Oiga. Pensaba que iba a estar afuera, estoy más adentro que nunca.
1: Diría que Celine Dion es una de las mejores voces que ha tenido.
0: Sí, yo lo digo. Yo lo confirmo. Y ha sido, yo creo que Pilar ha sido influencia, ha sido motivación para tantas y tantas mujeres que dicen, güey, o sea, si Celine Dion pudo, pues ¿por qué yo no voy a hacer la luchita que me quede y que me salga igual? Es otra cosa, pero, totalmente, o sea, hacemos, o sea, la luchita, ¿no?
1: Uno canta la verdadera, ya depende de las gotas si se van del horror o se quedan a aplaudirnos, pero totalmente. Y ¿sabes qué? Estuvo bien bonito que dentro de ese concierto hubo unas canciones que son de mis favoritas y agradezco, aunque no las escuché yo, agradezco que hayan sonado, y una fue, por ejemplo, The Power of Love. Otra que es bien bonita. Uh-huh. Oh, bueno. La verdad no me sale igual para nada. Pero la jamás. Y
0: la lucha se hace, te digo, hermana.
1: ¿Verdad sí, que sí? Sí. Y le echo ganas. O sea,
0: se aplaude.
1: Yo me esmero. Y la legendaria de My Heart Will Go On, que conocemos de la película de Titanic de hace muchísimos años, pero
0: claro, tiene su Oscar por esa canción aparte. Pues sí, son como de las canciones más memorables de las que tenemos, porque efectivamente son de las canciones que alcanzaron puestos muy importantes en las listas de popularidad alrededor del mundo. Y por qué no, imagínate, pues, que se agarre una residencia en Las Vegas, que no falte, como, no vamos a decir nombres, pero
1: que el que se ve

0: O sea, ella va a dar su residencia en París, sí. 26 conciertos.
1: 26 días. Y te puedo asegurar que no va a faltar a ninguno, porque aparte es algo con lo que estaba soñando, honestamente. Tenemos el lugar, mi Dani Anguiano, en donde se va a presentar. Yo tengo presente que es como a las afueras de París. Es uno de los recintos que, pues, de
0: está
1: hecho...
0: Está a las afueras, sí.
1: Está a las afueras de la capital francesa, en donde la grandiosa Celine Dion dijo, aquí vamos a ser poquitos contados, pero bien presentes.
0: Mira,
1: en
0: también París, le echo mucha
1: de Plenitud Arena.
0: No hablo francés, pero
2: es lo que te iba a decir, uno también le echa ganas, ¿verdad? Pero dice el eso va a ser el musical en Plenitud Arena de Nature.
1: Ahí está.
0: ¿Viste cómo no sé francés?
1: Mira, pero para quienes nos escuchan, pero si hablamos bien, bien, bien el español, es el Plenitud de Arena de Nanterre.
0: Eso, ¿dónde van haciendo?
1: Porque en la E, ¿no? En el Nanterre.
0: ¿En cuál de las tres?
1: Nanterre.
0: Oigan, pues les dejamos la recomendación del documental. Sí. Soy Celine Dion y lo pueden ver en Prime Video.
1: Ahí sí, está buenísimo. Está cortito porque creo que tiene una duración de 1:20, más o menos.
0: Sí.
1: Y es 1:20 que justo te da un pasaje por toda su casa, la convivencia que tiene con sus hijos. Tiene videos incluso de cómo comenzó el antes, durante y pues, o sea, hasta el último día en el que dijo que...
0: Exacto. Rehabilitación de voz, todo, todo, todo.
1: Abre el closet de toda la ropa que ha usado en sus conciertos, que aparte es una diva, o sea, de verdad, es ropa mandada a ser especialmente, no sé con qué diseñado, pero ahorita lo vamos a averiguar. Pero sí, es una bodega llena de tacones, es una bodega llena de vestidos, es una bodega llena de muchas anécdotas, porque incluso te va explicando... Estos de acá los usé en la gira de no sé quién. Este de aquí lo mandé a hacer para el concierto de no sé dónde. Estos tacones, o sea, solo los usé para ese concierto y no los volví a utilizar. O sea, porque me pasó esto, porque pasó. Sí. O sea, es un pasaje
0: la
1: cultural.
0: La historia detrás de cada tacón, de cada cosa que usó en sus conciertos.
1: Pues sí, efectivamente. Agradecemos a Celine Dion que lo haya hecho tan ameno el compartir el síndrome de la persona rígida, que es por lo que ella pasó y finalmente, pues ya está bien. Y ahora va a estar más que rígida sobre un escenario 26 días. Va a estar muy firme dando presentaciones, porque cabe mencionar que son cuántas horas puede durar un concierto de Celine Dion. 3 horas.
0: A ver,
1: sí, ¿no?
0: Ya que si se pica, concierto, o sea, dura, ¿qué? Hora y media, 2 horas en promedio.
1: Por lo menos, sí,
0: más,
1: cuando menos.
0: Dices, bueno,
1: sí,
0: va,
1: sí, sí.
0: Va.
1: Cuando es, cuando es festival, ¿no?
0: Exacto. Pero ya aviéntate uno de Celine. Oye... O sea, yo feliz pagaría por uno de 5 horas. No sé ustedes.
1: Oye, los que no están bien, ¿cómo están? ¿Por quién pagarías un concierto de 5 horas? ¿Cari León?
0: No, de Celine Dion, por supuesto.
1: Es cierto. Te estoy
0: ¿Qué mago? Trae algo atorado.
1: Cari León, pero no voy a decir más.
0: No digas nada. Al ratito te escuchamos en el Iván y desembuchas. Pero
1: yo creo que sí se puede. Puede aventarse Celine Dion un concierto de 5 horas. Fácil.
0: Sobre un especial.
1: Yo creo que sí. Si le mete orquesta, si le mete otra musicalización. Pues da para eso y más, y eso nos da gusto. Pero bueno, Broncher querido, Broncher amado, Broncher de nuestros corazones. Así con esta, de esta manera arrancamos este su programa. Dani Anguiano está con nosotros. Andy Ruedas, André Chagoyen está con nosotros aquí en la cabina. Y así arrancamos. Vamos con música, ¿les late?
0: Vamos.
1: Pues bueno, esto está a cargo de Rehab, se llama Creep y lo escuchas aquí en el Brunch de los 40.
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1: Efectivamente, porque para gritar ¡Viva México! Tenemos que vernos radiantes, preciosos, chulas de bonitas. Y cuando hablamos y tocamos ese tema, ¿quién más? La voz certificada, la voz de la experiencia, Gaby Hospe está con nosotros. Gaby, ¿cómo estás, preciosa?
2: Hola, muy buen día. Pues sí, ya vamos a celebrar las fiestas mexicanas.
1: Ya, oye, es que tú ya vienes hasta con el outfit,
2: preciosa. Yo ya traje el outfit, la falda y...
1: Me encanta.
2: Rojo, verde, blanco y rojo vengo hoy.
1: Me encanta esa combinación, pero pues mi querida Andy Echegoyen, Andy Ruedas, cuando hablamos de belleza y estética, luego de repente como que se nos cruza la pregunta, ¿no? ¿Y México qué tiene que ver?
3: Totalmente, porque, o sea, sabemos que los ingredientes mexicanos son para muchas cosas.
1: Sí.
3: Que si el mole trae no sé qué, que si la salsa del no sé cuánto, que es. Pero realmente en México podemos encontrar muchas cosas que a lo mejor no relacionamos con belleza como tal.
1: Claro, por ejemplo, la baba, el nopal, ¿no?
2: Exactamente, hay muchos activos, o sea, no nada más ese es famoso el skincare, ya el famoso skincare coreano, ¿no? Que está como muy de moda. Siempre decimos, ah, es que las coreanas. Y aquí hay un dato muy importante. Prehistóricamente, o sea, estamos hablando de años atrás, nosotros iniciamos con el tema de los temazcales. Entonces, pues nosotros tenemos antecedentes de que ya se utilizaban hierbas, que ya se ponía atención en la belleza, en el estatus. Después tuvimos mucha influencia europea, pero las mujeres mexicanas nos hemos cuidado toda la vida y las abuelitas nos han pasado muchos activos que se creía en ellos y que actualmente ya se les han hecho estudios y que están en marcas internacionales. Por ejemplo, el aguacate. El aguacate es algo muy mexicano y tienen que entender las personas que no es lo mismo que te lo comas a que te lo untes.
3: A ver, porque las dietas siempre nos dicen de cómete tu aguacatito,
1: por ejemplo,
3: una grasa sana, que todo lo que quieras, pero en el supongando de que yo me lo ponga en la cara, sí estamos hablando de eso, las
1: sí,
3: maritas,
1: exactamente,
3: ¿no? Pielecita bonita.
1: Yo me acuerdo de Bárbara de Regil. A ver, una vez vino la preciosa, hermosa, súper talentosa Bárbara de Regil a esta cabina.
3: ¿Es que te dijo?
1: Y yo la verdad le vi la piel que yo dije, guau, wow, o sea, a ella la besaron los mismos dioses, o sea, porcelana pura, hermosa, o sea, una cosa que te quedas, yo quedé arepa tiesa, hermosa, yo la vi, quedé. O sea, no me di el tiempo y le pregunté, preciosa, yo sé que no vienes a esto, pero algún skincare que nos quieras compartir. Y dijo, justo que, o sea, el skincare, no lo que compras, que es particularmente para ponerte, untarte en la cara, sino que dijo, güey, los cuidados vienen desde adentro.
2: Claro.
1: O sea, todo lo que comes al finalmente se va a proyectar en tu piel.
2: Claro, o sea, todo lo que comes, si tú comes saludable, la piel va a estar saludable. Lo hemos mencionado en muchas ocasiones que, por ejemplo, las famosas que tienen piel increíble no comen azúcares refinados, ni harinas, ni cuestiones así, ¿no? O algunas pensamos, hacemos esa cara justamente y pensamos, queremos ser felices o queremos tener piel perfecta, ¿no?
1: O sea, a veces se permite un poquito.
2: Exactamente. Pero a lo que yo me refiero es que activos como el aguacate ya se colocan en muchas cremas. Por ejemplo, hay una marca famosa, no sé si la puedo decir.
1: Dila, preciosa, eso viene.
2: Que tiene justamente un contorno que tiene aguacate.
1: Y ¿cuál dices?
2: The Kiehl's.
1: Ah,
2: laboratorio tiene un contorno de ojos que tiene aguacate y funciona súper bien. El aguacate tiene propiedades que nos van a ayudar a vitaminar, a hidratar, que nos dan como esta mejora en la barrera cutánea normal. Ahora, no estoy diciendo van a moler un aguacate y se lo van a poner en la cara. No.
3: Qué bueno que lo especificas.
1: O las bolas, ¿no? O sea,
3: esas son las bolas aquí.
2: Esas son de pepino.
3: Yo sí estaba pensando en agarrar el aguacate, ya sabes, cucharita, molerlo todo y empezar la embarradera.
2: No va a pasar. Acuérdense que nuestra piel tiene ciertas capas.
1: Sí.
2: Y la realidad es que cuando nosotros le metemos estudio y le metemos química y bioquímica a este tipo de activos, podemos tomar lo que es bueno para el aguacate y poderlo poner en cosmética que sí se llegue a absorber. Porque si nosotros ponemos una a lo mejor una mascarilla de aguacate, pues sí, a lo mejor ese aguacate tiene muchos lípidos y nos va a ayudar, si tú estás muy deshidratada, a dar una ligera manto lipídico, ayudar al manto lipídico, pero no va a llegar a capas profundas.
1: Okay.
2: Tiene que pasar por cierto proceso para que nosotros lo podamos poner en una crema que sea hidrosoluble, que sea una molécula que se pueda absorber en esas capas.
1: Claro.
2: Y así tenemos muchos activos. El agave se está utilizando en líneas dermatocosméticas por ejemplo,
1: el mismo del tequila.
2: Exactamente. Okay. El agave se está estudiando mucho, uh-huh, y tiene muchos beneficios antioxidantes y regenerantes.
3: Ya lo decía yo. O
1: sea, ¿verdad que sí?
3: Unos tragos coquetos y ya quedó.
1: Así es como
3: lo mismo tomado que un dado.
1: Claro.
3: Así
1: es como te conservas en alcohol.
3: Puedes, sí, ¿no? Pues puede, tú que sí.
1: Porque aparte también dicen lo mismo de la uva, que por eso el vino tinto, ¿no? Que luego de repente te lo recomiendan.
2: El resveratrol es muy bueno y de hecho ya hay una línea también que venden de repente en todo, en, pues bueno, en líneas especializadas, que sí tiene resveratrol y que es muy bonito y muy bueno para la piel. Estos activos, lo que tienen de brillante es que ya estudiados, sacado lo que funciona, aislados estos activos, es lo que nos funciona muy bien en skincare. Entonces, lo que quiero dejar aquí sobre la mesa es que no todo es skincare coreano. O sea, claro, la realidad es que uno, las latinas no tenemos piel coreana. Somos diferentes, genética diferente, y la realidad es que también la temperatura, el clima es totalmente diferente y a todo eso reacciona la piel. Y que en México tenemos activos muy bonitos, mexicanos, que ya tienen cierta historia, que se siguen estudiando, que es lo que falta aquí en México, estudiar un poco más este tipo de activos, pero que nos funcionan muy bien. Esta línea de agave se está utilizando para pacientes oncológicos.
1: Okay.
2: O sea, como para ayudar a regenerar este tipo de pacientes, ¿no? Y así tenemos, por ejemplo, el cacao, que lo vemos en muchos bálsamos para humectar, sí, que tiene muchos flavonoides que nos van a ayudar justamente a reparar, humectar. Entonces, el cacao también tiene muchos beneficios y se utilizaba antes justamente en baños, se utilizaba para muchas cosas. Lo mismo, repito, no tiene los mismos beneficios consumido, tomado, comido, que untado, ¿no? Entonces, lo que estamos viendo ahorita, que muchas mexicanas le están apostando a esta cosmética mexicana y ponerla en sus productos. Por ahí está Yuya, ¿no?
1: Sí, claro.
2: Salma Hayek, que creo que también en algún momento hizo su línea. Uh-huh. Y Yuya, que por ejemplo le están apostando al aceite de aguacate, estamos apostando a este, sí, tipo de activos que tenemos aquí en México y que tienen muchos beneficios para el rostro.
1: Me encanta.
3: Yo te tengo una pregunta, porque el otro día me compré un jaboncito de tepezcoquite.
1: ¿Jala? No, jala.
3: Está siendo muy popular. ¿Qué sirve? ¿No?
1: A ver, cuéntamelo.
2: Justo el tema de los jabones, hay que ver que todo lo que sea hidrosoluble es lo que más penetra, ¿no? Muchas veces, por ejemplo, también llegan los pacientes con este tipo de jabones o jabones de azufre, y a veces no es lo recomendado para tu tipo de piel. Lo que tenemos que hacer es justo una valoración dermatocosmética para primero entender qué tipo de piel tienes. ¿Tú por qué te lo compraste? Dime, o sea, ¿para qué tú consideraste
1: que te ayudaba? ¿Para qué te dijeron que era bueno, Andy? A ver.
3: Realmente me dijeron que era bueno, o sea, para el cuidado de la piel, para que estuviera más suave, para que rellenara, exacto, un poquito. Y, o sea, no es porque yo siento que no es porque yo quiero o necesito algo más, sino porque ¿por qué me voy a poner el jabón con el que me lavo el cuerpo? Me lo voy a poner, exacto, en la cara si son distintas pieles.
1: No es como, sé, la toalla, ¿no? La, exacto, toalla de ahí abajo no te la pones
3: ahí arriba.
2: Sí, efectivamente. Justo la cara hay que cuidarla muchísimo. Yo siempre recomiendo dermolimpiadores para el tipo de piel de cada zona. Y siempre les digo, no es el mismo jabón el del cuerpo, el de la cara, o el champú que luego utilizan y luego dicen, también con este me voy a lavar la cara. No, todo es diferente, siempre hay que tener ese cuidado. Pero lo que yo te recomendaría es saber qué tipo de piel tienes, cuáles son las necesidades de ese tipo de piel, para ver qué jabón efectivamente te conviene. Ahora, yo no tengo nada en contra de las barras, pero el tema de las barras es que tú lo dejas ahí en el baño,
1: sí, se contamina,
2: y se puede, ¿no?, contaminar muy fácilmente. Entonces, a mí siempre, yo siempre les sugiero las espumas, los geles limpiadores, okay, para toda la parte facial, y que eso les va a tener mucho más cuidado. Por ejemplo, tú no tienes acné, pero en un paciente que tiene acné, que de repente pues se lava su carita con esta barra y ahí la deja mucho tiempo, puedes a veces exacerbar esos acnés. Entonces hay que tener cuidado con lo que nos ponemos y yo creo que una guía siempre vale mucho la pena.
1: Órale, si tiene acné no le juegue al vivo y barra no. O sea, mejor líquido, espumita.
2: Ah, espumita, gel, y sobre todo los adolescentes, sí, porque a lo mejor un adulto, pues sí, tenemos como más conciencia de esto, pero los adolescentes, bueno, yo que tengo adolescente, no saben, cuesta.
1: Hacerlos entender,
2: son distraídos, la hormona, entonces, sí, pues bueno, hay que cuidar mucho como esta higiene en la parte de los adolescentes.
1: Claro, estamos en vísperas, digo, ya mañana gritamos ¡Viva México, señores! Y luego nos saltamos hasta octubre, noviembre, y viene la flor de cempasúchil. mi querida Gaby Jospa, ¿qué propiedades tiene la flor de cempasúchil, además de decoración?
2: Sí, efectivamente. La flor de cempasúchil se utilizaba también en muchos rituales, en muchos temazcales, por todas estas hierbas y todo esto que nosotros utilizamos, nos da un efecto detox, nos dice, el temazcal, ¿no? Que nos da este efecto desintoxicante, que nos da un efecto también a nivel energético. Sin embargo, este tipo de activos todavía les faltan estudios. O sea, este tipo de activos todavía no lo hemos visto en una crema, todavía no lo hemos visto en un cosmético que nosotros utilicemos diariamente, ¿no? Claro. Pero así tenemos muchas fórmulas que igual se les tiene que poner ojo para que se sigan estudiando y pues también tengamos grandes cosméticos. Yo creo que tendríamos muy buena cosmética si en México se pudiera estudiar todo esto.
1: Ay, qué buena información nos estás dando, mi querida Gaby Jospa. Andy, vamos con música, ¿te late?
3: Sí, yo estoy bien clavada, entonces. Órale. Dame 5 minutos a lo que dijeron todo esto, forma una rola y regresamos con más.
1: Órale, vamos con música. Es José Madero, lo escuchas aquí en el Brunch de los 40.
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1: Así es, y la voz certificada calificada para hablar de este tema es nada más y nada menos que nuestra preciosa Gaby Josta. Es médico estético y regenerativo, estético oncológica, nutrición clínica y bariatría, para que la sigan a través de redes sociales y además chequen también cuál es la que más cercana les queda, si la de aquí a Josta, la del Valle. ¿En dónde más estás, Gaby?
2: En Observatorio, es la que nosotros tenemos. Estoy diferentes días, pero siempre me van a encontrar a mí en el día que me toca en esa sucursal.
1: ¡Órale! ¡Perfecto! Estamos hablando de la belleza mexicana, los ingredientes de origen mexicano que están últimamente utilizando en la cosmetología, ¿no? Por ejemplo, ya hablábamos qué hacía el nopal, qué hacía el aguacate, qué hacía el maguey, el agave, el cempasúchil, el tepozcuite.
3: ¡Tepezcuite!
1: ¡Eso! ¡Lo dejé hablando que
3: del jabón!
1: ¡Por eso! El jabón favorito de mi querida Andy Ruedas, que por eso se le ve el... Mírale usted la piel, hombre. Radiante. O sea, no sé si también lo usas para la cabeza, hermana, porque no. qué cabellera.
3: ¿Verdad?
1: Qué pelazo, sí.
3: No, es que sabes que estoy siguiendo varios consejos de toda la cosmética mexicana. No, es en serio, me compré un champucito y un... ¿Cómo se llaman?
2: ¿Spray?
3: Un spraycito también, pero para el folículo y todo este show, pero todo es natural completamente, pero con ingredientes mexicanos, no me lo vas a creer, pero sí.
1: Mira, pues hay que pasar el tip, hermana, para eso estamos aquí.
3: Hermana,
1: ¿qué te pones?
3: ¿Sabes qué voy a hacer?
1: ¿Qué?
3: Voy a agarrarlos, los voy a pasar acá a aprobación. Y si nos dicen que sí, compramos el kit completo, ¿cómo no?
1: Claro que sí. Órale, pues mi querida Gaby Josta, a ver, hablemos de la chía, que también se dice que es otro producto 100% mexicano que podemos utilizar.
2: Sí, efectivamente, la chía tiene muchos beneficios, también antioxidantes, nos ayuda a hacer drenaje linfático. Entonces, este tiene mucho beneficio, pero principalmente tomada. Ajá.
1: Okay.
2: O sea, como que nosotros no la vamos a encontrar en cosméticos, pero... Uh-huh. Muchos de los activos o muchos de la alimentación mexicana tiene efectos muy importantes en nuestra salud. Nos ayuda a proveer de vitaminas, nos da minerales, nos ayuda a hacer drenaje linfático. Entonces, la verdad es que la comida mexicana tiene muchos beneficios para la salud en general, sí. Y para que nuestra piel se vea bonita, para el cabello, para que también se vea saludable.
1: Claro. Hablábamos del aguacate, ¿no? Que nada más va para la cara, pero no hablamos de que también se lo pueden poner en el cabello, mi querida.
2: Pues mira, ¿qué opinas?
1: Opina, mi reina.
2: No es lo mismo consumirlo, o sea, sí. En el caso del aguacate tiene muchos beneficios como nosotros lo consumimos. Consumir aguacate nos da muchas vitaminas, tiene mucha vitamina E, nos va a ayudar a mejorar la piel. Embarrado, yo repito, cambian muchas de las circunstancias. Tenemos muchos mantos, tenemos nosotros muchas capas y la piel es muy sabia, tiene que absorber, pero no todo va a llegar a la dermis profunda. Entonces, embarrado, untado, es difícil que penetre hasta dermis profunda y que tenga un activo efectivo. Pero te digo, ya los laboratorios nos están ayudando justamente a estudiar estas moléculas y las están poniendo en shampoos, en rímels, las están utilizando en contorno de ojos, como les platicé hace ratito.
1: Qué chulada.
3: Oye, Gaby, pero ya tenemos gente que nos está preguntando cosas, como te pregunté yo, y no quiero ser la única con estas dudas, pero Mariana nos está diciendo, chicas, un saludo, y me podrían decir los beneficios de la sábila, porque yo me la pongo en la cara, pero no veo muchos cambios, o sea, más o menos cuánto tiempo tarda en hacer efecto.
2: Efectivamente, la sábila y nosotros sí sacamos partículas de aquí, que sí se llegan a poner en hidratantes, tiene un efecto justamente que nos ayuda a dar hidratación y nos ayuda a fortalecer el manto hidrolipídico, que es el manto que tenemos que nos ayuda a cubrir y a proteger nuestra piel. Sin embargo, también untada no penetra. Entonces, lo mismo. Esta se llega a poner en ciertos activos, los laboratorios sacan como estas fórmulas y nos van a ayudar a hidratar. Hay muchos geles de aloe vera, hay muchos cosméticos que ya lo tienen, pero con un estudio de laboratorio en donde ya nosotros sacamos estas moléculas que sí nos funcionan. La verdad es que si tú sales a tu plantita, la cortas y te la pones, que yo he escuchado también artistas y famosos que dicen, yo me pongo sábila en la cara y perfecto. Sí, te va a ayudar momentáneamente a mejorar ese manto hidrolipídico, pero repito, no va a penetrar hasta la dermis.
3: Eso funcionaría entonces, por ejemplo, si me quemo, me raspo, algo así, si me pongo la sábila directo, ahí sí,
2: no,
3: o no.
2: No, yo siempre lo recomiendo.
3: Siempre
2: es que
3: huele.
2: Pueden tener una infección. Sí. O sea, muchas veces cuando recurrimos también a este tipo de cosas, si nosotros tenemos la piel en vivo o tenemos una quemadura importante y nosotros ponemos algún producto, porque ponen luego barbaridades, o sea, sábila podría ser noble, pero luego ponen que pasta de dientes y que ponen barbaridades, pueden exacerbar una lesión. Entonces yo no lo recomiendo. En una herida abierta no pongan remedios caseros. Ahí siempre hay que hacer una valoración médica, ver qué tipo de herida es, y si es algo profundo, si es una quemadura importante, a veces necesitamos hasta antibióticos tópicos para que no vaya a haber una infección diseminada.
1: Wow. A ver, los brunchers siguen preguntando. Por ejemplo, Dígame. Azul nos dice: yo he escuchado del chocolate y hasta he pagado por envolturas de chocolate. ¿Qué tan bueno es y cómo es la mejor manera de aplicarlo?
2: ¿Qué crees? Que el cacao sí tiene muchos beneficios, okay, y efectivamente en cosmética se utiliza mucho, lo que decíamos, en temazcal, en envolturas, en mantequillas para masaje,
1: wow,
2: justamente porque el cacao tiene muchos flavonoides, entonces nos ayudan a dar un efecto antioxidante, nos ayudan a reforzar justamente estos lípidos que tiene el cuerpo, y así se utilizan para que nosotros tengamos estas envolturas o estas mantequillas, que es a lo que la chica se refiere. Sí tienen muchos beneficios y sí se utilizan en cosmética.
1: Órale.
3: Oye, por ahí nos pregunta otro bruncher, Rodrigo, dice: hola, tengo 45 años, bajé de peso y tengo arrugas más notorias en la piel de la cara. ¿Cómo puedo reducirlas? ¿Recomiendas el láser y o qué me puedo tomar?
2: O sea, tiene muchas líneas de expresión. Lo que yo recomendaría es que me vaya a ver, le hagamos una consulta,
1: sí,
2: valoremos qué tipo de líneas son, si a lo mejor son líneas por deshidratación, fotoenvejecimiento. Entonces, no podemos decirle a un paciente: hazte láser, ya, así, ¿no? Mi poder Jedi todavía no llega tanto. Pero está en entrenamiento. Pero siempre es hacer una valoración. Todos tenemos que entender, todos somos diferentes, tenemos vidas diferentes, estilos de vida, alimentación diferente, nuestras necesidades son diferentes. Y si hay algo que yo hago en medicina estética es hacerte este diagnóstico personalizado y darte lo que tú necesitas. No puedo generalizar, no porque a todos les ponen ácido hialurónico o a todos les ponen péptidos o un bioestimulador, significa que tú necesitas eso. Hay que valorarte, hay que ver tu estilo de vida, y ahí nosotros podemos dar recomendaciones en todo para ver qué mejoramos, qué quitamos y qué tratamiento te conviene.
1: Claro.
3: Oye, y todo lo que nos estás diciendo, bueno, también está el aceite de hueso de mamey, que ese sí está bien sabido, que en el rímel, que
1: es para desmaquillarte, ¿no? Como para aflojar el rímel que ya está, o sea, súper pegado.
2: Sí, aquí hay que tener mucho cuidado. Uh-huh. Ese es como remedio de la abuelita. Y es que no quiero satanizar, claro que los activos son muy buenos. Hay rímels que tienen justamente este tipo de aceites y nos ayudan a cuidar las pestañas, justamente. Pero el aceite es muy pesado. Hay pacientes a los que les cae muy bien y hay pacientes que van a tener una chalación, o sea, como un barro en el ojo. ¿Qué es lo que pasa? Cuando nosotros dejamos un producto tan pesado, muchas veces podemos obstruir justamente ciertos folículos o podemos obstruir la salida. Justamente la glándula y el pelito están juntos, pegaditos. Okay. Entonces, cuando nosotros ponemos algo muy grasoso, se puede obstruir esa salida. Y se llegan a hacer como barros o chalaciones justamente en el ojo. A mí me pasó una vez que me dieron a probar un producto que para crecimiento de pestañas, pero estaba muy aceitoso. Casi se me cae el ojo por la chalación que me salió. O sea, una desesperación. Entonces, o les empiezan a salir granitos, justamente alrededor, o milium, alrededor de los ojitos, que después hay que quemar o quitar, como granitos enquistados, que empiezan a crecer y
1: como perrilla, ¿no? Las perrillas.
2: Te sale una perra en el ojo. Y es porque estos productos llegan a ser pesados. Entonces, ¿y qué es lo que yo sugiero? Si lo vas a utilizar, te desmaquillas y después hay que enjuagar.
1: Okay.
2: Hay que enjuagar, lavar con tu jaboncito, con mucho cuidado de tu ojo, pero quitar todo el exceso del producto.
1: Oye, mi Gaby Hospachula, aprovechando que estás aquí, también hemos visto mucho que de repente para desmaquillarse se usa que el aceite de almendra, que el aceite de coco. ¿Qué tan recomendable es hacerlo con estos productos o mejor irnos a las líneas pues sí comerciales?
2: Bueno, hemos platicado que hay aguas micelares que nos van a ayudar. Ay, me ataca Chabela.
1: traguito. A ver, invitamos a los brunchers, aprovechando que Gaby toma su aire, su agüita, a que nos hagan llegar sus preguntas. 5551-668-101 es el número aquí en cabina. Si es que quizás la abuela les ha recomendado, porque la abuelita le funcionó acá. Aparte, cabe mencionar que no todos tenemos el mismo tipo de piel ni las mismas condiciones.
2: Sí, efectivamente. Mira, los aceites, te digo, son muy buenos, se utilizaban. Sí. Justo cuando tú tienes este rímel que es contra agua y que no sale por más agua que te pongas, justo echamos la mano de estos aceites. Pero platicábamos, las aguas micelares justo tienen esta función, que atrapan esas moléculas y nos ayudan a desmaquillar para que no nos tiremos todas las pestañas. Y el aceite, si lo vas a utilizar, si ya lo has utilizado y no te cayó mal, lo que yo recomiendo es, ocúpalo, desmaquíllate, pero después enjuágate para que no dejes residuos y no te salgan estos granitos, estos millón o estas chalaciones.
1: Excelente.
3: Está buenísimo, aprendí mucho. Me corrigieron muchas cosas que creo que yo andaba por la vida decidiendo por mí misma, autorrecetándome, aunque sea para la belleza. Y
1: yo me llegué a echar mayonesa al cabello, imagínate. No,
2: bueno, pero bueno, está bien, está bien. Era lo que yo también lo hice en algún momento.
1: O ¿verdad? Sea,
2: es huevo, sí. Lo que te decían las abuelitas y
1: para
2: todo.
1: Para sellar las
2: frutas. Y realmente, pues ya cuando estudias y todo eso, te das cuenta de que es difícil que se absorba, pero pues la intención está ahí.
1: Mi Gaby chula, ¿cómo te podemos encontrar en redes sociales, por favor?
2: Como @medixthetic, y acuérdense que estamos aquí en Ciudad de México, tenemos Colonia del Valle, Coapa y Observatorio, y nos pueden buscar en el 5677-5440.
1: Órale, facilísimo.
3: Se lo aprendieron, lo anotaron, porque si no ya se les fue el tren, pero nosotros, para que no se les vaya el tren, los vamos a mandar a una rola rolísima, que el día de hoy no va con nosotras porque...
1: Estamos felices,
3: estamos de buenas, estamos festejando.
1: Felipe con tenis.
3: Y a punto de dar el grito, pero esta rola es Sad Girls de David Guetta y Bebe Rexha.
1: Bebe Rexha, aquí en el brunch de los 40.
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Los 40 Salina Cruz, 11 de la mañana con 11 minutos. ¿Qué tal, mi gente bonita? Bienvenidos a esto que es Música Día. Yo soy Nancy Regalado. En este lunes 14 de septiembre. Hoy es el Día del Trabajador de la Radio y la Televisión, señores. Así que, pues bueno, hoy es nuestro día. Y vamos a festejar como nos gusta, trabajando. Vamos a llevarte buena música. Esto que te presento es de Carlos Vives, Bailar Contigo.

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11 de la mañana con 22 minutos, las 11:22, estás escuchando Música Día. Esto es Fuera del Mercado, Dani Ocean.

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Es 11 de la mañana con 51 minutos, 11:51. Estás escuchando Los 40 Salina Cruz, 97.1 FM. Y bueno, vamos entonces a despedir eso que es música día para darle paso a Luis y los hits. Yo soy Nancy Regalado. Adiós.

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11: ¿Qué tal, amigos de Los 40 97.1? Es lunes, es inicio de semana. Es 14 de septiembre y así arrancamos los Hits 40 con esto del buen David Bisbal desde España. Vivir así es morir de amor. Yo soy Elwis, 12 del día, 4 minutos. Son los Hits 40.

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0: ¿Qué tal, amigos de Los 40, 97.1, 12 del día con 10 minutos? Es lunes 14 de septiembre, escuchamos esto de Flans. Sí, mañana es nunca, David Bisbal, vivir así es morir de amor. 12 del día, 10 minutos, soy Elwis. Es lunes 14, como te decía, 35 grados centígrados. Tome bastante agua, por favor. No se me vaya por ahí a desmayar en pleno trabajo, ¿no? En la oficina, ¿vale? Iré con más música. Esto es algo de Aitana, se llama Superestrella. Así arrancamos los Hits 40. Y arrancamos esta semana de mucha fiesta, ¿eh? Hay que hidratarse bastante.
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Son las 40, 97.1, escuchamos a Piso 21 y Micro TDH con TV. Iré con más música dentro de la cadena de radio juvenil más grande del mundo, los 40, 97.1. Y voy con esto, ni más ni menos, es algo de Quevedo y Bizarrap, aquí en los Hits 40.

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0: ¿Qué tal en los 40? 12 del día con 38 minutos. Inicio de semana, estamos escuchando esta super canción de Siddhartha, tú y yo y tú. Vaya que sí, con una canción esta. Emanuel, dentro de la música nueva y fresca del Sinfónico Toda la Vida, un super éxito. Y aquí está Ricky Martin con Ángeles Azules, se llama, y con Tini, pues se llama Vuelve. Qué buena versión también. 12 con 38 minutos, yo soy Elwis. Son los 40, son los hits también. No te desconectes, quédate con nosotros. Buen lunes.
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12 con 54 minutos. Faisy, amor en llamas en los 40. Alejandro Fernández, más es tanto bien. Karol G, si antes te hubiera conocido. Quisiera escuchar este de Fey. Aquí en los 40. Yo soy Elgus, cuídate mucho, viene la corneta. Echamos a las 18 horas en los 40 Classic. Yo soy Elgus, bye bye.

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1: 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No representas sí, nada, ni eres nada.
2: ¿Qué? No, no soy nada.
1: ¿Por qué? ¿Por qué? ¿Por qué vino a México?
2: Esta es la semana del 14, hoy es 14 de septiembre, estamos a nada de dar el grito, ¿cómo que por qué viva México? ¡Viva México!
1: Es que me sentía yo como que no, pero ya me entró el patriotismo, güey.
2: Oye, no, está muy bien esa canción.
1: Viva
2: ¿sabes
1: México.
2: Cuál me gustaba? La que salió en el mundial, la de... Viva México, cabrón.
1: ¿Eso quién canta esa cosa horrorosa?
2: A ver, no,
1: ¿quién canta eso?
2: Pero sí te acuerdas de la rola, ¿no?
1: ¡No!
2: Que salían los jugadores y y era... Bueno, cuando estábamos en el ICC, ¿no?
1: ¿Qué ¿Pero a poco? O sea, ¿y quién hizo esa canción? ¿Dónde viste eso, güey?
2: La vi por todos lados. Sí, ahorita que la ponga de nuevo te vas a decir...
1: Claro, si la encuentra, güey.
2: Es no, pues sí la va a encontrar de volada.
1: A ver, porque
2: tiene dos
1: difícil.
2: Horas antes de que acabe el programa.
1: Bueno, la cosa es que viva México, vivan los mexicanos, viva todo lo que representa nuestra cultura, nuestra gastronomía, todo lo bueno de México. Esa parte que no le pertenece al pinche gobierno.
2: Ah, ¿cómo das lata, güey?
1: Es que, güey.
2: Porque tienes que mencionar el gobierno ahorita que estamos hablando.
1: ¿Sabes por qué?
2: De nuestro país.
1: ¿Sabes por qué? Porque agarran nuestra bandera y agarran nuestra identidad y hablan del pueblo y la madre y se hacen como que ellos representan a todo México. Y no. Y no es así, ningún gobierno, ni los de derecha, ni los de izquierda, ni los de ahorita, ni los de antes. México es su sociedad, México es su cultura, México es su gastronomía, México es la maravilla que es nuestro país. Estos culeros solamente están en el...

0: Tropas argentinas chafísimas, güey.
1: A mí me gusta.
0: Suena como barras argentinas, me cae gordo esto. Sí, sí, es una bola de orangutanes gritando en una grada, güey. No, no, regresa la de Viva México, la tradicional, güey, por favor.
1: Ay, sí, bueno, pon la de viejita.
0: ¡Viva México! ¡Viva! Ahí está, güey. Esto suena mucho mejor.
1: Ponte a la Prieta Linda o a Lola Beltrán.
0: Sí, güey. La Prieta Mesta. Ese era el apellido de la Prieta Linda. Se llamaba Mesta.
1: Se apellidaba Mesta, sí.
0: Esa era la Prieta Mesta.
1: ¿Y esto qué es? ¿Esto qué es?
2: Es lo que encontré, que es la Prieta Linda. A ver.
0: Ah, la Prieta Linda.
1: No lo sé. La Prieta
0: Linda. Venga, la Prieta Linda.
1: Es mejor que la Prieta Lindo, ¿no?
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2: ¿Es esto?
3: Que sí. Yo guardo un.
0: ¿Esto es Chente?
2: Ajá.
0: Sí, ¿no?
1: ¿Cómo
0: lloraba? ¿Cómo lloraba Chente?
1: No, es que era buenísimo.
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0: ¿Por qué siempre es un borracho llorón en estas canciones, güey?
1: Pues es que sí, los charros acabamos siendo borrachos llorones.
0: Borrachos llorones, güey. Entonces todas las canciones son de me dejó, quién sabe qué cosa hiciste, güey. Y ahora me estoy poniendo pedísimo para olvidarte. No, pues muy bien. Así sí va a regresar, güey.
1: Y todas las películas del cine, de la época dorada del cine mexicano, eran
0: los tragos de tequila.
1: Pero nos llegaron unos fondos.
0: Si haces eso, o sea, vomitas, güey. Si haces lo que hacía Pedro Infante en sus películas,
1: caes.
0: No, te mueres. Un trago de así,
1: media botella de tequila.
0: En ese momento vuelves el estómago.
1: Pues es que era. Además, no sé por qué en el cine de oro nacional y en el mariachi y eso, uh-huh. Todo es Jalisco, es nada más,
0: sí.
1: Jalisco.
0: México
1: y eso
0: es Jalisco.
1: De pronto se volvió la representación de todo el país, ¿no?
0: Sí.
1: Y lo siento por los yucatecos, ¿no? Que no tienen nada que ver con ese mundo.
0: Sí, ahora también era de hombres tener cirrosis, güey. Porque si bebías así cada fin de semana, como un animal, güey, y cantar y beber y cantar
1: y llorar
0: y volver
1: por
0: a beber.
1: Las mujeres en la cantina.
0: Lloriquear por ellas en la cantina, exacto. Porque además, ¿qué es lo que más le gusta a una mujer? Un alcohólico llorón, violento además, que viene empistolado y arma madrizas en las cantinas. ¿Qué es lo que quiere una mujer? ¿No?
1: Claro.
0: Un borracho violento que ande armado.
1: Llorón.
0: Eso es un llorón además, güey. Eso es lo que quiere una mujer, sin duda. Estaba muy torcido el pedo.
1: Por cierto.
0: ¡Viva México! Ya.
1: Por cierto, Viva México, y por cierto, hoy es 14 de septiembre. Ayer fue día de los niños héroes, ¿no? Del 13 de septiembre, si no mal recuerdo.
0: Sí.
1: Pero hoy, 14 de septiembre.
0: En inglés suena mejor, The Hero Boys. Hay que hacer una serie que se llame The Hero Boys. Y que sean unos niños ahí en una academia militar y que haga pedo. Y así.
1: Y que llegan los mexicanos y toman el fuerte.
0: Exacto, y así. Los gringos.
1: The Hero Boys.
0: The Hero Boys. Ah, llegan los mexicanos y toman el fuerte gringo, que sean Estados
1: claro,
0: Unidos.
1: Sí.
0: Los niños héroes estadounidenses, güey.
1: Se envuelven las barras y las estrellas. Johnny Scutia. Y se avienta.
0: Y cae sentado en el gastabandera.
1: En el gastabandera, a diferencia de nuestro Juan Escutia, que
0: pues, cayó
1: no sabes si, qué,
0: no
1: qué
0: sabemos
1: fue lo
0: cómo
1: que
0: cayó. Cayó de cabeza, cayó sentado, pero se aventó del Alcázar, ¿no?
1: Dicen. En una de esas se cayó. Porque además, yo sí, es una gesta heroica, pero ¿qué se gana? Me voy a llevar la bandera y me voy a aventar al vacío.
0: No, sí.
1: Y entonces llegan los soldados gringos y ¿por qué se aventó?
0: ¿Y por qué está enredado en la bandera? Seguro se tropezó. Bueno, no sé.
1: Hay uno a
0: además
1: saber,
0: de todo, al si parecer quieres... esto es parte de la narrativa oficialista de la época, que tenía que de alguna manera reescribir la historia para hacerla más heroica, más...
1: Pero sí existieron.
0: Sí, sí existieron. Existió
1: Agustín
0: sin duda.
1: Y correcto. Escutia y...
0: Pero además de ya todo, no pues, la defensa del castillo de Chapultepec pues no sirvió de gran cosa. O sea, en el marco de la batalla y demás.
1: No, se perdió. México, ¿no? Fue ocupado por Estados Unidos. La
0: pero
1: bandera
0: una vez
1: gringa
0: más,
1: ondeó un año allá en...
0: Es como el charro el llorón. Otra vez, es esta cosa mexicana de sí, el sufrimiento está de poca madre, perdimos, pero saben todo del Alcázar. Y no es por hacer menos a Juan Escutia, ¿no? Pero...
1: No, si es que eso realmente sucedió. Habría que hablar con Alejandro Rosas, ¿no? Que nos cuente efectivamente, porque sí hay registro de la existencia de estos cadetes que estaban estudiando en el heroico colegio militar cuando llegaron.
0: Trataron de defenderlo, unos pobres chamacos gringas. Ahí, pobres niños ahí con unas armillas. Pero bueno.
1: Sí, eran menores de edad, ¿no?
0: Qué horror.
1: O muy jóvenes.
0: Decís, Juan, ¡Juan! ¡No! ¡No!
1: Pero esta historia...

0: La historia de Juan Escutia y Milton, creo que apareció por ahí de 1930.
1: Así es.
0: Cuando el PRI necesitaba consolidar una historia de patriotismo nacional. Correcto. ¿No? Y se inventaron eso, según he leído, pero habría que consultarlo con Alejandro Rosas. Lo que sí es un hecho es que hoy es 14 de septiembre, Día del Charro.
1: ¿Hoy es Día del Charro?
0: Hoy se reconoce al charro mexicano, esa figura que representa nuestra cultura y nuestra tradición. En realidad la de Jalisco, ¿no? Como decía yo hace rato.
1: Estaba yo viendo la historia de perdón que te interrumpa, pero la historia de cómo llegó a ser el charro como es ahora, o sea, la vestimenta charra. Y bueno, viene evidentemente de la gente que trabajaba de campo. Los originales vaqueros, por ejemplo, ya ves que los cowboys gringos son muy famosos. Pues esos güeyes nada más adoptaron la vestimenta de los vaqueros mexicanos. O sea, la gente que trabajaba en el campo arreando...
0: ¿Te refieres al uniforme de los vaqueros de Dallas?
1: No, o sea, ya sabes, al clásico cowboy con chaparreras y sus Stetson y la madre. Todo eso son, no de alguna manera, son versiones de la vestimenta de los trabajadores de campo que trabajaban arreando las grandes manadas de vacas. Ajá. Y demás, los productos cárnicos que se movían en el norte de la República. Y también, hasta donde entiendo, la vestimenta charra viene del mismo tipo de trabajo, nada más que se convirtió en una cosa pues muy refinada y un poquito escurridiza de quesadilla.
0: ¿Por qué?
1: El uniforme de mariachi, no me digas que no es un poco... Los mariachis de blanco, bien apretaditos, con su pecherita así, la botonadura dorada hasta abajo, o sea, desde la nalga hasta el tobillo, es un poco, digamos, sugerente. Cuestiones de
0: homosexualidad saliendo, ¿no?
1: ¿Tú crees realmente?
0: Porque yo nunca he visto un charro.
1: ¿No te acuerdas de cuando escribimos El Mariachi Loca?
0: Sí, me acuerdo.
1: El Mariachi Loca, que era un mariachi gay. Y que fue aceptado por el gremio de los mariachis porque después supieron que tenían que ser inclusivos y demás. Pero el Mariachi Loca era una gran historia.
0: Muy común en Jalisco.
1: Bueno, no sé. ¿De dónde vendrá esa cosa que dicen que en Jalisco los hombres se dan?
0: ¿Entre sí? No lo sé. Porque yo creo que... ¿Será que el porcentaje de gays en Jalisco es más alto que en el resto de los estados? No lo
1: son
0: creo.
1: Son más guapos en Jalisco que en el resto de la República. Entonces, a lo mejor por
0: sin
1: eso.
0: Duda, sin duda.
1: O sea, porque la belleza jalisciense es famosa. Y alguna vez me lo hizo notar mi hija más grande. Fuimos a no me acuerdo de dónde, en Jalisco. Y me dijo, oye, ¿ya viste los ojos del mesero? Y yo, no me había fijado.
0: ¡Ojos tapatíos!
1: Y de verdad lo comprobé, ¿eh? O sea, ya que me fijé, dije, ah, cabrón, ¿qué ojazos tiene este güey? Ya estamos mi hija y yo.
0: ¿Babeando?
1: Ahí viene el mesero. pero en efecto, ahí, digo, porque por ahí pasaron varios grupos, ¿no? Y cuando digo grupos, me refiero a, por ejemplo, la milicia francesa. Los Altos de Jalisco, hay un gran porcentaje.
0: Más bien es que personas... había poca población indígena.
1: También. Y hay una, suceden varias cosas a la vez, ¿no? Pero sí, hay gente muy guapa en Jalisco. A lo mejor por eso es que los hombres se dan entre sí, ¿no? Llegan acá bien rudos con su tequila. ¡A ver, cabrón, qué! ¡Ay, qué ojazos! ¿No quieres un tequila?
0: Tres.
1: Sí, pero que sea reposado. ¡Reposado, o sea, entonces, en tus lomos! Ya, no, ya.
0: Porque son más guapos los jaliscienses.
1: A lo mejor.
0: Que se... No, o sea, habría que ver estadísticas. O a lo mejor son más abiertos ya a la homosexualidad en ese estado.
1: También puede ser.
0: Sorprendente, pero...
1: Ahora, también, no sé, si te vas al sur, en Yucatán, también les fascina luego la mazaboa.
0: Pues sí, igual que en cualquier otro estado de la República. Y Tlaxcala sí existe, y no todos en Monterrey se dan a sus primas. O sea, vivimos rodeados de estereotipos. Ni todos los chilangos son unos nacos maleducados.
1: Ay, por favor, güey. ¿Tú de dónde eres?
0: De la Ciudad de México, igual que tú.
1: Ok, ¿sí? ahí está. Igual que yo, igual que tú.
0: Sí, pero trato de no molestar a los demás. O sea, yo puedo ser corriente en mis gustos, pero trato de no importunar, ¿no?
1: No, y no lo haces, la verdad. Pero, o sea, pero por ejemplo, o sea, ya nos han dicho, ¿no? Ciertos cómicos norteños que no, que somos todo lo que odian en Monterrey.
0: Tú y yo somos todo lo que...
1: Tú y yo específicamente desprecia. Somos despreciables para el ojo regio.
0: No, está bien, adelante, pues cada quien, ¿no? Yo me acuerdo cuando éramos niños, esto ya ha cambiado, pero había en el interior de la República, a los cuates de provincia. Pero bueno, el punto es que había unas calcomanías en los coches que decían, haz patria, mata a un chilango.
1: Qué feo.
0: ¿Te acuerdas, no?
1: Sí, me acuerdo perfectamente bien. Teníamos muy mala fama.
0: Y es que sí, llegaba el chilango al lugar que sea. Dedos. Ajá, y a gritar y a ponerse pedo. Y
1: esa es una nacada. ¿Ves?
2: ¡Qué pedo, provincianos!
0: Y así, ¿no?
1: A ver, mis aldeanos, sáquense ya el tonallita, ¿no?
2: A ver, sus desarrollados.
1: Venga a mejorar la raza. Y así, ¿no? O sea, ese tipo de cosas, pues que sí caen mal, güey.
0: Esas chilangas. Ahora, hay otro término que no me lo explico muy bien, pero me ha pasado, lo he vivido en innumerables ocasiones. Llegas a Acapulco o a la playa y el primer día, el día que llegas, te pones hasta el cepillo. Y al día siguiente estás crudísimo, muerto.
1: Se toca el mar.
0: Dar el chingazo.
1: Sí, claro. Llegas a la playa y hasta el huevo. Y el siguiente día es de recuperación. Tienes que estar tres días por lo menos para que disfrutes y al tercero. Al tercer día resucitas como Jesús, güey. Así es el chilango, exacto, el chilangazo.
0: Llegas a Acapulco y chilangazo.
1: Ahorita que mencionas a los cuates de provincia y a Acapulco, vas a Acapulco cuando eres muy joven, o por lo menos era así cuando yo era joven, y conocías a todas las chicas de Monterrey y demás, y había romance, y ibas al hotel, jajaja, y luego llegabas a Monterrey y las encontrabas y ni te saludaban. No te conozco, nunca te he visto. Pasamos tres noches en Acapulco hace como un año, pero jamás te he visto. Te presento a Jorge. Hola, Jorge, ¿cómo estás, güey? Mucho gusto. Nos vamos a casar. Felicidades. O sea,
0: también, te vas a pasar bomba. Me consta.
1: De verdad, te felicito, güey. No sabes la que te espera.
0: Pues es que sí, son las llamadas Yolis, ¿no? Las que solo te puedes
1: Yoli
0: echar
1: es un
0: en
1: refresco, exacto. El Yoli es un refresco que solo hay en Guerrero, de limón, con muchísimas.
0: También no hay en Cuernavaca, pero bueno, son las Yolis, las que solo te echas en Acapulco.
1: Y Cuernavaca.
0: Regresas a Cuernavaca también.
1: Cuernavaca, bueno, es la ciudad de la eterna brincadera, o sea, está bien.
0: Es bonito Cuernavaca.
1: Es muy bonito.
0: Tiene muy buen clima.
1: Había mucha gente que iba de fin de semana a Cuernavaca. Teníamos un amigo que tenía una casa por ahí de Xochitepec, Morelos.
0: Adelantito
1: cerquita Cuernavaca. De Cuernavaca. Y qué bárbaro, qué bien se la pasó uno ahí. Luego otro en el club de golf ahí en Santa Fe. ¿Qué tal?
0: Yo te recuerdo a ti en casa de una
1: los jardines de
0: destacadísima política hoy en México, allá en Cuernavaca, precisamente.
1: Sí, ¿no fuiste tú ese viaje? ¿De cuál hablas? ¿De quién hablas?
0: No, pues ya sabes de quién, que tenía su casota en el Pedregal también.
1: Claro.
0: Algunas veces también a su casa en Cuernavaca, estaba todísima madre.
1: Sí, pues es que ya sabes, ¿no? Cómo se hacía de mulas Pedro. Pero
0: yo la pasé bien, te guardo bonitos recuerdos de esa casa.
1: Sin duda, y de esa hija. Ok,
0: bueno, pero sí, también de la hija, la verdad. Pero bueno, hoy es Día del Charro. Y vamos a celebrarlo rápidamente, mi querido Nuevo, con un poco de charro and roll.

0: Echa Rock and Roll, que es una rucada, una genialidad de una banda mexicana que mezcló el rock and roll con tradiciones mexicanas y creó el charro canrón, ¿no?
1: Sí, lo hicieron muy bien.
0: De mezclilla con ¿cómo se llaman las charreteras?
1: Charreteras. Que van a charreteras, de, sí, la botonadura charra, pues. Ajá. Pero mira, la verdad es que los güeyes lo que hicieron fue visibilizar un poquito el movimiento del rock en español en México, porque estaba contenido en el hoyo funky, ¿no? Era una cosa totalmente marginal. Y estos amigos lo hicieron muy chingón.
0: Prohibida.
1: Lo hicieron muy bien porque le dieron una cara un poquito más juguetona, menos agresiva, muy inclusiva de un montón de cuestiones como la onda naca, todo lo naco es chido y demás. Alguna vez, si quieren revisar nuestro podcast que hicimos con uno de los integrantes de Botellita.
0: Con el maestro Arau.
1: Exactamente, con el maestro Arau, que nos habló de todo esta pesquisa que hicieron ellos, y él específicamente después en el arte, de las expresiones populares mexicanas, y las hicieron chic, y las hicieron de moda, y las hicieron asequibles a otro sector, ¿no? Al cual pertenecíamos Eduardo y yo, que veíamos esta onda del rock como algo prohibido y súper oscuro y que estaba en unos lugares terribles.
0: Ellos
1: eso,
0: lo cambiaron todo, porque lo que fui a una firma de autógrafos de estos güeyes cuando yo tenía como 14 años, al correcto. Palacio de Hierro. Imagínate.
1: Exacto. Imagínate.
0: La vuelta de tuerca que le dieron al rock.
1: Lo hicieron muy bien, la neta, y se les sigue agradeciendo, sin duda, a ellos y a toda la gente que inició esa salida del movimiento del rock mexicano y en español hacia los mercados, digamos, más amplios.
0: Bueno, vamos a la información que tenemos para todos ustedes. Damas y caballeros, esto le va a encantar al Estaca, va a ser un berrinche que se va a escuchar por todo el país.
1: ¿Qué?
0: Unos chamaquitos allí en Tabasco ganaron un torneo de fútbol.
1: Ajá.
0: ¿Y como premio qué crees que recibieron?
1: ¿Qué recibieron? Fue ya sé qué les dio.
0: De Nacajuca, Tabasco.
1: No tienen madre, güey, a ver.
0: Y en presencia del gobernador Javier May, este equipo infantil que ganó el torneo recibió como premio ejemplares de un libro del expresidente Andrés Manuel López Obrador llamado Grandeza.
1: Qué poca madre, güey. Ganas un torneo de fútbol y te regalan un pinche libro del viejo pedorro, güey. O sea, de veras. Increíble.
0: La verdad, no,
1: pobres niños, güey.
0: Que ninguno de los niños va a leer el libro.
1: No, hombre.
0: Absolutamente seguro.
1: Ni sus papás tampoco, güey. O sea, a ver. Les hubieran regalado una caja de chocolates, güey. Si quieren unos pinches chocolates Rocío, de esos que hacen las larvas. Pero de verdad, o sea, algo que quiera un niño. ¿Qué tal unos un balón? ¿Qué tal un balón? ¿Por qué no más hacen chocolates, no telas?
0: ¿No hacen telas Rocío?
1: No. Pero un balón, unos tacos de fútbol.
0: Unos tenis.
1: Nada,
0: algo que relacionado. Pero bueno, vamos a
1: libro de grandeza, bueno.
0: Este bello momento, adelante.
1: Bueno.
2: Campeones les entregaron como premio, imagínese usted, un ejemplar de Grandeza, el libro escrito por el expresidente Andrés Manuel López Obrador.
0: Wow.
2: Y así, un torneo infantil terminó convertido en escenario para repartir propaganda política disfrazada de premio. En lugar de fomentar el deporte con mejor equipamiento, uniformes o material escolar, el mensaje fue otro: promover la figura del líder político incluso entre los niños.
1: No.
2: Dos imágenes, un mismo gobierno. Una exhibe el desgaste de quien gobierna.
1: Es que, güey, de veras, o sea, algo que les sirva a los niños.
0: Esto más que grandeza fue bajeza.
1: Sin duda, además seguro tenían en una bodega, han de tener una bodega de esas madres que nadie quiere.
0: No, fue un bestseller, se vendió cañón, lo compraron todos los diputados, todos los políticos.
1: Por eso, lo compraron los políticos para regalar, para ver qué le regalamos a los compañeros del movimiento, esta mamada.
0: ¿Ya lo leíste?
1: De veras. No, güey.
0: Entonces no lo critiques, no puedes
1: ni lo voy a leer.
0: No lo leas, entonces no lo puedes criticar.
1: ¿Por qué voy a
0: leer
1: la autogratificación de un anciano engañabobos que le hizo una jodedera a este país?
0: Llevas años enostando al AIFA y nunca has volado del AIFA.
1: A ver, ni lo haré porque no tiene los vuelos que necesito. Pues no sirve de nada, güey.
0: Solo que te quieres ir en clase, en business.
1: Sí,
0: ¿cómo voy a llegar a la AIFA?
1: No. Si hubiera un vuelo que me sirviera, a lo mejor lo usaría. Uno, me queda muy lejos. Llegar es un desmadre. Dos, no tiene los vuelos que necesito.
0: Y
1: hablando del funcionamiento del mismo, todos sabemos, y lo puedes, si quieres, googlear, buscar la información de cómo es muy poco efectivo como sistema aeroportuario lo que diseñó el viejo pedorro. Bueno, diseñó lo que hizo para darle un contratote al ejército para meter metérselos a la bolsa, porque eso es el AIFA en realidad. Y eso es el Tren Maya también.
0: La culpa es mía por recordártelo.
1: No, es que esos son solamente grandes negocios que hicieron, porque tanto el AIFA como el Tren Maya.
0: Ah, bueno, porque ibas a ser dueño de quién sabe cuántos locales.
1: Todos esos fueron maneras de repartir dinero y además de todo, de hacer negocios para los amiguitos, por ejemplo, de Andy López Beltrán, que está metidísimo en el asunto del huachicol, cuyo combustible llegó a las obras del Tren Maya. Perdóname, pero las hay.
0: ¿No tienes pruebas de que Andy es parte del huachicol?
1: ¿Te suena a mí,
0: Carolán?
1: Sí. ¿Te suenan los amiguitos de ese güey?
0: Pero eso no quiere decir que Andy esté involucrado.
1: Que todos los amigos de este güey estén involucrados no quiere decir absolutamente nada. Y que el presidente,
0: si yo voy y
1: de todos se enteraba...
0: ¿Tú eres culpable?
1: No, pero mi papá no es nuestro jefe. A ver, espérame, mi papá no es el jefe de una empresa que reparte dinero, porque así manejó el país López Obrador, dando contratos a sus cuates
0: no
1: y demás.
0: En el gobierno. ¿Qué tiene que
1: o sea,
0: ver?
1: Esto te pasa por andar metiendo cosas donde no van, güey. O sea, ese pinche güey,
0: ¿sabes
1: de verdad,
0: los problemas
1: merece,
0: que por meter
1: merece
0: cosas donde
1: todo,
0: no
1: sí, no, bueno, sin duda todos, pero merece todo mi desprecio ese güey, todo mi desprecio. Y el de muchas personas, ¿eh? Porque okay, cómo nos jodió, qué bruto. Y nos siguen jodiendo además. Pero bueno.
0: Mira, hasta aquí te regala la luna, es tuya.
1: Gracias. ¿Es de queso? Es de queso
0: radioactivo.
1: Flies, ¿no? De radioactivo. Ah, ese es un bonito cuento. Nuestra amiga con su telescopio.
0: ¿Qué querías? Bueno, ¿por qué brilla la luna y le está?
1: Estábamos bien marihuanos.
0: Es que tiene queso radioactivo. Y la otra. Ajá.
1: Compró, no, se enojó, güey. Me dijo, ay, qué tu madre. Pero nos pidió que le armáramos un telescopio a una amiga. Bien bonito que compró uno padrísimo.
0: Sí, está fregón.
1: Lo estábamos ahí apuntando a la luna y la madre estaba marihuana. Ella también marihuana y borracha, igual que nosotros. Pregunta por qué brilla la luna. Y así, güey, no fuiste a la primaria, no dije nada. No dije nada, dije, es que es de queso radioactivo, querida.
0: Oye, no, ¿cómo andamos? Todavía tenemos tiempo, porque siento que hemos perdido el tiempo a lo bestia y no hemos dado notas, no hemos dado información.
1: Sí, se han perdido el tiempo a lo bestia.
0: También. Sí, a todo. Ya son 57 años, no he logrado nada con mi vida, pero bueno, las fiestas patrias se confirman como una de las temporadas de mayor dinamismo en el consumo de los hogares mexicanos. Ajá. En septiembre del año pasado, por ejemplo, el gasto en bebidas creció más del 50% en semana.
1: Pues sí, güey, el gasto en bebidas en esta semana.
0: El 40% frente al promedio del año.
1: Es que a mí esto me gusta mucho, la gente se reúne, o sea, estas fiestas patrias, la mejor parte de ellas, la mejor expresión de nuestra felicidad de celebrar a nuestra nación, es reunirnos a comer y a departir y con a nuestros seres queridos. Y a chupar, claro. Departirlo incluye todo.
0: ¿Vas
1: departirle,
0: a ver el grito? Pasado mañana.
1: Departirle la madre al hígado.
0: Claro, mañana. Departirle la madre al hígado.
1: Vamos a departirle la madre al hígado, ¿no? Hoy es cuando. Pero sí, pues habrá que ver el grito con la presidenta. A ver, es que siempre es muy divertido ver a los presidentes en el grito, porque además algo le modifican, algo le meten, ¿no? A ver si no en este grito salen con Andy o algo. ¡La defensa de los hijos del expresidente! ¡Viva!
0: ¡Viva las visas norteamericanas!
1: No sé, o sea,
0: ¡viva Rochamoya!
1: Exacto.
3: ¿Qué dice el Zócalo de la Ciudad de México?
1: ¿Qué dice?
3: ¡Que siga la corrupción!
1: ¡Sí! ¡Sí, sí! ¡Que siga!
0: Pero eso fue un lapsus lingus.
1: Eso se llama un desliz freudiano.
0: En inglés.
1: ¡Que siga la corrupción! ¡Sí!
3: ¡Que siga la corrupción!
1: Y ahí sigue, ¿eh? Ahí sigue. Pero bueno. Por lo menos la protección a corruptos sí sigue. No sé si incurra este gobierno en corrupción. Bueno, sin duda hay corrupción aún y hay que combatirla. Pero yo no creo que la presidenta de México esté incurriendo en corrupción, como presumiblemente lo hizo su antecesor.
0: No lo sé. Si tienes pruebas, preséntalas.
1: Ay, tú y tu cantaleta mamuca de las pruebas.
0: Pero es que no es una cantaleta, güey. Vivimos en un país en donde debería haber estado de derecho.
1: ¿En
0: ¿no?
1: cuántas investigaciones se menciona Rochamoya, se menciona Américo Villarreal, el de Foresto, a Adán Augusto y a la Barredora, a los hijos del expresidente? Pero nada, lo van a investigar.
0: No se investigue.
1: Nada. Pues claro que no, güey. Y por más pruebas que haya, no van a investigar ni un carajo de nada, güey.
0: Eso dice.
1: O sea, no nos hagamos ya güeyes, por favor. Están encubriendo a una serie de corruptos porque son cercanos a López Obrador. Punto.
0: Ok, muy bien.
1: Pues sí.
0: Ya que vamos a cambiarle el tema al estaca porque ya se clavó.
1: Entonces, pues es que, güey, no nos hagamos pendejos. Por favor.
0: Mañana es 15 de septiembre. Mañana es Día del Grito. Ya, sí, no
1: hay dos. Corruptos. Ok.
0: ¿Por qué celebramos la independencia la noche del 15 de septiembre si en realidad cuando dio el grito Hidalgo fue en la madrugada del 16?
1: Te voy a decir por qué, güey. Porque si la festejas en la mañana, que vamos a hacer un desayuno con huevitos y este café, no, güey. Hay que celebrar en la tarde y noche para chupar, ponernos hasta la madre, a las 12 ver el grito, ya todos pedos, y seguir hasta las 3 de la mañana. Y al siguiente día, con unos chilaquiles y una cerveza helada, ya se puede estar uno satisfecho de que somos un país independiente.
0: Pero, a ver, por ejemplo, el 4 de julio, que es la independencia gringa, se celebra todo el día y se está chupando todo el día. Y el 5 de julio están todos los gringos crudos. Esa es la genialidad del grito de independencia.
1: Así es.
0: Que empezamos a celebrar la noche anterior y al día siguiente no hay que trabajar.
1: Es muy bonito.
0: O sea, el 16 de septiembre todo México está crudo echando pozole o lo que sea. Todos los mexicanos estamos
1: hasta
0: todos.
1: Quiero estar crudo echando pozole, güey.
0: Sí, se tocó, ¿no?
1: Nada es, o sea, porque además el pozole es mismo. Del pozole de anoche, pues se sirvió, pero ya está mejor. El pozole, el ceviche y muchos otros platillos mexicanos, sobre todo los guisados, mejoran muchísimo con una noche de reposo.
0: Los navideños también, ¿no?
1: Un molito, la cena de Navidad, al día siguiente el recalentadito.
0: El pavo sabe mejor al día siguiente.
1: Incluso el sexo recalentadito es mejor, güey.
0: Es excelente también.
1: O sea, estuvo bueno anoche, pero el recalentadito hoy en la mañana estuvo más rico, güey. Como bueno, se pues concentra, fíjate, el sabor, ¿no?
0: Que hay varias teorías acerca. Híjole, eso me generó unas imágenes
1: terribles. Sí, terribles.
0: Sí, sí. El sabor.
1: Sí, el sabor.
0: Bueno, el caso es que el 15 de septiembre, el día de mañana, también es día de los Porfirios.
1: No digas, ay, don Porfirio.
0: Y Porfirio Díaz gobernó México durante 30 años. Y una teoría es que él cambió para hacer la celebración en el Día de los Porfirios y adelantó al 15 de septiembre en lugar del 16, que es el Día de la Independencia.
1: Pero los gobernantes nunca hacen eso para su mayor grandeza. ¿Cómo crees? O sea, que Porfirio Díaz era un megalómano.
0: ¿Cómo crees? O sea,
1: ¿tú estás diciendo que Porfirio Díaz
0: debe ser un megalómano?
1: ¿Cómo? ¿Cómo te atreves?
0: ¿Cómo habrá sido en realidad? Cuatro T.
1: ¿Qué tiene eso? No, ¿eso es qué tiene que ver?
0: Muñoz Ledo.
1: Muñoz Ledo.
0: No, Porfirio Díaz, que gobernó México más de 30 años. Imagínate cómo habrá sido. ¿Cómo habrá sido la prensa en esos momentos? Porque ni radio había todavía, o estaba muy incipiente, ¿no? Ajá. No podías, seguro, si atacabas tantito por don Porfirio, pues te desaparecían, ¿no?
1: Sin duda. Sí, porque
0: todo mundo era plegado.
1: Era un México bronco, además. Prensa, o sea, ahí sí llegaban y ametrallaban a gente en la calle, a la malagueña, ¿no?
0: Sí, o te llevaban un escuadrón y te fusilaban ahí, quizás, no sé dónde.
1: Sí.
0: En un cuartel por ahí.
1: En un cuartucho. ¿Cuál cuartel, güey? En un cuartucho.
0: Y no había nada, ¿no? O sea, había sido el poder absoluto, absoluto y total.
1: Imagínate. Es
0: horrible.
1: Pues bueno, el poder absoluto y total.
0: Es horrible.
1: En algunos casos sigue con nosotros, ¿no?
0: Corea del Norte.
1: Sí. Bueno, yo hablaba de México.
0: Nicaragua.
1: Yo hablaba de México, güey. En ciertos lugares se siguen gastando las cosas.
0: No, pero no hay ese poder que
1: no, que no, no, tal, hemos, no. Hemos mejorado un poco.
0: Bueno, pues hay otra teoría de por qué, que tiene que ver más con lo que dijiste al principio, para poder celebrar a gusto en la noche.
1: Sí, güey.
0: Resulta que el escritor Artemio de Valle Arizpe, en un libro que se llama El Palacio Nacional de México, dice, y eso lo escribió en 1843, Porfirio Díaz era un niño o un joven, que el que lo cambió
1: era un dictadorcito, chiquito.
0: En potencia. Exacto. En ese momento.
1: Era un dictador ahí con sus perritos en su casa y sus juguetes. ¡A ver, hijos de la chingada! ¡Al que se me oponga, lo fusilo! Ya, no.
0: Resulta que fue Antonio López de Santana.
1: ¡Uy! ¡Nombre maldito!
0: El hombre que gobernó México en 11 ocasiones, 11 veces fue presidente y bueno.
1: Y se dio parte del territorio.
0: Se dio porque
1: se lo robaron.
0: No tuvo
1: eso, otra, sí,
0: ¿no?
1: Sí, o sea, o me lo das, ya sabes, territorio o plomo, puto.
0: Plomo o plata, y le dieron un millón de pesos por medio territorio.
1: Por estar calladito.
0: Y que perdió la pierna en una batalla. Ahí en
1: ¡mi pierna! No, era Luis Miguel.
0: También era Santana. Bueno, pues ese fue el güey que dijo, pues mejor que sea el 15 en la noche para evitar la fatiga de despertarse a horas tempranas para festejar el acontecimiento.
1: Muy bien.
0: Se animó a levantarte a las 6 de la mañana a chupar.
1: Pues
0: mejor
1: no.
0: Chupamos en la noche y crudeamos en la mañana.
1: Y ya, güey. O sea, a las seis de la mañana.
0: Jamás pensé decir esto. Darle las gracias a Santana.
1: ¿A qué hora se consumó el asunto? ¿A las 6?
0: Se consumó hasta 1821. El 27 pues digamos, de septiembre que
1: digamos
0: se
1: dio el grito. ¿Se dio el grito a qué hora?
0: En la mañana.
1: En la mañana, tempranito.
0: Tempranito en la mañana. Y este güey pues lo echó para atrás para que pudiéramos crudear a gusto. Así que hay algo que agradecerle a Santana, tan vilipendiado en nuestra historia.
1: Bueno, pues viva México, ya saben. Nos gusta el desmadre, ¿no? Disfruten del suyo. Pásensela bien. Y recuerden, amiguitos, México es mucho más que su pinche gobierno.
0: De acuerdo. Y el top ten del día de hoy llevará por título... Frases que avalan como mexicano.
1: Frases que avalan como mexicano.
0: Okay. Por ejemplo... Si tienes lavadora, pues ahí la vemos.
1: ¿O qué te parece este? ¡No, hombre! ¡Le están haciendo de chivo los tamales! Si entiendes eso... Eres mexicano. ¿Sabes quién se divierte muchísimo con estos dichos? Mis hijas.
0: Porque como crecieron allá en Estados Unidos.
1: Exacto. Y bueno, y además estas son expresiones un poco viejas. O sea, te están haciendo de chivo los tamales. Yo no sé si tu hija acabe diciendo algo así cuando tenga nuestra edad. Si esas expresiones sobrevivan.
0: Persistan,
1: pues. Pero, o sea...
0: Sí, porque la gente le va a seguir haciendo de chivo los tamales.
1: Sí.
0: Hasta que desaparezca la especie por completo.
1: ¿Qué te parece? Frases que te valen con mexicano. Ah, tu cara me suena. A ver, ¿cómo te llamas? Es muy bonito. Bueno, ahí tienen. Ese es el top ten del día de hoy.
0: Poninas dijo popochas.
1: Poninas dijo popochas. Sí, de verdad, nadie dice eso ya.
0: Ya nadie dice eso.
1: Nadie dice eso. Al ratón le gusta el queso y al changuito los cacahuates.
0: Mami es un venado y tambor su valedor y así.
1: El huevón tiene miedo de arrastrarse para no empinarse.
0: ¿Qué? Frases que te avalan como mexicano. Si eran así, ¿no? ¿Cómo lo has puesto? ¿No? Sí, frases que te avalan como mexicano.
1: Es que dicen nada más frases avalan como mexicano. Pues frases que te avalan, ¿no?
0: Frases que te avalan como mexicano. 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
3: Qué bonita es la comunicación moderna, ¿no? Que incluso puedes ser muy claro en tu mensaje sin utilizar una sola palabra. Esto a través...
4: Hemos regresado al pictograma, como los egipcios.
3: Exacto, hemos regresado y de manera exitosa al pictograma, ahora los conocemos más como los emojis, ¿no? Estas pequeñas...
4: Además de berenjenas, ¿qué es el emoji que más recibes?
3: Mando de todo, hay corazoncitos. ¿A qué recibo? Pues casi siempre es la carita esa con corazoncitos, güey, o porque pues te la manda alguien que te saluda, que te quiere.
4: Yo nunca te he mandado esas joterías, o sea.
3: No, tú me mandas puras berenjenas, ya estuvo bueno, güey, o sea, de veras.
4: Gotitas también te mando.
3: Gotitas.
4: Elegante. Y un durazno, ¿no?
3: Y ahora, me gustan los emojis y también me gustan mucho los otros, los, ¿cómo se llaman? Que tengo una colección amplísima de puras groserías horribles, los stickers, güey. Mi colección de stickers, si alguien un día la ve, es de cárcel, güey. Tengo cosas horriblemente gráficas, horrendas, güey. Tengo, por ejemplo, unos testículos prensados por la tapa de un excusado con ojitos, güey. sí, tengo un güey colgado del saco, del techo, dando vueltas del saco escrotal, güey. O sea, tengo unas cosas realmente horrorosas, güey, que mando de vez en cuando, ¿no? A quien lo merece. Y hay otros, por ejemplo, tengo un puesto de tortas que dice puesto y nada, eso es nada más para confirmar mi asistencia a cosas, ¿no? Y funciona muy bien. Está de poca madre. Entonces, esa comunicación tan, tan efectiva nos la devolvieron, como la tuvieron en su momento los egipcios y otras culturas, el pictograma del que hablabas, nos la devolvieron los teléfonos celulares. Ya no hay que decir mucho para decirlo todo.
4: Pues resulta que hay más o menos 3,600 emojis disponibles. Uh-huh. 3,600. Pero los datos muestran que el top 10 lleva 10 años siendo prácticamente el mismo. O sea, la gente utiliza los mismos emojis una y otra vez, uh-huh, e ignora la inmensa mayoría de los que hay disponibles.
3: Pues es que hay unos que son muy específicos, ¿no? No sé, o sea, hay un filete, por ejemplo. Pues ese nada más quiere decir que ¿qué quieres de comer? Pues carne, o no sé... Es difícil de utilizar. Hay otros que, o sea, el aplauso, el corazoncito, el dedo que te apunta, un puñito, por ejemplo, que yo lo entiendo y lo uso como solidaridad, como se arma.
4: Gracias, chido.
3: Exacto. Entonces,
4: lo bonito es que no tienes que explicar con palabras el puñito.
3: Nada, es rápido, nada más rápido.
4: Si estás con alguien, oye, ya se armó tal cosa, le das el puñito, ya, queda claro.
3: Exactamente.
4: Bueno, pues ahí les va la lista de cuáles son los emojis más utilizados. En el lugar número, creo que 10, está la que decía el Estaca, que es muy varonil, una cara radiante con ojitos sonrientes.
3: Pues quiere decir que estás contento, ¿no? Que le gustó lo que sea que le mandaste a la persona, te manda esa carita de que le gustó.
4: ¿Tú lo usas? ¿Tú lo mandas?
3: Yo rara vez lo he mandado, ese creo que lo usan mucho las mujeres en general, la carita así de corazoncito, de que, oye, no sé si le mando a mi esposo un mensaje, me manda esa carita de que le gustó lo que le mandé. Eso es muy común.
4: La cara sonriente con ojos de corazón.
3: Ese luego lo recibo en mis fotos, cuando pongo fotos de gimnasio sin camisa. Ajá.
4: Yo te mando de esos corazones.
3: Exacto. Iniesta me manda de esos corazones. El nuevo lo hace.
4: Tus amigos gays hacemos eso.
3: Exacto. Y mis amigos homosexuales.
4: Y luego, bueno, este que sé que te encanta, el pulgar arriba.
3: Sí, eso es muy bonito. Nomás quiere decir va. Pero fíjate que algunas personas ahora dicen que ese es como falta de interés, así como, órale, chido.
4: Como condescendiente para la generación Z, para algunas personas. Yo lo he platicado con mi hija y me dice, a mí me parece...
3: Pues no, o sea, no me es que ofende, depende, ¿no? O sea, a lo mejor si te ponen toda una perorata de es que no dejo de pensar en ti, la madre, y te regresan un dedito para arriba, pues eso es, güey, pues sí, oh, chido, wow.
4: Ah, sale, órale.
3: O sea, depende del contexto, ¿no?
4: Bien ahí.
3: Pues sí, bien ahí, perfecto.
4: No, pero es que como lo escribiste está brutal.
3: Bueno, pues es que...
4: Es la luz de mis ojos, te amo, dejo de pensar.
3: Te mandan una...
4: Dedito para arriba.
3: Dedito para arriba, pues no, güey. Eso está muy feo, güey.
4: Sí, está terrible. Luego sigue la cara lanzando un beso.
3: Esa es muy clara, güey, ¿no? Va el besito, nos vemos luego, lo que sea.
4: Ese siempre va después de la berenjena, ¿no? O del durazno.
3: En el un besito.
4: Besos a tus nalgas.
3: Besitos a tus nalgas. Fíjate que no lo voy a empezar a mandar, el besito y un duraznito. Besos a tus nalgas.
4: Está excelente.
3: Muy bien. Luego están las manos juntas, donde se agradece, ¿no? Cuando agradeces algo.
4: Es que si hay dos maneras de verlo.
3: Ajá.
4: Porque por un lado pueden ser manos juntas como rezando, como pero por otro lado es como un high five. Son dos manos que chocan en el
3: Nunca lo he visto así.
4: Y eso es lo bonito del emoji, que lo puedes interpretar como quieras.
3: Pero yo eso yo lo interpreto más y lo uso yo personalmente más como para agradecer. Son las manos juntas como si estuvieras haciendo un namaste, ¿no? Acá una cosa
4: sí,
3: de...
4: como agradecen los indonesios.
3: Exacto. Así,
4: juntando las manos adelante.
3: Juntando las manos, exacto.
4: Pero no necesariamente, también puede ser este otro, como te digo, el high five. Y lo bonito es que no lo tienes que explicar.
3: Yo no lo entiendo.
4: ¿No será que nosotros lo vemos desde una perspectiva religiosa por tanto catecismo que nos zorraja?
3: Puede ser,
4: fuerza,
3: puede ser.
4: Por eso lo ves
3: ser.
4: Como unas manos rezando.
3: Porque un high five pues estaría más bien si estuvieran separadas, ¿no? Con una flechita de que se van a juntar. El diseño de emojis es muy interesante. Alguna vez mi hija me compartió, que le gusta el arte y demás, y además está estudiando psicología, me compartió cómo hacen el diseño de los emojis. O sea, se tardan mucho en encontrar los emojis que mejor funcionan y van quitando los que no funcionan tan bien.
4: Pues sí, y se van seleccionando naturalmente, ¿no? La gente usa unos y otros no.
3: Así es.
4: Otros los ignora por completo. El corazón rojo es un exitazo.
3: Bueno, eso se usa. Y hay unos que laten y unos que no laten.
4: Sí, ya son más activos algunos de ellos. También hay otro que te manda el besito y demás. La cara con lágrimas de alegría, ese me encanta. El que se está riendo y le salen lagrimitas de los lados de tanta risa que le da.
3: Pero también está el cara de haba con lágrimas de alegría. Y ese es diferente emoji.
4: Sí, ese se usa menos. Lo he visto.
3: Se usa menos.
4: El cara de haba con lágrimas.
3: Es lo mismo que la berenjena y las gotitas. Funciona igual. La cara.
4: ¿Y no te ha pasado que alguien te manda una cosa que ni gracia te hace y con la cara toda seria le mandas ese emoji?
3: Así de hueva.
4: Yo a veces hasta me siento mal porque pongo jaja y ni me dio risa.
3: ¿Sabes qué? Que yo, por ejemplo, justo iba a decir lo del cuando pones risa, que pones, o sea, si pones ja solito, me diste hueva. Si pones ja con un signo de admiración, es así como ah. Luego. Si pones jaja, también es como... Yo tengo que poner jajaja ja, ja con signo de admiración tres veces para que sea... Sí me dio mucha risa.
4: Sí me dio risa.
3: ¿No? Entonces hay como
4: está
3: reglas
4: como pone Noroña, que me hace mucha gracia. Jajaja, Y usualmente se lo pone a una declaración absurda y estúpida de la oposición.
3: Ay, ese güey.
4: Y es que cada quien se ríe diferente, ¿no? Hay quien se ríe jaja y hay quien se ríe jiji.
3: Ahora, hay quien se ríe en inglés. Y no sé por qué lo hacen a veces algunos mexicanos que ponen jaja con H. No.
4: Yo tampoco lo entiendo. ¿Por qué?
3: Yo alguna vez le mandé un jaja a un amigo, a mi profesor de música, que es gringo, y me dijo, ya, what do you mean? Y yo, perdón,
4: sí,
3: es que va con H, perdón,
4: ya.
3: Es con H.
4: Sí, yo tenemos un amigo mutuo que es suizo y habla alemán, uh-huh. Y si le mando jaja, me dice que es ya,
3: ¿qué es,
4: ¿no?
3: ¿Qué es eso, güey?
4: Ya. ¿Qué estás queriendo decir, no?
3: ¿Qué traes, güey? ¿Te estás muriendo? ¿Te está dando un evento cerebrovascular?
4: Ho, ho, ho.
3: Ah, eso es muy bonito en inglés, ho, que pones ho, ho, ho, que así nada más se ríe Santa Claus, pero también puedes decirle a alguien que es una mujer fácil.
4: Decirle, ho. She's a ho.
3: Ho, que es una especie de contracción de la palabra whore, que es W-H-O-R-E, whore. Pero si van a poner ho,
4: H-O,
3: se entiende igual.
4: H-O-E, ho.
3: Así, ho. Que ho, además de todo, quiere decir asadón.
4: Sí, es verdad.
3: H-O-E quiere decir asadón. It's a ho.
4: Ho, ho, ho.
3: A lo mejor puedes mandar unas de asadones para decirle a alguien que es muy... Le mandas tres asadones.
4: Puta, pu. Asadores. Bueno, asadón de palo, ¿no? En casa del herrero.
3: Exactamente, en casa del herrero. Bueno, y luego está la cara llorando fuerte, que es cuando pasa algo horrible.
4: Yo ese no lo mato.
3: Pero vamos al emoji favorito de todos, la caca. Ese es el que más, ese es muy usado. De hecho,
4: te voy a sacar de dudas de dónde se creó.
3: A ver, ¿quién creó el emoji de la caca?
4: No, adelante, vas, porque bueno, sé que
3: el emoji de la caca es muy divertido. Incluso hay cojincitos. Mi hija tenía un cojincito, mi hija más chica. Una caquita, güey. Y andaba feliz
4: y
3: con su caca por todos lados. Sí, y es un montón de
4: jugando con
3: churrada.
4: Su caca.
3: Sí, o sea, es... Y el emoji de la caca, pues funciona para... Exacto, funciona para muchas cosas. Por ejemplo, podías poner el nombre del expresidente López Obrador nada más usando dos cacas. Y ya, con eso decía, sí, ¿cómo viste la última de él? Y dos cacas, ¿no? Que viene de este grito.
4: Qué grosero, qué grotesco.
3: Bueno, él gritó caca.
4: Y burdo lo que acabas de hacer.
3: Y de ahí le pusieron el apodo ese. Pero bueno, entonces, regresando al emoji, la forma de esta caca es muy reconocible. Pero nunca se han preguntado por qué la caca que encuentras en el piso muchas veces tiene la forma del emoji de la caca. Pues la física nos asiste.
4: Ese como churrito.
3: Efectivamente, el primero que empezó a encontrar esta forma en la caca fue Darwin. Y es que se encontraban evidencias de caca petrificada que al principio los biólogos y las personas que encontraban estas cosas decían, ¿qué es? ¿Qué tipo de organismo es este que está aquí fosilizado? Pues se trataba de coprolitos, era caca petrificada. Caca cuyos elementos se habían convertido ya en piedra de tan viejos. Entonces,
4: coprolitos quiere decir piedra.
3: Piedra y copro caca.
4: Exacto.
3: ¿Qué compro aquí? Es copro.
4: Caca piedra, coprolito.
3: Exactamente.
4: Bueno, se oye, ¿no?
3: Sin duda. Entonces las cacapiedras que encontraron tenían esta forma, ¿no? Y Darwin se empezó a preguntar por qué y encontró que los gusanos, las lombrices de lodo, cuando excretaban lo que habían comido, muchas veces formaban este tipo de estructuras que era una especie de churrito pequeñito. Esto porque las lombrices viven bajo tierra y a la hora de excretar, la fuerza de la caca saliendo de la lombriz hacía una forma helicoidal. Creaba esta especie de serpentín de caca. Y bueno, empezaron a encontrar más evidencia acerca de esto en otro tipo de organismos. La gravedad, cuando los animales, porque nosotros somos animales también, excretamos, muchas veces hace que la caca se forme, o el montón de caca, se forme así como una especie de espiral, como un churrito. Y esto tiene que ver mucho con el ángulo en el cual excretan la mayor parte de los animales. Casi todos nos agachamos para cagar. Los perros, algunos animales no, como los caballos y demás, que además su caca es distinta porque comen
4: pasto. Además, obran mientras caminan. No,
3: además,
4: no, como los
3: siempre
4: patos,
3: he querido
4: ¿no?
3: hacer como los caballos, cagar mientras camino, ir caminando.
4: No, es que no estás diseñado anatómicamente para
3: puede?
4: Eso, nada más te va a caer todo entre las piernas.
3: No, pues deja tú eso, podrás, o sea, puedes hacer la fuerza necesaria mientras
4: la
3: caminas.
4: La concentración,
3: creo que no, ¿eh?
4: Caminando.
3: Siempre he querido hacer el experimento. Ver si puedo caminar y cagar. O sea, no, pero lo haré en algún momento.
4: Hazlo
3: y lo
4: en
3: voy
4: tu
3: a
4: jardín, no lo vas a hacer en la calle, porque sí está muy, muy
3: ¿por
4: grave.
3: ¿Por qué no en un parque?
4: Salir desnudo a la calle y además defecar en público, yo creo que vas a acabar tras las rejas.
3: Yo también creo. Pero bueno, dejando eso de lado, la ley de la física, o las leyes, perdón, de la física, también abonan a la forma del emoji de la caca. Por eso lo reconocemos como algo tan, tan normal y lógico. Porque ustedes piensen en aventar una cuerda desde un tercer piso, una cuerda larga. Una cuerda que llegue los tres pisos.
4: Un mecate.
3: Un mecate. Y
4: lo
3: sueltas.
4: Lo caer desde arriba de la azotea.
3: Y casi siempre va a acabar en un montoncito helicoidal, en efecto, enrollado. O sea, cuando tú ves una cuerda en las caricaturas, está casi siempre enrolladita de la misma manera que la
4: como
3: caca.
4: El emoji del popó.
3: La física nos dice que al salir un pedazo de excremento largo, sano, además, consistente, si no se rompe en pedazos o viene muy aguado, pues va a ser lo mismo que una cuerda, va a caer y se va a enrollar solita y va a quedar una puntita de la caca.
4: Oiga, profe, entonces esto sucedería igual en el caso de los peces, que siempre me ha llamado la atención cómo van defecando los peces en la pecera. Ajá. Y ves que traen una tira café colgada, a veces es larguísima.
3: Fíjate que lo que sucede aquí es que en los peces, y esto lo sé porque yo quería ser biólogo de niño y tuve muchísimas peceras, al igual que tú. La caca
4: no, tú
3: de los
4: mucho
3: peces,
4: más. Y además tú tenías de agua salada con unos peces rarísimos.
3: Sí.
4: Esta era un clavadazo de los pescaditos.
3: La caca de los peces muchas veces viene, además de todo, enfundada en una como fundita de proteína y eso hace que la caca no salga y
4: como
3: se expanda. Exactamente, sí comes el chorizo sin duda.
4: Ah,
3: comes el chorizo,
4: sí,
3: y luego
4: el chorizo.
3: Y luego lo cagas y luego lo subes.
4: O sea que viene la carne, la sustancia, la materia, ajá, digamos,
3: la
4: pero
3: caca.
4: Envuelta en una película
3: una vez
4: de
3: más,
4: algo.
3: No es carne, es caca. Ten mucho cuidado.
4: En este caso es materia fecal.
3: O sea, ya zurraste el chorizo y ya te lo comiste y lo otro es caca,
4: pero
3: no,
4: estoy
3: no es
4: la
3: comida.
4: Caca ahora.
3: No lo hagas, güey. Ten cuidado.
4: Gracias, es un amigo, ¿eh?
3: Ay, qué bueno que joder, preguntaste, pero bueno.
4: Entonces, pero los peces, si no fuera por el agua, al dejar caer ese hilo,
3: también
4: se haría un churrito.
3: Lo que sucede es que flota un poco más. La caca flota, la de los peces también lo hace. No siempre
4: pero,
3: flota.
4: Pero
3: ¿eh?
4: Si yo o cualquier ser humano defeca al aire libre, no en el excusado, no se hace este churrito.
3: No, porque caen el agua.
4: Caen los troncos.
3: Correcto, porque el agua hace.
4: No, no en
3: que
4: el agua, si, si hago en, la, en el cerro. O en mi jardín, para el caso.
3: Si haces en
4: no,
3: el cerro.
4: Se va, no se va a hacer una montañita así.
3: No,
4: rodeada.
3: Sí se puede hacer, sí se puede hacer. La cosa es que tienes que mantener no,
4: depende
3: el ángulo.
4: Esté, qué consistencia tenga.
3: Esto es lo que te decía hace rato. Tiene que ser la consistencia ideal. Tú imagínate en una de estas máquinas de helados. ¿Qué sucede cuando te sirves un helado? Queda un chorrito como
4: chorrito
3: de la caca.
4: De...
3: Es física pura, güey. Es física pura.
4: O el espagueti.
3: Esa, bueno, hagan pasta y dejen caer en su plato los espaguetis y van a hacer esta figura como un montoncito.
4: Una pirámide.
3: En este de, caso, de espagueti, no de caca.
4: Helicoidal.
3: ¿No? Exactamente. Entonces, ahí tienen el porqué el emoji de la caca funciona también. Porque casi toda la caca de este planeta se comporta de esa manera. Se hace un montoncito con un piquito y nada más le faltan sus ojos. ¿Sabes qué debería de hacer la gente? Comprar ojitos de esos de plástico y caca que encuentres de perro en la calle, ponerle ojitos.
4: Oye, ya la de perro ya no se hace blanca como cuando yo era niño.
3: Olor es que la tienes que dejar al sol.
4: ¿Se tiene que secar bien?
3: Se tiene que secar muy bien.
4: ¿O será que ahora ya los perros les dan croquetas o les damos croquetas y no huesos como antes que tenían
3: pero
4: mucho calcio
3: de,
4: y por eso hacía blanca?
3: Que encuentras en la calle no es de perros de casa que coman croquetas, es de perros callejeros que andan en la calle y comen quién sabe qué.
4: Pero ya no se hace blanquecina como antes, digo.
3: ¿No será que la limpia más la gente y no la dejan ahí tirada?
4: Sí, hay un poco de eso, afortunadamente.
3: Y luego no la tanta. Caca blanca es más del trópico, ¿no? De Morelos, donde hace más calor. Que ibas hacia abajo de una bugambilia preciosa y encontrabas caca blanca, porque hace calor seco. Y deseca la caca.
4: Y por cierto, el coprolito más grande de la historia está en el libro Guinness porque nadie ha logrado
3: humano.
4: Producir sí, un pedazo tan grande. Y al parecer fue un vikingo.
3: Así es, que estaba enfermo.
4: Comido un bisonte que estaba enfermo y depuso una cosa gigantesca que después, al cabo de los siglos, se convirtió en piedra y hoy en día está exhibida en un museo en Londres, en Inglaterra, no en Londres, en el sur de Inglaterra.
3: Y puedes ir a ver el pedazo de caca más grande que
4: de la historia.
3: Conocemos. No sabemos si este es el verdadero
4: churrito,
3: campeón. No, no, es un leño, es un pedazote de caca. Bueno, de piedra.
4: De piedra de ser la caca. Era un Haaland del pasado el que hizo ese pedazo de esa
3: de piedra de ser la caca. Es la canción del coprolito. ¿Qué? Este programa es una mierda. Ya estuvo bueno.
4: Sin duda. Pero bueno, regresaremos con el top 10 que llevará por título Frases que te avalan como mexicano.
3: Frases que te avalan como mexicano. Mande las suyas, arroba la corneta FM.
4: Ah, pues ahora sí se armó el merequetengue, ¿eh?
3: Es muy bonito. Uy. No, hombre, ya se armó el Juan Gabrielazo. Lo que se ve no sé.
4: Ah, sí, no se ve ya el Juan Gabrielazo.
3: Ya estuvo. Eso te avala como mexicano. Bueno, mande lo suyo, ya sabe a dónde nos vamos nosotros y a dónde se va usted, a un corte comercial, pero volvemos con más.
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0: coctelito. Y ya descubrí la razón.
1: Dijiste coctelito, güey.
0: No dije coctelito, pero si hubiera dicho coctelito.
1: Dijiste coctelito, ¿ah? Sí dijo coctelito. Bueno, coctelito. Hice un coctel.
0: Un coctel. ¿Qué tiene?
1: ¿Sabes qué? Voy a diseñar un trago que se llame el coctel. Nada más déjame ver cómo le hago para que funcione bien el nombre del coctel.
0: El coctel. Okay. Haber escuchado cómo es de mamila este señor, ¿no? Que dice, no, pues yo no voy a volar al AIFA porque pues ahí no hay clase ejecutiva.
1: El vuelo que necesito. No
0: he dicho business class. Ya te mandé el vuelo y la aerolínea, ajá, que te puede traer directamente de Chicago sin escalas al AIFA. Ajá. Pero no tiene business class. Y tú no vuelas en una clase que no sea
1: business. Es que a mí me gusta mucho volar en Aeroméxico.
0: Porque mamila.
1: No, porque Aeroméxico me da muy buen servicio y además de todo tengo puntos ahí. O sea, tengo todo un entramado hecho.
0: ¿En el verano que fuiste a Francia, volaste en Aeroméxico?
1: No, volé por Air France.
0: Y supongo que también business, ¿no? Porque,
1: sí,
0: porque
1: sí,
0: eres como Noroña.
1: Es un vuelo transatlántico, güey.
0: O sea, sí, ya nos estrenaron a montar un vuelo
1: transatlántico. Sí, pues sí, nada más que no soy como Noroña. O sea, porque yo, pues ustedes saben cómo me gano el dinero diciendo idioteces aquí. Pero bueno, ¿a qué ibas con todo
0: eso?
1: Él
0: dice idioteces en el Senado. Él también bueno, se gana su dinero, honestamente.
1: Eso sí, yo soy un payaso y él también.
0: Él también.
1: Sí.
0: La diferencia no está ahí. La diferencia es que tu sueldo no lo pagan los impuestos.
1: Es correcto.
0: El del sí. Bueno, sus ingresos que provienen de las charlas en Facebook.
1: No, bueno, porque todo el mundo lo oye y le paga, ¿no? Por sus charlas en Facebook, algo que se lo crea su...
0: Saca las casas a crédito.
1: Sí.
0: Unos créditos muy buenos, ¿no?
1: Padrísimos.
0: Todos.
1: Padrísimos.
0: En fin, el caso es que el señor San Cristóbal no puede volar sin estar en primera clase y sin estar pedo.
1: No me gusta.
0: El otro día tuvimos que mover una serie de grabaciones, hacerla de jamón y todo, porque el güey quería llegar por lo menos 4 horas antes de su vuelo, no lo fuera a perder.
1: Para
0: no
1: es comer que lo fuera a gusto. Perder,
0: para poderse pegar a gusto antes de subirse al avión.
1: Para poder comer en el aeropuerto y esperar mi vuelo, porque además de todo, esperé esas vacaciones durante un mes y medio que estuve trabajando para todos ustedes junto con el señor Videgaray y el nuevo y todo el equipo para el Mundial. Y dije, pues tengo que llegar temprano a mi vuelo, güey. O sea, no
0: puedo perder ese vuelo. Y que se frieguen todos para que el señor pueda echarse su martini.
1: A ver, en realidad te voy a decir por qué, para que lo sepan.
0: Ejecutiva, además, ahí en la sala VIP.
1: Tenía yo una llegada a Chicago y de ahí un vuelo a Francia. Si pierdo el vuelo a Francia, pierdo 4 boletos de clase ejecutiva a Francia. ¿Tú sabes lo que cuesta eso, güey?
0: Se pueden ir tus hijas y tú ya las alcanzas después.
1: Bueno, ¿sabes lo que cuesta un boleto de business
0: claro que
1: a Francia? Es caro.
0: Me sorprenda que siempre yo no vuelo en clase Perrier.
1: Güey, tú tampoco vuelas en clase Perrage.
0: A veces
1: sí. Nunca, güey, esas mamón. Por favor.
0: La clase Perrage no existe, ¿eh?
1: No te hagas, güey, pero bueno.
0: No, recientemente en el viaje que hice a la playa, ajá, volé en turista, sin problema.
1: Vale, es un vuelo de 40 minutos, ¿no? Da igual.
0: Pues era corto, ahí no había más que eso.
1: Ahí no había más que. No te hagas, güey, por favor. Pero bueno, ¿todo esto a qué va, güey?
0: A que ahí se junta, esa es la...

0: raíz del problema. Y para que lo comprendas, esta la declaración de Julio César Chávez.
1: A ver, porque espérame.
0: Te recuerdo que estamos en la sección deportiva en este momento.
1: Sí, yo sé. Ahora, tú y yo bien sabemos, porque en algún momento de nuestras vidas le hicimos a las malas artes, le hicimos a las adicciones, le hicimos a las drogas, el alcoholismo y la vida, vamos a decirle, ligera. Modelitos por aquí, modelitos por allá, alcohol. El libertinaje absoluto, cuando teníamos una compañía productora que en realidad era una casa de citas, en donde de los castings salían amiguitas de ocasión, en donde había todo tipo de porquerías. Sí se dio, gusto uno. Pero digo, eso nunca se va del todo. Siempre eres un adicto y siempre hay peligro. Y ahora Julio César Chávez nos va a platicar de los peligros reales de exponerte a la primera clase en los aviones. Adelante.
2: Exacto. La única recaída que tuve fue cuando venía en un avión, pero no fue recaída, ¿me entiendes? O sea, venía en el avión en primera clase y venía dos señoras bien guapas adelante, ¿no? Y yo pedí una Coca-Cola y el de acá pidió un ron con Coca-Cola. Uf. Y la señorita se equivocó, güey.
0: ¿Y le dio el ron a usted?
2: Y me dio el ron a mí y me lo tomé y... Y como iban dos señoras tan guapas ahí, bien vestiditas y todo, les iba a tirar, pero me lo tragué, güey.
0: Ok, sintió el etil.
2: Rápidamente, güey, el creme, güey, de la cabeza, güey. Sí, la madre, dije, recaí, hijo, surco. Y la señora se me acercó y me dijo, o sea, todo el mundo sabía que ya no tomaba yo, pues dijo, Julio, me equivoqué, va. Sí, le equivocaste, le dije,
0: tráeme dos más.
2: Güey, no, güey, estoy a punto, lo único que
1: pues sí.
0: Recayendo en primera clase, don Julio.
2: Estuve a punto, güey, la neta. Dije yo, sí voy a pedir el otro, pero dije, no, ni madre, ¿me entiendes? No iba a Culiacán yo solo, güey. Y yo te digo, Culiacán, y usted le hablo al cabrón que me consigue. O sea, ya iba, ¿no?
0: Es que a eso iba, don Julio, que normalmente está cruzado y yo le llamo todo con P, porque es pari, estás en perico.
2: Sí, claro.
0: O sea, el alcohol inmediatamente te dan ganas de un pase.
2: Sí.
0: Y con el pase, inmediatamente te dan ganas de una puta. Y eso.
2: Es un vato, tío.
0: En este caso.
2: Eso es lo que dicen.
0: Te digo, mientras se la haga para atrás, si se la hace para atrás y se la encinta a don Julio, yo no tengo ningún problema.
1: A ver, pases perico. Entonces, de eso hablaba la canción de Pepe, Pepe, Pepe, Pepe, pases perico. Y a ver.
0: Y pitos.
1: Ese era Adrián Marcelo, ¿no? Ese era Adrián Marcelo el que entrevistaba a don Julio. Saludos a los dos. Pero es que qué terrible, güey, porque realmente mantenerse. Bueno, a ver. Yo no he experimentado un problema como los que experimentó Julio César Chávez, el gran campeón, con las drogas y el alcohol. Afortunadamente a mí y a ti no nos costó tanto trabajo deshacernos del hábito de
0: la cocaína.
1: Nos
0: costó muchísimo, a mí me costó muchísimo.
1: Y digo, en realidad, pues yo sí me gusta beber sin duda, pero no he tenido un problema serio con el alcohol. Serio que me joda la vida, pues. O sea, es que, güey, a ver.
0: Ya,
1: César
0: ya
1: Chávez tuvo problemas reales.
0: La edad que tienes y ve quién eres, no eres nada.
1: Nada, ni representas nada.
0: Nada. Bueno, tu programita de radio.
1: Tú imagínate que tienes que tomar la decisión ya tajante de nunca volver a beber alcohol y te pasa un accidente de estos, güey. O sea, porque cuando eres adicto, güey. Está
0: sí, hay alcohólicos que ni siquiera un chocolatito de esos
1: envinados. No, porque se siguen como hilo de
0: diario. La cajeta envinada de Celaya. Nada.
1: La cajeta envinada, güey. ¿Qué pasará si vienes vas a Argentina y ofreces cajas de cajetas empinadas?
0: Empinadas.
1: Cajeta empinada. Porque allá la cajeta es otra cosa, güey, pero bueno.
0: Sí, es la panache.
1: La panache.
0: Pero bueno.
1: ¿Qué te parece la marca de cajeta empinada, la panache? Que así se llama.
0: Suena excelente.
1: Muy bien. Y la llevas
2: a... Lopadosh.
1: Exacto.
2: ¿Qué terminada?
1: Lopadosh. Ya probé usted. Lopadosh. Le va a encantar. Lopadosh. Exacto.
0: Ya deja de ponernos la panosh, por favor.
1: Lopadosh.
0: A cada instante.
1: Qué terrible historia la de don Julia. Además venían unas señoras bien guapas, vestiditas, enfrente.
0: Entonces, pues sí. ¿Pero eso qué tiene que ver?
1: me llamó la atención, es que también, digo, uno que viaja tanto, yo que me tengo que subir al avión a cada rato, es un espacio muy curioso porque se desarrollan ciertos momentos íntimos en los aviones, ya sea con el compañero o la compañera de asiento, sea con la tripulación, con el no sé, es un espacio en el cual estás atrapado durante horas. Para llegar acá a la casa de todos ustedes, me toma el vuelo 4 horas y cacho, ¿no? Y ahí se desarrollan relaciones momentáneas. En la película de Fight Club venía, ¿no? Single serving friends, o sea, que era una persona que conoces.
3: Una sola dosis.
1: A veces te pones a platicar con gente en el avión y conoces un pedacito de su vida y nunca te vas a enterar de cuándo, dónde, por qué se murieron.
3: Y a veces tienes buenas pláticas en el avión sin con duda. Desconocidos.
1: Es una intimidad rara la que se crea en el avión. Y bueno, si a eso lo aderezas con un poquito de alcohol, digo, no sé, a mí, por ejemplo, me ha tocado que no sé, que la tripulación sea muy amable, ¿no? Y de repente, pues, está medio guapona la sobrecargo, y de repente, pues, acá como que se arma una cosilla y se hace el avión y se termina. Y se termina. No, pero no pasa nada, no pasa mayores.
3: No, ya sé que no haces nada, güey.
1: Nada.
3: No
1: haces nada. Pues no.
3: Pero si estuvieras soltero, como te he dicho, ya tendrías todas las enfermedades sexuales del planeta.
1: ¿Por qué asumes que la pobre sobrecargo tiene una enfermedad de transmisión sexual? ¿Por qué eres así, güey?
3: No, yo no dije eso.
1: Dijiste eso.
3: Si tú fueras soltero.
1: A ver, siguiendo tu lógica, si yo hubiera de alguna manera seguido este asunto con el sobrecargo. Había tormenta hecha puramente
3: un aguacero de que ya tendrías todas las enfermedades sexuales del
1: A ver, tú estuviste soltero un buen rato y te llovió y no estás enfermo de nada, ¿no? Más que de la cabeza, güey.
3: No, nunca he tenido una enfermedad de transmisión sexual, es que soy precavido.
1: Ok, bien hecho.
3: Trato de ser muy cuidadoso, ¿no?
1: Muy cuidadoso con eso.
3: Sí, pues es que es importante, ¿no? Tú, además de sífilis y gonorrea, ¿qué has tenido?
1: Tuve herpes en... No.
3: No puedes decir tuve herpes. Si tienes herpes, tienes herpes. No se quita nunca.
1: A mí me salen, ¿cómo se llaman? Fuegos en los labios, que es un tipo, pero no es genital, güey. Eso sí está terrible. Debe de ser horrible, güey.
3: ¿Qué horrible. Fuegos en el...?
1: Pues es lo mismo. Es el mismo tipo de virus. Digo, pero es allá donde no lo quieres, güey.
3: ¿Y quién te pegó...?
1: No, pues no tengo idea, güey.
3: ¿Quién te pegó?
1: ¿Te paró? No, pues mucha gente. ¿A ti cuánta gente te ha pegado la...?
3: No te paro. Sí, una que otra, ¿no?
1: Bueno, está bien. Bueno, dejemos ya entonces nuestras vidas sexuales de lado. No sé cómo llegamos a ello, pero
3: Yo quería preguntarte es si alguna vez has tenido una tentación de recaída en la cocaína, ¿no? Si de repente has dicho, ¡ay, qué ganas ahorita!
1: Hace algunos años, una amiga, una muy buena amiga que sigue en esas ondas, me ofreció en una cena, sacó y dije, a ver, pues vamos.
3: ¿Estabas
1: a
3: tomado?
1: Sí, había bebido y probé un poco y me acuerdo, así que en el momento, y esto hace 20-tantos años, que ya había yo dejado, llevaba yo como 5 años sin hacerlo, y en el momento que sentí el efecto dije, ya me acordé por qué no me gusta esta madre, porque lo único que quería yo es más. Luego, claro. En el segundo que me cayó eso al cerebro, güey, más. Dije, quiero más, güey, y dije, güey, ¿te acuerdas? Pito, ¿te acuerdas que así? Es coca, no es pito. Por favor.
3: Ya, suficiente. Ahora vamos a cambiar de tema, vamos a hablar del más grande jugador de fútbol.
2: ¿Ya chupado pito?
3: Hoy no, presidente, todavía no.
1: ¿Usted?
3: Es porque me acordé de un gran escritor mexicano, pero no tiene nada que ver.
1: ¿Qué? A ver, comparte, por favor.
3: No, ya, por favor, ¿no te acuerdas del chisme horrible, barato, infundado que salió? De que había pasado Carlos Monsiváis noches deliciosas con Andrés Manuel y surgió esta infame calumnia de que Andrés Manuel tuvo un romance gay con Carlos Monsiváis, que era un tipazo.
1: Un supuesto, hay un chisme horroroso.
3: Un chisme, una calumnia, una bajeza.
1: Sin embargo, la imagen me hizo reír mucho. Gracias por recordarme. Pero bueno.
3: Hablando de presidentes, precisamente, Hugo Sánchez, el más grande jugador de México, nos cuenta las veces que comió con presidentes de México.
1: Okay.
4: Carlos Salinas en su tiempo.
0: Pues me dijo, Hugo, ¿qué podría yo hacer como para hacerte un reconocimiento? Y que le digo, ¿pero como qué?
3: Un día de ilusión.
0: Carlos, ah, es que lo invito a comer a mi casa. Y dice, ¿de verdad? Y dice, sí. ¿Y con quién iría? Dice, pues con mi familia. ¿Tú vas a estar con tu familia? Creo, sí. Y me dice, sí, voy, pero con una condición. Que digo, ¿qué? Que sea una visita oficial. Que digo, visita oficial a comer con mi familia y conmigo. Y dice, sí, porque es un reconocimiento que tengo que hacer, porque en la historia de México nunca se ha hecho una comida, una visita oficial a ningún ciudadano en su casa. Y a mí me encantó ese reconocimiento de ir oficial con su esposa, con sus hijos. Y nada, y se lo agradezco a Carlos Salinas.
2: Qué bonito detalle.
0: Como Felipe, Felipe Calderón, que también estando en Cancún, que le llevé también los trofeos, etcétera. Y entonces me dice, oye, pues un día tenemos que juntarnos. Y en la casa oficial ahí en Cancún, de la presidencia, pues me dice, oye, que voy a Cancún y quiero invitarte como reconocimiento y como bien nada más mi familia con tu familia. Yo fui con Isabel y con mis hijas, estaban chiquitas, y Felipe estaba con su esposa y con sus hijos también. Entonces hicimos una comida, un asado, y ahí estuvimos charlando, y fueron como 6-7 horas de mucha charla. Y
2: digamos, ah, ¿qué es eso? Como un platicador.
1: Muy placer, muy, estaba medio pedo. Oye, a ver.
3: Oye, si duró 6 o 7 horas la comida, ¿tú crees que Felipe bebió?
1: No, pues claro, güey. Yo creo que bebió Hugo también.
3: O sea, sí,
1: sí, sí. Sí, y Margarita también se sacó las margaritas. Pero a ver.
3: Una vez me eché una copita de vino con Hugo Sánchez.
1: ¿Ah, sí? Nomás una. ¿No te quedaron 6-7 sí horas? ¿No te quedaste?
3: Sí, porque estábamos filmando un comercial.
1: Ajá.
3: Y lo estelarizaba Hugo, y en el corte a comer pidió vinito. Y yo dije, ah, bueno, te acompaño, sí, con una copita, con mucho gusto. Pero no, yo estaba trabajando en la producción, entonces no podía agarrar la pena, ¿no?
1: En cambio, Hugo se puso hasta el huevo.
3: No. Hugo es un profesionalazo. Ya sé, güey. Es,
1: oye,
3: un
1: a ver,
3: tipo.
1: Pero entendí bien, en la primera, en la comida con Salinas, fue que fue Salinas a casa de Hugo como visita oficial, o sea, como si fuera a ver a un dignatario, a un presidente de un
3: país. Tengo entendido que, yo lo que entendí, a lo mejor estoy equivocado, es que Carlos Salinas lo invitó a su casa, pero como visita oficial. Con la familia de Hugo. No lo invitó a Los Pinos, ni lo invitó a Palacio Nacional.
1: Ajá.
3: No sé dónde era la casa de Salinas, dónde vivía, ¿no? ¿No vivía en Los Pinos?
1: ¿Qué, no vivía en un castillo en Irlanda?
3: Posteriormente, sí.
1: Según
3: ¿tú qué entendiste de nuevo?
4: Que vale fue, no, que fue Carlos Salinas a la casa de,
1: exacto,
4: Hugo
1: a la
4: Sánchez,
1: casa de Hugo,
4: pero que lo iban a catalogar
1: como visita oficial. Entonces, imagínate qué manera de gorrear comidas, güey. Ay, te la voy a hacer visita oficial y me recibes en tu casa, ¿no? Y sacas tus mejores viandas, por cierto, güey, porque además me imagino que si viene el presidente a tu casa, le tienes que servir bien. O sea, si fuera Claudia Sheinbaum a mi casa a cenar, pues tendría que sacar mis mejores
3: lo
1: vinos.
3: Mejor de lo mejor y tu, pues sí, mejor gastronomía.
1: Si fuera López Obrador a mi casa, saco unas croquetas y la comida del perro, güey. Y órale, llégale, güey. Y ahí comes afuera en el patio. Pero
3: no, digo que a López Obrador le gusta el buen whisky, no me consta, no, nunca he bebido con él. Con el que sí bebí una vez, me puso una muy buena peda y me la pasé bomba, fue con Peña Nieto.
1: Pues sí, güey. ¡Ay, gordito! ¿Qué pasó?
3: La verdad es muy cagado. Es todo bueno para la fiesta. Entretenido. Sí. La pasé bomba. Le mando un saludo.
1: Su vicio es la copa y la nal. No, ya.
3: No. No, para nada es alcohólico, Peña Nieto. Pero sí,
1: ¿qué
3: le gusta
1: tal la nal?
3: Fiesta. Creo que ese sí es su debilidad.
1: La debilidad es la nal. Porque eso decía... nos decían que Héctor Suárez padre tenía ciertas debilidades, ¿no? ¿Quién nos dijo eso?
3: Su debilidad, güey, que trabajaba con él.
1: Un güey que trabajaba con él.
3: Decía, no, la debilidad de mi jefe son la... ¿no?
1: La copa y la nalga.
3: Y la nalga. ¡Qué barbaridad! O sea, qué manera de expresar.
0: Pari, estás en perico.
1: Pari, putz y perico. Pari. Me gusta cómo dicen los
3: regios, pari.
1: Los regios, pari. Vámonos de pari.
0: Pari, estás en perico.
3: En party mode. Estoy en party mode, como decía el Samuel León de Nuevo León durante épocas del mundial.
1: Bueno, ¿y ahora quieren oír un chiste?
3: ¿Con quién te gustaría en realidad ponerte una borrachera de los expresidentes? ¿O te gustaría? A mí me gustaría ser...
1: No, mira, ya hablando en serio, sí me gustaría. O sea, no es un tipo que sea para nada... Ustedes saben lo que opino de López Obrador, pero sí me gustaría sentarme a preguntarle un montón de cosas, güey. O sea, de veras, ¿cómo se puede tener la cara tan dura?
3: Pues ya parece que te va a contestar esas preguntas.
1: No, pues ya sé que no, güey. Bueno, pues se jode si me invitó a cenar. Pero bueno. Es
3: entretenidísimo, López Obrador.
1: No debe ser tan desagradable como es públicamente en persona. No, bueno,
3: es muy divertido.
1: Con Claudia Sheinbaum sí me gustaría mucho, muchísimo. Bueno, ¿quién no? Con una presidenta en funciones. Y decir, bueno, a ver, ¿qué estamos haciendo aquí? Tendría que ser, porque no te va a decir, evidentemente, por qué se hacen las cosas, ni cómo se hacen las cosas, pero sería muy interesante poder preguntar por qué se están haciendo las cosas como se están haciendo, ¿no? Y jurar no decirle nada a nadie nunca, ¿no? Pero eso pues nadie te lo va a creer.
3: No va a pasar.
1: Pero sería muy bonito saber qué pasa en la cabeza de este tipo.
3: Tomar un toque con Vicente Fox.
1: Por ejemplo, ese también me parece un viejo mamuco.
3: Ese como que dice todo lo que piensa siempre, entonces da igual si está sentado con él o lo estás viendo.
1: Y por lo general dice pura tarugada, pero bueno.
3: Pero también me hace gracia, de repente.
1: Sí, sí me hace gracia. Sí, sí hacen gracia. Y además de todo, acuérdense, hemos invitado aquí a una serie de políticos y cuando están, son encantadores, encantadores. Y se portan bien.
3: Encantadores de serpientes.
1: Sí.
3: Ahora, con Calderón, ahí sí podrías ponerte una buena peda y despotricar a gusto contra la 4T.
1: ¿Y sabes lo bonito de con Calderón? Que no nos acordaríamos ni él ni yo de nada, entonces no saldría nada de ahí. Nadie podría decir nada porque el siguiente día sería blackout. Blackout con Felipe.
3: Hace rato prometiste un chiste, ¿de qué hablas?
1: Cristian Castro, vámonos ya a los espectáculos, ¿no?
3: Esto es de portáculos.
1: Esto es de portáculos, en efecto. Y tenemos a Cristian Castro, que es evidentemente para nosotros un dios, una guía. Es mi nahual, es mi animal espiritual, es mi líder, es mi pastor.
3: Y con Cristian, invitarlo, ¿no?
1: Estaría bueno hacer una
3: sugiero al nuevo invitar a la corneta extendida. Yo estaría bien la corneta extendida, mi querido.
1: A mí me encantaría porque Cristian Castro sin duda es uno de los personajes más sui generis que ha dado
3: mis favoritos
1: país, sin duda. Me cae muy bien. Bueno, pues Cristian Castro tiene un chistín. Adelante, Cristian.
5: Llega mi mamá, ¿verdad? Como siempre. Cristian, para mí que te dice el reloj. Y yo, ¿qué? ¿Por qué? ¿Por qué no? Y me dice, pues, porque te ajustas a cualquier muñeca. ¿A dónde están las muñecas?
1: ¿Y sabes qué? Me da gusto que haya dicho te ajustas y no te abrochas. También se puede abrochar un reloj, ¿no? Hay unos que tienen broche.
3: Sí, tienen broche, es correcto abrocharte el reloj.
1: Hay algunos que tienen broche, entonces te abrochas a cualquier muñeca.
3: El chistín fue de Verónica Castro.
1: Entonces por eso no raya en los oes ni grosero, porque
3: es divertidísima.
1: Tiene esa característica que es muy divertida sin tener que decir fregaderas.
3: Y las dice con clase y con estilo.
1: Correcto, con estilacho.
3: Bueno, muy bien por Cristian. Y nosotros les recordamos que hoy tendremos Top Ten como todos los días. Y el Top Ten del día de hoy llevará por título frases que te avalan como mexicano.
1: Mande las suyas arroba la corneta FM, que es la vía gratuita de su programa, de su radio. Frases que te avalan como mexicano. Ahora sí se armó el merequetengue. El merequetengue.
3: Pásame el de que está abajo del de al lado de la de ¿no?
1: Oye, ¿qué te parece esta? Pues ya, ahuecando el ala, ¿no? ¿O qué?
3: Ahuecando el ala es clarísimo.
1: Ahuecar el ala me encanta porque además habla de la función del ave cuando desprende las alas de sus costados, lista para aletear, la ahueca. O sea, crea un hueco en el ala para entonces crear la fuerza que la manda hacia el cielo, para que puedas a volar, cabrón.
3: Una frase muy mexicana, pero de antaño que ya nos usas, ay, no le hagas al ensarapado.
1: El misterioso ensarapado, ¿no?
3: O se utilizan frases extrañísimas como farmear aura.
1: Farmear aura me gusta. Está bien porque sabes que están retomando los espacios públicos, la gente joven, para echar desmadre. Eso me gusta lo de farmear aura, porque es una mafufada, es un jueguito.
3: Es un juego.
1: Está muy divertido, pero es en espacios públicos, es afuera, es convivencia, está buenísimo. Me encanta lo de farmear aura.
3: Dos años te dicen farmear aura. ¿Qué? ¿Qué es eso? ¿Qué significa? Pues sí, yo lo entiendes. Sí.
1: Y además de todo, el asunto es ahí el cómo va evolucionando el idioma en español, ¿no? Farmear, que viene de farming.
3: De cultivar.
1: De cultivar. Cultivar aura, farmearla.
3: Sí, y a su vez viene de los videojuegos.
1: Correcto.
3: Pero bueno, el top 10 ya lo tienen ahí, ya se lo repito rápidamente, es frases que te avalan como mexicano y nosotros volvemos en un momento. 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

0: Hoy es el día del charro, lo dijimos al principio.
1: Hoy 14 de septiembre es día del charro.
0: Es día del charro.
1: Y espero que le estén pasando bien. Digo, las personas que nos estén escuchando, porque yo creo que mucha gente se agarró el puente, ¿no?
2: ¡Vivan los héroes que nos dieron puente!
0: Pero ¿sabes qué? Que yo creo que mucha gente, incluso en puente, podría disfrutar de esta porquería de programa. O sea, no tienen por qué perdérselo. Pueden ponerlo en su jardín, ahí en donde sea que estén, o en la playa, o a donde sea que hayan ido a vacacionar, Acapulco en la azotea, ahí junto al Tinaco.
1: Claro,
0: ¿no?
1: Porque si te bajas a la playa, pues llévate tu radio.
0: Exacto, para oír la corneta radito, y molestar a la gente de junto.
1: Y ponga la corneta durísimo.
0: Durísimo, para molestar a todo el mundo.
1: Chilanga, de importunar
3: claro,
1: al
3: sobre
1: prójimo.
3: Todo la nota pasada de la caca, por ejemplo, ¿no?
1: Sí, por ejemplo, la nota del experimento en la que, bueno, que te regodeaste en la caca. Que
0: pues está, lo que sucede es caca. Que es un tema que todos conocemos este tema, y porque todos hacemos la nuestra, ¿no?
1: Pero ya no regresemos, no está mal. Por favor.
0: Saludos
1: ya,
0: ¿no? Al cacas, bueno,
1: saludos a todos los que estén disfrutando de sus vacaciones.
0: Así es.
1: O trabajando, porque mañana es 15 y muchos restaurantes tienen que prepararse porque llega mucha clientela, se vende
0: Oye,
1: mucho
0: pero,
1: alcohol.
0: Hablando del día del charro, porque dijiste que es día del charro, ¿tú qué tal floreas la reata?
1: Mal, no es lo mío florear la
0: reata.
1: Iniesta
0: dicen que la florea, o sea, que le hace poemas, le hace odas.
1: La florea, ay, qué chula, qué bonita.
0: Qué bonito pitote, y así, ¿no? O sea, es una cuestión que, una suerte charra que se presta al jaleo, ¿no? Y al divertimento.
1: Fíjate que teníamos un amigo mutuo, porque ya no lo es, pero teníamos,
0: ajá,
1: que su familia estaba muy metida en el tema de la charrería, que la, ajá, charrería, la verdad, es una cosa espectacular y hacemos
0: cosas
1: increíbles,
0: sí.
1: Y las vestimentas y las sillas de montar son fregoncísimas, y los, ajá, caballos, todo. Y entonces yo tenía que ser para una producción de televisión, no sé por qué me tenía que vestir de charro.
0: Ajá.
1: Y entonces estaba yo platicando con el papá de este ex amigo nuestro.
0: Individuo.
1: De este individuo, este sujeto.
0: De este hijo de puta. Y entonces.
1: Y le digo, oiga, fíjese que tengo que salir de charro. ¿Me puede prestar usted un disfraz de charro?
0: ¿Disfraz?
1: No manches, cómo se ofendió.
0: Pues sí.
1: ¿Cómo te atreves a llamarle disfraz? Es vestimenta de gala, se dice traje de charro, ¿cuál disfraz?
0: Pues sí.
1: ¿De qué
0: no te prestaron nada?
1: No me prestó nada.
0: Pues no.
1: Me quería prestar su riata nada más, pero dije, no, pues con eso no me alcanza.
0: Pues es que sí, cometiste ahí un error.
1: Sí,
0: fuiste descortés.
1: Fui muy grosero y ofrezco una disculpa a toda la comunidad charra de México.
0: Oye, el otro día vi por ahí un video, yo no sabía que una de las hijas de nuestro buen amigo Facundo está en una escaramuza charra, que
1: sí,
0: es jinete.
1: A mí le encanta.
0: Así es, esa no me la sabía y me dio mucho gusto. Además, es todo un todo un deporte bastante complejo el saber hacer esas suertes. Y sobre todo la montura esta que utilizan, o sea, el estilo, no sé cómo se diga, pero que va con las dos piernas para un lado en la escaramuza.
1: De Amazona.
0: De Amazona, que me parece difícil y hasta peligroso, güey. Porque pues no vas tan bien agarrado del cuaco, ¿no?
1: La otra cosa es que pusimos un audio de Facundo diciendo que, quejándose de que, mantener un caballo es más caro
0: pues
1: que
0: sí.
1: Un coche, porque el coche ahí lo dejas y el caballo tiene que comer y lo tiene
0: pues
1: que...
0: Sí. Es difícil. Por eso ahora su deporte son las bicicletas, porque ya nomás para eso le alcanza. No es cierto, después del caballo.
1: Después de los
0: creo
1: gastos.
0: Que se ha convertido en un gran ciclista. El otro día lo vi en un velódromo, no sé en dónde, haciendo ya de plano bicicleta
3: en París,
0: de velocidad.
3: ¿No?
0: Se me super antojó, güey. Imagínate ir a un velódromo y ir tan rápido como puedas en una bicicleta buena, güey. Yo ando en bici cuando me voy al box, ¿no? Me voy en bicicleta al gimnasio y disfruto de mi bicla, pero o sea, él de plano es un clavadazo de la bici de montaña y demás. Pero lo del velódromo... Lo del velódromo se me súper antojó.
1: Tú lo que quieres es ir al pelódromo. Siempre me estás diciendo, oye, ¿cuándo
0: es bonito?
1: Vamos a ir al
0: pelódromo. El pelódromo es bonito. Es bonito. Bueno.
1: Muy bien. Bueno, pues llegó el momento, damas y caballeros, más esperado de este programa, el del top ten en la corneta que se llama Frases que te avalan como mexicano.
0: ¿Me prestas su disfraz de charro? ¡Disfraz tu pu! Pues es que sí, güey.
1: Sí, la regué horrible.
0: ¿Cómo crees? Pero bueno.
1: Y bueno, si le hubiera dicho a un padrecito que me presta su disfraz de padre.
0: Es lo mismo. Me presta su disfraz de padre, güey.
1: Pues no, ¿me presta su disfraz de monja?
0: No, bueno.
1: Fíjate que de monja nunca me he disfrazado.
0: ¿No? Pues yo tampoco.
1: Amo el look de monja descarriada, de monja sexy, así, de monja pecadora.
0: Monja huila.
1: Sí, yo creo que eso tiene que ver con mi crianza católica, ¿no?
0: Monja ladora.
1: La monja Ladas.
0: Exacto. Bueno, pues es bonito el hábito de disfrazarse de monja, pero bueno.
1: Sí, los otros. Pero bueno, vamos a la número.
0: Yes. Frases que te avalan como mexicano. Me da 3 de pastor y 2 de suaperro con copia y su jardín bien roceado, por favor.
1: Ahí está, no, pero échale 2 pesitos más de salsa, no seas así.
0: Es muy bonito, güey. El lenguaje del taco es bueno, güey. ¿Sabes qué? Cuando voy a la taquería Fábora de los de carnitas, ahí que están los mismos taqueros de siempre, además a que está cerca de tu chante, la neta es que ya hay una serie de códigos no escritos de cómo se sirve la salsa, si te tienes que quitar para que se sirva el otro, cómo agarras el plato, si dejas tu servilleta o no en la barra. Hay códigos no escritos de cómo comer en una taquería de manera elegante y además de todo agradable para los demás comensales.
1: Sí, pues es el código de etiqueta en el taco.
0: Etiqueta del taco. Y saludos al taco y etiqueta. No sé si exista aún, pero qué buenos tacos hay en es en Universidad o en Insurgentes, güey. Será una paralela de Insurgentes.
1: El taco y etiqueta está en Ricardo Castro, ahí en la Guadalupe.
0: Ricardo Castro, exacto. Vayan al taco y etiqueta. Si aún existe, vayan. Son unos tacazos.
1: Me late cacahuate. ¿Cómo odio esa frase? Esa es de tía.
0: Pero es que si eso no te avala como mexicano, te avala como ruca. Como tía ruca. Me late cacahuate.
1: Sí, horrible. No, no, no, no digan eso. Bueno, digan lo que quieran. No se las voy a hacer de jamón.
0: Expresiones que molestan es del mundo mundial. Si alguien me dice del mundo mundial, ya no quiero hablar con esa persona nunca, güey.
1: Me parece terrible.
0: Me parece estúpida la gente que dice del mundo mundial.
1: Y también okay. Me gusta lo que le sigue. Me molesta, digo, lo que le sigue.
0: Lo que le sigue. ¿Qué carajo?
1: O como, qué pobreza de vocabulario.
0: Tráigame otra copa de vino y cálleme esta estúpida persona que tengo enfrente.
1: Bueno, frases que te avalan como mexicano, tipo, calientas el boiler y no te metes a bañar.
0: Eso es muy bonito para que veas. Pero bueno, vámonos, ¿por qué no? A la número 9. Frases que te avalan como mexicano. No, hombre, le están haciendo de chivo los tamales y ni se entera. Ahí tienen.
1: Al ratón le gusta el queso y al perro su hueso.
0: Muy bonito, güey.
1: ¡Bambi es un venado!
0: Y tambor su valedor. Pero esas te avalan como chilango, ¿no? Más bien. Siento que no como mexicano. Porque los dicharachos, dichos y dicharachos, por ejemplo, no sé, yucas, no los conozco, de los yucatecos, güey. Que deben de tener unos buenísimos, güey. El otro día que estábamos hablando del queso con pelos. Alguien de Yucatán me mandó, pues eso es una vagina sin rasurar. Digo, una.
1: ¿Qué?
0: Eso, porque allá le dicen al que es tu queso, que es tu.
1: ¿Sí?
0: Ah, tu queso, que es como para mandar a alguien al carajo, güey. Tu queso. Entonces, tu queso con pelos es eso.
1: Bueno, vamos a ver qué sigue. ¿Qué número es?
4: 8.
0: Frases que te avalan como mexicano.
1: Frases que te avalan como mexicano. Pues claro que pica la salsa, no es mermelada, pendejo.
0: Pues sí, güey. Pica la salsa, ¿tú qué crees, güey? Es salsa. Madre, güey. No va a picar la salsa, pendejo.
1: Perdón por el improperio.
0: ¿Sabes qué? Hay que poner eso en las taquerías ahí en la Condechi y así. Que has visto que hay un estudio.
1: Que salsa pican, de la que no pican.
0: Pican menos las salsas en la Condesa y demás, porque hay mucha gente de otros países que está viviendo por ahí. Entonces las salsas ya no pican, güey.
1: Lo mismo que en Nuevo Polanco, como pudimos corroborar ahora que estuvimos yendo seguido a las oficinas de Claro. Hay muchísimos. Muchísimos.
0: Pero ahí más bien lo que había eran muchísimos asiáticos, ¿no?
1: Así es. Coreanos, chinos, japoneses.
0: Sí, de todo. Bueno, frases que te avalan como mexicano, esta es la número
4: 7.
1: ¿Cuánto le metes a tu equipo? Pues me anda sobrando un Benito grande y un Benito chico. Medallas para todo traigo.
0: Ok. Un Benito
1: grande es uno de 500.
0: Sí, es un quiñón.
1: Uh-huh. Y un Benito chico, pues es uno de 20, que todavía hay algunos que traen a Benito Juárez en azul. Que fue muy confuso.
0: Y el Benito Chico, bueno,
1: Benito
0: está bien.
1: Chico.
0: El Quiñón y el ventilador, valedor. Bueno, vamos a la que sigue, que es la número
4: 6.
1: Ahora, si todas las leemos como chilangos, evidentemente son frases de chinos.
0: Pero si en el norte dices un Quiñón, yo creo que no te entienden, güey. Y menos un ventilador, porque allá le dicen abanico, güey, al clima.
1: le dicen el aire.
0: Préndete el abanico, ¿no?
1: O préndete el clima.
0: Yo por abanico entiendo el que traían las señoras,
1: tantos años de marquesa.
0: En la tertulia y no sabe agitar el abanico.
1: Así es. Pues es el aire acondicionado, eso es lo que es.
0: Pues sí, así dice, AC, aire acondicionado, air conditioning, no
1: en
0: clima.
1: En inglés.
0: Préndete el clima. Pero bueno.
1: Bueno, ¿qué número sigue? Ah, ya habíamos dicho que el 6, ¿no?
4: 6.
0: Quiero un elote en vaso. ¡Es un esquite, carajo! Ok, ya.
1: Frases que te avalan como mexicano. Ah, este es de los que pichicatea la comida, no da postre. Es que ¿por qué se me sale Iztapalapa al final?
0: No sé, pero es muy bonito. La
1: héroes de Padierna se me sale.
0: Es muy bonito, güey. Incluso yo que soy del barrio bravo de San Ángel, pues las leo así, ¿no, güey? A ver, frases que te avalan como mexicano. Esta es la número...
4: 5.
0: Esto es realmente... ¿Cómo crees? ¿Chupo faros?
1: ¿Cómo crees? ¿Ya chupo faros ese güey?
0: Chupar faros, güey.
1: Ya chupo faros.
0: Que no tiene que ver con los cigarros. Alguien decía que los cigarros, pero no, más bien, o que si te atropellaron no, es que un coche.
1: En la revolución, cuando los iban a fusilar,
0: les daban un
1: cigarro, que era un farito.
0: Y eran faros.
1: Y ya chupó faros. Porque
0: ya chupó faros, fusilaron. No.
1: Esa es una de las hipótesis de dónde viene chupar faros.
0: Ok, pues ya chupó faros, ya colgó pero los tenis.
1: A un español o a un argentino dices chupar faros y pues no tiene ni la menor idea de lo que estás hablando, ¿no?
0: Yo, de hecho, alguna vez que hablé con mi español favorito, a quien le mando un saludo, decía, no, pero ya tiene un par de faros, ¿qué coño?
1: Ah, sí.
0: Y se refería
1: a
0: las
1: a los ojos.
0: No, a las... Ah, sí, cierto, a los ojos, unos faros azules.
5: Ya chuparon faro.
0: Usted cállese, viejo payaso.
1: No hay que buscarle chichis a las culebras.
0: Ese es muy bonito.
1: Ves que el niño es pedorro y le das frijoles.
0: Es que la perra es huevona y le pones tapete.
1: Mira, guajolote que se sale del corral termina en mole.
0: El niño es risueño y le haces cosquillas. ¡Ah, ya, sírveme otra!
1: La perra es huevona y le pones tapete, ¿ya dijiste?
0: Es muy bonito.
1: Ves que la niña es zorra y le pones reggaetón. Y luego frases extrañas como caminando y meando para no hacer charco.
0: Muy bonito, güey. Es muy bonito. Y lo importante no es ver mucho, sino hacer espuma. De hecho, lo contrario. Si hace espuma, vaya al doctor. Vamos a la que sigue, es la número
4: 4.
1: No, se tiene que hacer espuma.
0: No, pero si hace mucha, hay problemas. No es bueno. No es una buena señal.
1: Ok, pero bueno, ¿qué le dijo la 4?
0: La 4, sí.
4: 4.
1: Frases que te avalan como mexicano. Ah, le pone mucha crema a sus tacos.
0: Es muy bonito, es
1: viejona, ¿no? Es
0: pero se entiende, ¿no?
1: No sé si esté muy en uso todavía.
0: Le pones mucha crema a tus tacos. De que están aquí, esto es lo que mandó la gente, o sea que sí están en uso, no hay duda.
1: Se le van las cabras al monte.
0: Eso lo superentiende todo. Se le salen los patitos de la fila. A mí me gustaba el que decía Verónica, no, pues le falta un caramelito para el kilo, o sea, es medio pendejo.
1: Sí, es una manera bonita de decir que le falta un tornillo, ¿no?
0: Exacto, pues estás loco, ¿no? Más bien, se le salen los patitos de la fila como Richo Farrell, a eso se le salieron los patitos de la fila durísimo.
1: Pero ya está de vuelta.
0: Sin duda.
1: Alegre el indio y le das maracas.
0: Bueno, vamos a la que sigue, que es la número
4: 3.
0: Frases que te avalan como mexicano. Estamos en el año de Hidalgo, o sea, ¿quién es su madre el que deje algo?
1: Hijo, es usualmente el último año del sexenio, ¿no? El año de Hidalgo, donde se atascaban los
0: Se atascaban. Ajá. Qué bárbaro.
1: Me encanta, frases que avalan como mexicano. Tu cara me suena.
0: Y hay groserías, ¿no? Como ese vestido te aprieta. Ese color te aprieta. Pero bueno, la que sigue es la número.
1: La que sigue es poesía pura. Frases que avalan como mexicano. Huevo, chicharrón con pelos, vasca de perro, berija de gato, pito de borracho, ¿quieres un taco?
0: No, no, ¿qué es eso, güey? Vasca de perro, güey.
1: Berija de gato.
0: Qué bárbaro, güey. Pito de borracho, güey. ¿Qué es esto?
1: No, es una cosa terrible, feísima.
0: Huevo, chicharrón con pelos, vasca de perro, berija de gato, pito de borracho, ¿quieres un taco?
1: Hijo. Y finalmente la número
4: 1.
1: Cuando alguien arroja una flatulencia, cuando alguien pasa gas.
0: Es asqueroso.
1: Sin caldo, que no traigo cuchara. Ese mira, ronco no me hay... conoce y por eso me saluda.
0: Te hablan por teléfono cuando estás bebiendo con los amigotes. No, no hay pedo, estoy en una peda. O sea, bien pedo, pero sin pedos llego. O sea, no le hagas de pedo, ¿eh? Al rato llego, reina.
1: La versatilidad.
0: El pedo.
1: Lo dúctil que es la palabra, la maleabilidad de la palabra. Así pedo. Es increíble.
0: Bueno, pues ni pedo, se acabó este programa.
1: Pero no hay pedo porque volveremos mañana.
0: Con otro pedo. Qué contarles, ¿no?
1: Estuvo horrible este programa, ¿no? Estuvo como...
0: Hubo muchas cosas malolientes. O sea, hubo una gran sección escatológica, está esto con lo que estamos terminando. Fue duro. Pero bueno, feliz día del charro. Y que le saquen los...
1: coprofílico.
0: Las suertes charras. Y viva México.
1: Bueno, pues parto sin dolor, ahí la bestia.
0: Adiós.
1: Si tienen tele, ahí se ven. Y si no me ven, pues no me extrañen.
0: Cuando se acabe el perfume, me echas el frasco.
1: Pero ya estuvo. Gracias. Adiós.
5: En este instante se va la meme en la corneta.
1: ¿Y este es el cierre?
5: No, este.
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9: La temperatura, 36 grados.
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1: Muchísimas gracias, muy, muy buena tarde, auditorio de Encuentro. Qué gusto poder estar con ustedes. Tarde de lunes 14 de septiembre, son justo las 15 horas. Y estamos listos con la información que les vamos a presentar de aquí hasta las 16 horas para esta segunda emisión de el Noticiario Encuentro desde la capital 95.7 de FM para Pilotepa Nacional 98.1 de FM, la Qué Buena, Matías Romero Avendaño, Qué Buena 90.5 de FM, Los 40, Salina Cruz 97.1 de FM, Radio Teca en la heroica Juchitán de Zaragoza 91.7 de FM, para el resto del país y al extranjero, EncuentroRadioTV.com y en redes sociales, Encuentro W Radio Oaxaca. A nombre de todo el equipo de comunicadores de Encuentro Radio, gracias de verdad porque se quedan con nosotros durante esta segunda emisión. Por supuesto que seguimos celebrando con ustedes este 14 de septiembre, Día del Locutor y Trabajador de la Radio. Muchas gracias de verdad por todas las felicitaciones, gracias por esta convivencia. Muchas veces, por supuesto, no es posible estar todos en un solo lugar, pero esta es la magia de la radio, al final de cuentas, esta es la gran comunicación y esta es la alegría que ustedes nos permiten al saber que nos escuchan, al saber que nos dejan acompañarles, al saber que recuerdan nuestro nombre, al saber que podemos tener por lo menos un mensaje de ustedes desde donde se encuentren, que les podemos acompañar con todas pues las facetas y todos los ingredientes que la radio puede mostrar, no solamente en espacios noticiosos, informativos. Hay mucho entretenimiento, hay mucha música y sobre todo, como le he dicho, esa cercanía, esa familiaridad. El locutor muchas veces pues se atreve, ¿no? El locutor o la locutora muchas veces pues tiene, imagínese usted, el atrevimiento de estar ahí como parte de la familia de cada uno de ustedes, lo cual es agradecemos muchísimo. Así que a los locutores, a las locutoras, a todos los trabajadores, trabajadoras de la radio en el estado de Oaxaca, fuerte abrazo, muchas felicidades y sobre todo a nuestro auditorio al que le debemos la dedicación, al que le debemos el respeto, al que le debemos esta entrega diaria para poder tener siempre algo interesante que compartir. Una compañía que deseamos, por supuesto, siempre que les resulte lo más grata posible. Gracias, pues, un abrazo y que se queden con nosotros de aquí hasta las 4 de la tarde en esta cobertura informativa de Noticiarios Encuentro. Por supuesto que hay temas muy relevantes en esta tarde de lunes. Han sido las manifestaciones tanto en la capital como al interior del estado. De hecho, hay un bloqueo carretero a la altura del punto conocido como el Caracol, esto sobre la carretera Panamericana entre Santo Domingo Tehuantepec y Jalapa del Marqués. Es la carretera que comunica de la región del Istmo a Valles Centrales. Tome sus precauciones. También habíamos tenido manifestaciones sobre la carretera transísmica en el tramo Tehuantepec-Salina Cruz a la altura del Crucerito. Este ya se retiró, por lo menos este bloqueo ya se retiró, permanece el del Caracol en el tramo Tehuantepec-Jalapa del Marqués. Ya nos vamos a tener mayores detalles sobre lo ocurrido en la región del Istmo de Tehuantepec. Por supuesto, en la capital oaxaqueña, frente al Palacio de Gobierno, no podía ser distinto. Los lunes son de tradicional manifestación, de tradicional

avanzando rápidamente en esta segunda emisión de encuentro. Bienvenidos, bienvenidas. Luego de que la semana pasada estudiantes y personal médico se manifestaron poniendo al descubierto la situación de desabasto de insumos para realizar sus labores, así como de medicamentos, en particular del Centro de Especialidades de Veracruz, doctor Rafael Lucio, la respuesta inicial dada por el coordinador del IMSS Bienestar, Roberto Ramos Alor, se hizo viral debido a la manera en que contestó en la mesa de diálogo. ¿Recuerda usted esta frase célebre? Lo digo por supuesto con sarcasmo, ¿no? Esta frase vergonzosa: si no tienen los insumos, no operen. Si no quieren operar, no operen. Y afirmó que el gobierno ya estaba entregando insumos, por lo que los residentes tienen un plazo de 10 días. Mientras tanto, la doctora Rocío Chávez, jefa de pediatría del Centro de Especialidades de Veracruz, doctor Rafael Lucio, denunció las complicaciones para programar las operaciones. Detalló que son varias situaciones por las que habían salido a las calles el día de ayer. Reconoció que el Centro de Especialidades Rafael Lucio es uno de los más importantes y no hay nada tan básico como guantes o jeringas. Y aunque los huecos se fueron cubriendo, la situación fue empeorando cada vez más y fue insostenible, pues de un 100% la falta de insumos llegó hasta un 80%. Se tuvo la necesidad de pedir a los padres la compra de insumos, material y medicamento para los niños. Reconoció que en 8 años de labor en este centro nunca habían tenido una situación como esta. Aunque el día de ayer la gobernadora Rocío Nale fue cuestionada al respecto, y respondió que el 95% de insumos ya llegó. La jefa de pediatría afirmó que hasta hoy lunes, seguían teniendo esas carencias. Refirió que posiblemente no ha iniciado la distribución, pero en ocasiones les llega material que no es el requerido. Los padres, señala, están conscientes, saben que el trabajo se hace, que no es la culpa de los médicos, las enfermeras, y son los que están adquiriendo lo necesario, aunque no es lo adecuado. Actualmente, dijo la jefa de pediatría, son 200 pacientes en pediatría los que se encuentran en espera de cirugía. E incluso los padres acompañaron sus protestas el día de ayer. Sin embargo, las cirugías de emergencias se realizan a pesar de la falta de insumos. Finalmente señaló que además de los insumos en la marcha, demandaron respeto para los residentes y para todo el personal que fue ofendido solo por exigir lo que por derecho requieren los pacientes. 3:08 p.m. en otro tema. En materia económica, este lunes también aparece un dato relevante. El financiamiento para México se está encareciendo. Los rendimientos de los bonos mexicanos a 10 años se ubican alrededor de 9.3% en pesos y 6.3% en dólares, en un contexto internacional de mayores rendimientos de la deuda soberana. Esto significa que financiar la deuda pública resulta más costoso. El problema es que cuando aumenta el costo financiero de la deuda, queda menos margen para otros rubros del presupuesto. Analistas citados este lunes advierten que México enfrenta un espacio fiscal limitado, mientras el gobierno tendrá que mantener bajo control el déficit y convencer a los mercados de que las finanzas públicas permanecen estables. Además, el panorama es importante porque México está entrando en la discusión presupuestal de 2027, un año que tendrá especial relevancia política y económica. Ya el paquete económico con la ley de ingresos, el presupuesto de egresos, la miscelánea fiscal, se comenzará a discutir en unos cuantos días más y sin duda que será sumamente interesante ver el tamaño de deuda que se seguirá acumulando. Y, por supuesto, ¿cuáles serán las prioridades del gobierno federal para las inversiones en 2027? Un año después de la reforma al Poder Judicial, las redes de trabajadores y personas juzgadoras ya no funcionan de la misma manera que durante las protestas de 2024, pero permanecen en pie de lucha, aseguran la magistrada en retiro y presidenta de la Asociación Mexicana de Juzgadoras, Emilia Molina, así como la jueza federal y expresidenta de la Asociación de Jueces y Magistrados, Juana Fuentes. Ambas formaron parte de las voces más visibles del movimiento en contra de la reforma y participaron en el documental Cuando Perdimos el Juicio, crónica de la reforma judicial en México, el cual documenta el convulso proceso de

0: aprobación de los cambios constitucionales a través de entrevistas con personajes clave. La Crónica Audiovisual recaba los testimonios de la ministra presidenta en retiro de la Suprema Corte de Justicia de la Nación, Norma Piña, el ministro en retiro Javier Lainez, Hugo Concha, investigador del Instituto de Investigaciones Jurídicas, Lisa Sánchez, directora de México Unido contra la Delincuencia, Margaret Satterwhite, relatora especial de la ONU sobre independencia judicial, así como de las periodistas Nayeli Roldán y Leticia Robles de la Rosa. La producción audiovisual realizada por la Fundación Konrad Adenauer, México Juicio Justo, AC, el Rule of Law Lab de la Facultad de Derechos de la Universidad de Nueva York y Replica Films, recapitula los momentos y discusiones previas a la implementación de la reforma judicial, desde la discusión en el Pleno y la insistencia en lograr una mayoría legislativa hasta el acercamiento de activistas a organismos internacionales y las consecuencias que enfrenta actualmente el Poder Judicial. El documental se estrena este lunes 14 de septiembre a través de la página web cuandoperdimoseljuicio.org y en el canal de YouTube de El Gran Diario de México. 3:13 p.m, las 3:13, justo para ir a los anuncios y volver de inmediato con la información que se está generando a esta hora aquí en el estado de Oaxaca. Quiero recordarles que con mucho gusto atendemos sus mensajes al 951-308-1361. Aquí me quedo muy atento a que usted nos pueda compartir alguna opinión o algún otro dato. Gracias, vamos a estos mensajes, volvemos con más información.
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7: Interior, día, calles de la CDMX, México. El tráfico está detenido. El GPS le propone a Juan Pablo una ruta distinta a la de siempre.
8: En 50 metros, toma la siguiente salida o quiere seguir por el mismo camino para siempre, Juan Pablo.
7: Juan Pablo piensa un instante, mueve el volante y toma la salida. Se detiene en un semáforo, sube la mirada y ve una academia de danza. Todos se ven felices bailando.
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7: el club del pie izquierdo.
6: Hoy te vamos a platicar de una película para todos aquellos que, si están en el tráfico y necesitan detenerse, desviarse a un Cinemex y romper la rutina, van a ser felices. El Club del Pie Izquierdo es esa historia que podría ayudarte. ¿Cómo? Sacando tus mejores pasos.
9: La historia está inspirada en la película japonesa Shall We Dance, de la que luego Richard Gere y J-Lo hicieron un remake hace más de 20 años. Pero esta película de Celso García nos trae una versión muy mexicana de una historia universal sobre la búsqueda del propósito, la reinvención y las ganas de ser más felices.
0: Noticias en esta tarde de encuentro, lo que ha sido la jornada hasta ahora en la entidad oaxaqueña, empezando por la capital. Como le decía, tradicional lunes de manifestaciones, desde hace mucho. Así son los lunes en la capital oaxaqueña y al interior del estado, porque también tengo que informarles que hay un bloqueo todavía en la región del Istmo de Tehuantepec, ahí sobre la carretera Panamericana, a la altura del Caracol, en Tehuantepec, que comunica con Jalapa del Marqués. Ya les vamos a tener el dato completo en un momento más. Mientras tanto, vamos con Álvaro Morales, que nos está informando cómo hay un plantón en el centro de la ciudad de Oaxaca. Están exigiendo una mesa de diálogo con el gobernador Salomón Jara. Allí, frente a Palacio de Gobierno, han alzado las voces. Hay múltiples reclamos por parte de esta organización social. Álvaro Morales nos tiene la información completa. Buenas tardes, Álvaro.
10: Francisco, buenas tardes. Efectivamente, integrantes de la Asamblea Comunitaria del Poder Popular, ACOP, instalaron esta mañana un plantón en el centro de la ciudad de Oaxaca en demanda de la implementación de una mesa de trabajo con el gobernador de la entidad, Salomón Jara Cruz. Los militantes de aquella agrupación, Francisco, exigieron respuesta a un pliego petitorio que gira en torno a temas de justicia, acceso a la salud, educación, vivienda y paz social. En la protesta participaron habitantes de comunidades como Santa María Saniza y de la agencia Río Jalapilla, perteneciente a San Pablo Cuatro Venados, que solicitaron apoyos para vivienda y la compostura de caminos. Los inconformes advirtieron que el plantón, instaurado sobre la calle de Armenta y López, frente al edificio de la sección 22, permanecerá de manera indefinida hasta que obtengan una respuesta por parte de las autoridades. Es el reporte que tenemos.
0: Gracias, Álvaro. Son las 3:18. Bueno, pues contrastando con estas manifestaciones, con estos reclamos al gobierno del estado, la intención de ofrecer un zócalo capitalino con la vistosidad, con la amenidad de lo que el día de mañana, como a lo largo y ancho del territorio nacional, se espera disfrutar con tranquilidad, con paz, con mucha alegría. El tradicional grito de independencia. Sabe usted que en todas las plazas públicas del país, aunque aquí en la entidad oaxaqueña habrán algunos municipios donde no se lleva a cabo el evento, muy pocos, afortunadamente, de 570 municipios son muy pocos donde, por alguna razón, por algunas cuestiones, que no terminan de mantener una estabilidad, una sana convivencia, tendrá que esperar un mejor momento el tradicional grito de independencia por parte de las autoridades municipales. Mientras tanto, en la capital ya están siendo colocadas vallas metálicas en los accesos al Zócalo como parte de los preparativos para las actividades de mañana. Los cierres parciales comenzaron desde temprana hora y abarcan distintos puntos del primer cuadro de la capital. De acuerdo con información proporcionada en el lugar, las estructuras servirán para regular la entrada y salida de personas durante los festejos patrios. Aunque este lunes el tránsito peatonal se mantiene en la zona, para mañana se prevén restricciones en algunas calles, donde los accesos estarán habilitados únicamente para entrada o salida de asistentes. Las medidas se implementan ante la expectativa de una importante afluencia de personas que acudirán al centro histórico para participar en la verbena popular, presenciar la ceremonia del grito de independencia y asistir a los espectáculos programados. Los cierres y filtros de acceso se suman a las afectaciones habituales de la movilidad en el centro de la ciudad, por lo que se recomienda a quienes tengan actividades en la zona tomar previsiones y considerar tiempos adicionales de traslado. Como les decía, 5 municipios de Oaxaca no realizarán ceremonias del grito de independencia para el día de mañana por la noche, debido a conflictos políticos, administrativos o de gobernabilidad que persisten en esas localidades. Entre los municipios donde no habrá festejos patrios se encuentra Santiago Choapan, donde continúa una disputa interna entre integrantes del ayuntamiento. También están Mazatlán, Villa de Flores, localidad que actualmente carece de una autoridad municipal reconocida, mientras se resuelve el proceso de validación de una asamblea extraordinaria. A la lista se suma Santiago Atitlán, donde se encuentra en marcha un proceso de cambio en la integración de la Comisión Municipal Provisional. Asimismo, en Santa María Apaxco persisten conflictos derivados del proceso electoral local, mientras que en San Martín y Tuyoso la atención en el Palacio Municipal permanece suspendida o limitada tras la destitución de la autoridad municipal. Mientras tanto, en el resto de los municipios de la entidad se prevé la realización de las actividades conmemorativas del 215 aniversario del inicio de la independencia, incluyendo las ceremonias cívicas, eventos culturales y desfiles programados para el 16 de septiembre. Las autoridades municipales han sido llamadas a garantizar condiciones de seguridad y orden para quienes participen en las celebraciones patrias. Esto es muy importante. Se espera, por supuesto, disfrutar de este evento mañana por la noche. De hecho, se presenta durante todo el día. Hay mucho, mucho que celebrar. Digo, hay familias que incluso en casa se organizan con los vecinos o dentro del mismo núcleo familiar para poder disfrutar de comida tradicional mexicana o típica mexicana, ¿no? La noche de pozole, por ejemplo. Los chiles en nogada, por ejemplo. No caería mal una que otra tostadita, que les parece unas garnachas, al estilo istmo de Tehuantepec, pero sobre todo con el sabor de Juchitán de Zaragoza. Bueno, ¿qué le puedo decir? Tlayudas y todo lo que Oaxaca tiene en gastronomía, imagínese usted. Y en ocasión de esta celebración por el inicio de la lucha por nuestra independencia, pues todo sabe bien, pero sobre todo la tranquilidad, la paz, la armonía que necesitamos tener. Y para esto, las autoridades municipales, las autoridades estatales, las instituciones federales deberán hacer lo propio, esperando que cada familia, cada ciudadano también, pues tenga a bien sacar adelante de la mejor manera la jornada. Porque sí, también hay consumo de bebidas alcohólicas, ya para la nochecita, la movilidad se vuelve riesgosa, entonces evítese usted. Aquí no tenemos alcoholímetros o aquello del torito, ¿no? En la Ciudad de México sí, incluso ya sabe usted que preparan también un menú especial para la noche, porque a alguien o a muchos van a llevar, sin duda, así ocurre cada año, pero pues lo mejor es que no ocurra, ¿no? Lo mejor es que por su integridad, por su salud, por su propia vida, si toma, no maneje, disfrute con familia, en fin, ¿qué le puedo yo decir? ¿No? Así que cuídense mucho. Vamos con otro reporte que nos trae mi compañero Álvaro Morales. Tiene que ver a propósito de las carencias en materia de salud. Ya ve cómo reventó el tema en Veracruz, muy similar a lo que ocurre en Oaxaca, en los nosocomios, como el Aurelio Valdivieso, como en cualquiera que pudiéramos nombrar, hacer alusión en este momento. Bueno, pues ahora en Oaxaca, madres de familia protestaron en las oficinas del IMSS Bienestar tras la cancelación de tamiz auditivo en un centro de salud. El reporte completo lo tenemos con Álvaro Morales. Adelante.
10: Alrededor de 80 mujeres protestaron esta mañana, Francisco, en las oficinas del IMSS Bienestar tras la suspensión de los tamiz auditivos para sus hijos, recién nacidos evidentemente, que les habían sido programados a las 11 de la mañana en el Centro de Salud 01, ubicado sobre la calle de Mina, en el centro de la ciudad de Oaxaca. Las mujeres inconformes acusaron que al llegar al centro médico les notificaron que las pruebas serían canceladas, lo que despertó la molestia de las ciudadanas. El grupo de mujeres acudió a unas oficinas del IMSS Bienestar ubicadas sobre la calle de 20 de noviembre para exigir una explicación. las madres de familia fueron atendidas por un funcionario que se identificó como Héctor Matus, quien argumentó que las pruebas serían reprogramadas debido a que una asociación civil pretendía cobrar 100 pesos a cambio del servicio. Lo anterior, dijo el servidor público, atenta contra la gratuidad de los servicios de salud, por lo que las ciudadanas serían atendidas de manera directa y les sería otorgada una nueva fecha. La protesta propició Francisco que el IMSS-Bienestar citara para el próximo 29 de septiembre en la misma sede, el Centro de Salud de Mina, a las mujeres con sus pequeños hijos e hijas, con el objetivo de que lleven a cabo el estudio correspondiente. Es el reporte que tenemos.
0: Gracias, muchas gracias, Álvaro. Bueno, pues ahí está el dato, otro asunto que resolver en materia de salud y entre los recién nacidos, entre los más pequeñitos de la familia, entre los integrantes de muchos casos de las nuevas familias. Hay matrimonios, pues, muy recientes, ha de ser su primer bebé, ya se me generó usted la preocupación, con el segundo, con el tercero, con el cuarto, todo es el mismo nivel de preocupación o de ocupación de los padres y madres de familia. Y cuando estos servicios tan básicos no los pueden encontrar o no los pueden recibir en los centros de salud de Oaxaca, pues es que algo no se está haciendo bien todavía en este rubro. Y de ahí que pues, se tenga que recurrir al hecho de alzar la voz, hacer el reclamo correspondiente, insistir y todo lo que pues esto pueda generar una atención específica, inmediata y una solución sobre todo en el menor tiempo posible. 3:28. Vamos a los anuncios, volvemos con más información.
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0: datos que están compartiendo desde la región del Istmo de Tehuantepec, precisamente en el municipio de Juchitán de Zaragoza, es que pues se supone que visitan algunos domicilios para llevar a cabo el registro de personas que puedan beneficiarse con una dotación de leche Liconsa a un muy bajo precio. El tema es que no hay ningún programa en este momento, no hay ningún plan de trabajo del gobierno federal para poder llevar a cabo este proceso o este procedimiento. Sí hay lugares ya establecidos en donde la población de Juchitán va y adquiere la leche Liconsa hasta por 13 pesos el paquete o la bolsa de 2 litros. La advertencia, el temor, la precaución que nos sugieren es que pues no se proporcione la información a quienes supuestamente llevan a cabo este procedimiento de incorporación o de registro de las familias que tuvieran a bien adquirir esta leche Liconsa. No hay ningún procedimiento oficial a esta hora, según nos están informando. Así que tomen sus precauciones, seguiremos indagando al respecto. Mientras tanto, vamos con más información. Tengo reporte de mi compañero Romualdo Santiago desde Matías Romero Avendaño, en la zona norte del Istmo de Tehuantepec. Por cierto, nos sintonizan allá a través de la señal 90.5 de FM. Muy buenas tardes, Romualdo, te escuchamos.
1: ¿Qué tal, Francisco? Amigos del auditorio, muy buenas tardes. Desde Matías Romero, esta es la información. Bueno, para comentarte que ayer, domingo por la mañana, se llevó a cabo una reunión entre presidentes vecinales de Matías Romero con el administrador del sistema de agua en esta ciudad de Matías Romero, Farid de León Franco, donde pues se pusieron de acuerdo para distribuirle el vital líquido a los ciudadanos en las colonias. Esto con dos pipas que envió el gobierno del estado a través de la Comisión del Agua para el Bienestar, así como una más que ya tenía el sistema de agua en esta ciudad de Matías Romero, con tres para poder llevar agua a las colonias donde la escasez pues ya se resiente en gran medida en este momento, ya que pues se lleva aproximadamente más de semana y media en que iniciaron los trabajos para el desasolve del cárcamo del río Malatengo, al igual como también se menciona que se estarán colocando pues equipos nuevos, dos bombas nuevas en este lugar, pero pues para eso se requiere hacer un trabajo de manera integral en lo que es el cárcamo y el río, y sobre todo también en una cortina de piedras que almacena el agua, sobre todo pues en temporada de calor, pero los trabajos pues van a tardar aproximadamente pues una semana u 8 días más, según lo que daba a conocer ayer la empresa que está a cargo de estos trabajos. Por esa razón, esta semana se inició con la entrega de agua en las diferentes colonias de esta ciudad de Matías Romero, con tres pipas de la Comisión del Agua para el Bienestar, que aunque pues esto sería...
2: Muy buenos días, por favor, tu nombre, amigo.
0: Bueno, pues ahí tiene usted el dato de lo que está ocurriendo en Matías Romero Avendaño. Mientras tanto, hacemos también enlace, vamos al encuentro con mi compañero Antonio Villaseñor en la región del Istmo de Tehuantepec, pero desde la ciudad y puerto de Salina Cruz. Muy buena tarde, Villaseñor, te escuchamos.
3: Muy buenas tardes, Francisco, un gusto poderte saludar desde el puerto de Salina Cruz esta tarde de lunes, ya previos a las patrias, y te comento rápidamente que hoy dos manifestaciones se realizaron allá en Tehuantepec, la primera por parte de padres de familia de la escuela primaria, quien bueno, también fueron acompañados por alumnos y también el personal docente de la escuela primaria Hermenegildo Galeana de esta comunidad, quienes manifestaron a las afueras de la tienda Bodega Aurrera, esto para poder pedir que esta empresa que colinda con las instalaciones de esta escuela de Hermenegildo Galeana de Tehuantepec, escuela primaria que alberga a más de 100 niños, pues pueda atender el tema del fétido olor que se expide de su drenaje y está afectando directamente a las instalaciones, sobre todo a los niños que respiran esos fuertes olores fétidos en este plantel educativo. A escasos 100 metros se encuentra esta tienda comercial que está cerca de la colonia San Pablo, allá en Santo Domingo, Tehuantepec. Los padres, después de bloquear los accesos, lograron un acercamiento con los mismos directivos, quienes después ya se comprometieron a revisar en primera cuenta qué está sucediendo con la esposa que ellos tienen, para poder buscar una solución factible. Después de 2 horas desbloquearon esta puerta de la tienda Bodega Aurrera en Tehuantepec. Posteriormente a esto, vecinos Francisco, de la colonia Soledad Sur, bloquearon la carretera transísmica y la carretera federal 190. En la carretera transísmica, a la altura del lugar conocido como el Crucerito, y en la carretera federal 190, a la altura del Caracol, esto para exigir agua potable, ya que tenían más de 2 meses sin tener el vital líquido en esta zona. Al lugar llegó Marco Antonio Escobar, quien es el representante del CEA Bienestar en Tehuantepec, a dialogar con los manifestantes. Ahí llegaron a un acuerdo que ya van a empezar a brindarles el servicio a través de pipas mientras se pueda restablecer al 100% el suministro en esta zona. Recalcó Escobar que es el tema de un mantenimiento de una línea y de una bomba que es la que surte agua del pozo número 6 en esta zona de Tehuantepec. Se espera que en próximas semanas puedan ellos resolver esta problemática, que también está dejando algunas afectaciones, gastos de más, pues una pipa en Tehuantepec también oscila entre 1.500 hasta 1.600 de 10.000 litros y una de 3.500 hasta 600. Es un tema complicado. Ya por último te comento, Francisco, también que pudimos platicar con el joven Carlos Alonso Delgado, quien es el que denunció a través de las redes sociales las malas condiciones en las que tenían los baños. Y ahí él nos aseguró, Francisco, que sí, fue notificado que lo habían expulsado, esto por parte del personal directivo. Y además de esto, Francisco, los mismos alumnos pues ya se armaron de valor, dieron a conocer que hay maestros que no se presentan a trabajar, las instalaciones están remontadas de maleza, no hay puertas en los salones, incluso los únicos que están con el tema de tener climas en sus espacios laborales son los trabajadores, o sea, los mismos docentes y solamente el personal administrativo, pero los alumnos sufren de los inmensos calores. Escuchemos parte de esta entrevista, Francisco.
4: El día sábado igual le marcaron a mi mamá para venir y me dijo el director, hasta están grabados los avisos donde él me dice que no es para expulsión, es para una suspensión, porque supuestamente le dijo a sus superiores de que pues no era para una expulsión, que era para baja.
5: Claro. ¿Qué pasó después de esto?
4: Después de eso, pues salió ese comunicado diciendo de que no era expulsión y suspensión, que yo seguía en el plantel. Y el director salió a decir de que me felicitaba por haber dicho eso, cuando fue todo lo contrario que dijo el director.
5: ¿En qué año vas?
4: Voy en tercer semestre en el módulo de mecánica naval.
5: Claro, hoy los papás ya se unieron, vinieron a ver qué estaba pasando. ¿Hay respaldo de tus compañeros a esta manifestación que tú hiciste?
4: Sí.
5: ¿Sí? ¿Qué te dicen tus compañeros?
4: Pues de que pues está bien por lo que hice, de que si yo no hubiera hablado, pues no voltearan a ver al CEDMAR.
3: Y bueno, Francisco, te comento que en los minutos que pudimos estar dentro de ese plantel educativo, y sí, pudimos observar ya las malas condiciones en las que se encuentran los edificios, las aulas educativas, no hay climas, no hay ventiladores, no hay ni puertas, y de este tema, pues es un tema muy complicado también, la afectación que se tiene en los edificios por la cercanía con la playa, en Playa Abierta. Y bueno, esto los mismos alumnos recalcaron que en muchas de las ocasiones los mismos prefectos o directivos que paran en las puertas a impedir el acceso a los jóvenes que traen el pelo largo, incluso ellos mismos se los cortan. Es un tema también que ellos están por resolver, y ahí los padres, después de un altercado que tuvieron con el director, pudieron ellos resolver la problemática de que hasta el día de mañana se volverán a sentar a platicar y ver el tema de las mejoras de esta institución legendaria también aquí en el puerto de Salina Cruz.
0: Gracias, gracias por el reporte, Villaseñor. Muy buena tarde. Continuamos.
3: Gracias, buenas tardes.
0: Mientras tanto, colectivos ambientalistas protestaron este fin de semana frente a las oficinas de la Procuraduría Federal de Protección al Ambiente, la Profepa, para denunciar la contaminación que afecta a playas de Puerto Escondido. Los manifestantes señalaron que el problema está relacionado con el colapso del sistema de drenaje y con descargas irregulares de aguas residuales provenientes de viviendas y negocios ubicados en los municipios de San Pedro Mixtepec y Santa María Colotepec. Advirtieron que la presencia de aguas contaminadas representa un riesgo para la salud de turistas y habitantes, además de afectar los ecosistemas marinos y generar pérdidas económicas para pescadores y prestadores de servicios turísticos que dependen de la actividad en la zona. Los integrantes de estas organizaciones acusaron a la Profepa de no atender las denuncias presentadas durante los últimos 4 años, por lo que exigieron una investigación sobre el destino de los recursos públicos destinados a la protección ambiental y al mejoramiento de la infraestructura sanitaria. También demandaron la modernización del sistema de alcantarillado, acciones inmediatas para detener las descargas contaminantes y sanciones para quienes resulten responsables de los daños ambientales en la región. Como le habíamos informado, autoridades comunitarias de Paso Real de Sarabia están advirtiendo que el próximo 21 de septiembre llevarán a cabo una movilización entre que manifestarán su inconformidad sobre la carretera federal transísmica y que también harán un viaje a la Ciudad de México. Luego de considerar agotadas las gestiones realizadas durante varios años ante distintas dependencias, se supone que hay una serie de compromisos con las dependencias y empresas involucradas en las obras del corredor interoceánico del Istmo de Tehuantepec. Hay compromisos para poder construir, se supone, obras de infraestructura. Ahí está el mejoramiento del sistema de agua potable, un pozo profundo, el saneamiento del río Sarabia, puentes vehiculares, peatonales, caminos sacacosechas, seguridad en los cruces ferroviarios, fallas en la red eléctrica que debieron atenderse, atención en la clínica IMSS Bienestar y apoyos con maquinaria agrícola. Con el corredor interoceánico, pues simple y sencillamente se ha quedado, al parecer, con una serie de incumplimientos, por lo que el próximo 21 de septiembre, dicen, estarán bloqueando, pero también una comisión de autoridades comunitarias podría viajar a la Ciudad de México, donde buscarán la instalación de una mesa de atención directa ante la Presidencia de la República y dependencias federales. La comunidad asegura que mantiene su disposición al diálogo, pero advierte que recurrirá a la movilización para exigir respuestas y atención a los compromisos que considera pendientes. Momento de ir a los anuncios para regresar de inmediato y traerles más información.
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0: Son las 3 de la tarde con 48 minutos, las 3 con 48. Vamos a llevarles más información. Mire, al interior del estado de Oaxaca hay otras comunidades que no le están pasando nada bien. Hay un tema de, pues, muchas diferencias, llamarle discordias, ¿no? Con respecto a los límites territoriales, muchas veces, pues terminan en esto, en una falta total de buena comunicación, qué decir, de sana convivencia. Bueno, a tal grado que en muchos casos hay un bloqueo, prácticamente un aislamiento de comunidades por estos conflictos. Ahí tiene usted el caso de San Isidro Platanillo, allá en inmediaciones de Santo Domingo Petapa. Este conflicto tiene ya varios años. Hoy San Isidro Platanillo denuncia que está aislado, hay un bloqueo a sus accesos, y después de tantos días de este bloqueo, por supuesto que ya comienzan a resentir la falta de servicios, la falta de víveres, la falta de atención a escuelas, la falta de atención a la salud y muchos otros problemas que esto acarrea. San Isidro Platanillo pertenece a Santo Domingo Petapa, así como otras localidades de San Juan Mazatlán, que han compartido mensajes de telefonía denunciando que se están quedando sin frijoles, arroz, enlatados como atún y aceites. No pueden salir. Y hay algo que adquiere, por supuesto, o debería adquirir otro nivel de atención por parte de las autoridades estatales. Porque los habitantes de San Isidro Platanillo señalan que las personas que las están manteniendo ahí aisladas están armadas. No están los policías, son civiles con arma de fuego, por lo que los de San Isidro Platanillo, por supuesto, que no se atreven a transitar por ese lugar. Los hombres armados llevan una semana midiendo límites con tierras de San Juan Mazatlán. Mientras tanto, maestros de media docena de comunidades asentadas en la zona donde Santo Domingo Petapa disputa con San Juan Mazatlán, 32,000 hectáreas, no han logrado ingresar a clases. Imagínese usted. El representante del YEPO en la zona, Miguel Ramírez, explicó que por razones de seguridad los profesores no ingresarán hasta que baje el clima de tensión. Por ahora, alumnos de educación indígena, primaria y telesecundaria llevan 2 semanas sin clases. ¿Y quién será capaz de solucionar esto? No es un asunto menor. Primero el aislamiento. Y luego la denuncia sobre que hay gente armada en la zona. Mientras están tratando de delimitar las áreas que incluyen 32,000 hectáreas que pelean entre Santo Domingo Petapa y San Juan Mazatlán. Desde 1972, es decir, llevan como 54, 55 años con este litigio, con este problema. De los conflictos más añejos, tal vez, que hemos tenido en Oaxaca. Y no se ha logrado resolver. ¿Cuántas generaciones han heredado este problema? No ha habido poder humano que pueda, pues, de alguna manera ya finiquitar el tema. Es doblemente grave que haya una denuncia de este nivel y que las autoridades, en este caso, no hayan logrado establecer ya las medidas como para que la gente de Platanillo pueda recuperar su libertad, ni más ni menos que su libertad. Y, por supuesto, las garantías de seguridad que protejan la integridad física de estas personas, de estas familias. Bueno, pues estamos atentos a lo que pueda generarse, ¿no?, en torno a este tema, que, insisto, no es un asunto menor. ¿Por cómo lo están denunciando? ¿No le parece? Son ya las 3:53 minutos, las 3:53. Avanzamos en esta cobertura informativa de Noticiarios Encuentro. Le decía que el Centro Histórico de Oaxaca concentrará este martes las actividades por el aniversario de la independencia de México, con cierres, restricciones de acceso, un operativo de seguridad y distintos eventos en el primer cuadro de la ciudad. Para estas celebraciones se contempla la participación de 419 elementos de seguridad, apoyados por 88 vehículos, 62 cámaras de videovigilancia y 6 drones, principalmente en los puntos donde se espera una mayor concentración de personas. Como parte de las actividades, desde hoy hasta el próximo 16 de septiembre, se instalará una feria sobre la calle Miguel Hidalgo con juegos y diferentes actividades recreativas en un horario de 6 de la tarde a 9 de la noche. Para el martes 15 de septiembre, mañana se tiene programada la verbena popular Sabores de la Patria a partir de las 6 de la tarde, con 36 puestos donde se distribuirán de manera gratuita platillos como pozole, tlayudas, tamales y elotes. Los puntos de distribución estarán en Valerio Trujano, esquina con Flores Magón, y María Bustamante, esquina con Vicente Guerrero. En cuanto a la música, las actividades comenzarán a las 5 de la tarde en la Alameda de León con la Orquesta Primavera, que ofrecerá un homenaje a Juan Gabriel. A las 8 de la noche se presentará Inspector. Posteriormente, a las 10:22 horas, Los Errantes. Y después de la medianoche está programada la participación de la orquesta La Rebelión de Oaxaca. Debido a la concentración de personas y las medidas de seguridad, se prevén restricciones en los accesos y modificaciones a la movilidad en distintas calles del Centro Histórico durante estos festejos. Luis Martínez nos tiene el dato sobre las condiciones del clima el resto de la tarde y la noche de este lunes. Adelante.
1: Excelente tarde de lunes, Francisco, y estimada audiencia de Encuentro W Radio Oaxaca. Esta tarde se mantiene en condiciones de inestabilidad en gran parte del territorio, con lluvias y chubascos para esta tarde, algunos de ellos acompañados de tormentas eléctricas y fuertes rachas de viento, principalmente en las zonas montañosas. El pronóstico señala que las condiciones estarán relacionadas con una circulación ciclónica y una vaguada en altura, además de los remanentes de la onda tropical número 39. En regiones serranas se prevé la formación de bancos de niebla durante las primeras horas del día, principalmente para la Sierra de Flores Magón, la Sierra de Juárez y la Sierra Sur, mientras que la visibilidad podría reducirse considerablemente, incluso por debajo de los 100 metros en algunos puntos. Las temperaturas máximas tendrán pocos cambios, mientras que para esta noche y madrugada se esperan condiciones frescas a frías en las zonas de la Mixteca y la Sierra de Juárez. Para la costa también se mantiene el oleaje elevado y mar picado, por lo que se está recomendando muchísima precaución a quienes realicen actividades en el mar, así como a prestadores de servicios turísticos. Ante las lluvias, niebla y viento, se pide tomar precauciones al circular por carreteras, especialmente durante las primeras horas del día y para esta tarde, cuando podrían presentarse las precipitaciones más fuertes. Así que ya lo sabe, cuídese mucho y que sea una excelente tarde de lunes.
0: Gracias, muchas gracias a Lilu por esta información. Son las 3:56 minutos. Un grupo de policías municipales en retiro protestaron este día en el Palacio de Gobierno en demanda del pago de su finiquito, el cual se les adeuda desde hace 3 años tras haberse jubilado. Los ex agentes acusaron a las autoridades de cometer un atropello garrafal en su contra. Durante años, dicen, arriesgaron su propia vida por la seguridad de Oaxaca. Al cuidar sus calles, sus fiestas, sus marchas, lo hicieron día y noche. Muchas veces sin el mínimo descanso, bajo las condiciones del clima que usted se puede imaginar, enfrentando la delincuencia con lo poco que les daban. Sin embargo, agregan que desde hace más de 3 años se les niega el pago de su finiquito. 3 años de ir y venir, de mentiras, que no hay recurso, mientras pues observa que hay un despilfarro de dinero por parte de las autoridades. Lo anterior fue calificado como una traición para los policías que cuidaron Oaxaca. Reiteraron que las autoridades los dejaron sin sustento, sin servicio médico, sin la liquidación que les corresponde por ley, después de haberle servido al ayuntamiento con lealtad. Ante ello, demandaron el pago inmediato e íntegro de sus finiquitos conforme a derecho, con los intereses generados por más de 3 años de incumplimiento. Asimismo, se les respete como trabajadores que fueron y que les den un trato digno, no como si fueran limosneros. También solicitaron la intervención urgente de la Defensoría de Derechos Humanos y de la Secretaría de Seguridad Pública del Estado, porque aseguran se está violentando flagrantemente sus derechos humanos y laborales. Un hombre fue localizado sin vida la mañana de este lunes en inmediaciones del puente del Polvorín en San Antonio de la Cal, lo que generó la movilización de cuerpos de seguridad. De acuerdo con vecinos de la zona, el individuo era conocido como Melvin. Se desconoce cómo ocurrieron los hechos, las circunstancias que provocaron su fallecimiento. De manera preliminar, se informó que el cuerpo presentaba lesiones de aparentemente haber sido provocadas con un arma blanca. Así estamos llegando al final de esta segunda emisión de Encuentro. Muchísimas gracias de verdad por la atención que nos han brindado y para que nos podamos escuchar, Dios mediante, el día de mañana. Es a las 8 de la mañana la primera emisión por estas mismas frecuencias de Grupo Encuentro. Soy Francisco Vázquez Jiménez y son las 4 de la tarde en Oaxaca. Hasta pronto.
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0: Doping 40. Toda la vida fue lo que escuchamos con Emmanuel Sinfónico, esta versión de una canción que podemos tararear y cantar y disfrutar a pesar de los años, ¿verdad? A pesar de los tiempos y a pesar de las generaciones. Esto fue Toda la Vida. Comenzamos también con más música nueva. Mike Towers por aquí también con Carita Feliz. ¿Qué te parece si continuamos en este bloque con algo de Camilo? También es de la música nueva que estamos presentando esta semana aquí en los 40 Salina Cruz. Así que bueno, voy a estar acompañándote en los micrófonos hasta las 6 de la tarde. No te desconectes y solicita tus canciones. Estamos en Facebook, ahí podemos estar en contacto a través de esta red social, mándanos tus inbox. Nos encuentras como los 40 Salina Cruz, 40 con número. Yo soy Shunashi, me quedo contigo hasta las 6, ya a las 4:07 en Topping 40.
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Sonríele, fue lo que acabamos de escuchar con Daddy Yankee. Y bueno, vamos a dejarte ahora con algo de Belinda. Esto es Heterocromía. Te recuerdo, estás escuchando Los 40 Salina Cruz aquí en el 97.1 de FM. Ya es lunes, inicio de semana patriótico aparte, porque hay mucha celebración, mucho desfile, mucho espíritu pues nacionalista esta semana. Y ya seguramente el pozole ya está en planes. También felicidades a todos nuestros amigos y compañeros que trabajan en el medio de la radio y la televisión de todo el puerto de Salina Cruz, de todo el istmo en general, y bueno, que esta noble labor siga estando siempre pues a la par de todos ustedes, ¿verdad? Que son los que, gracias a quienes se logra pues llevar y transmitir toda esta alegría por parte de nosotros desde cabina, ¿verdad? Llevarles la música que más les gusta, la información de cerca, siempre, también en los diferentes turnos. Y bueno, un abrazo para todos mis compañeros locutores. Hoy, el día del trabajador de la radio y la televisión. Te dejo entonces con Belinda. Esto es Heterocromía. También viene Caso en este bloque musical, así que no te desconectes.

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4 de la tarde con 38 minutos en los 40 Salina Cruz. Seguimos con más música. Te dejo ahora con Alex Ponce y Blanco. Esto es La Sin Sentimientos.

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0: Bienvenidos a esta transmisión que tenemos para ti en vivo y en directo. Para los que nos están escuchando por el 97.1 FM, les tengo que comentar dónde están los que nos quieran ver por la página de Los 40 en Facebook. Estamos como Los 40 Salina Cruz, Los 40 con número. Ahí estamos para que vean en dónde nos encontramos y chequen todo lo que le vamos a estar mostrando el día de hoy. 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
1: Muchas gracias, Nacin. 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A todos nuestros radioescuchas, gracias por estar sintonizando a Los 40 Principales Salina Cruz. Pues ahorita les damos la bienvenida. 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
1: 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Vamos a encenderlo.
0: Sí.
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0: Sí. Muy bien, pues bueno.
1: Ya tenemos la pantalla aquí. Toda la conectividad que nosotros tengamos en nuestro celular, ya la podemos conectar aquí en nuestra pantalla.
0: Bien.
1: Todo es de manera inalámbrica.
0: Desde el control.
1: Exactamente, sí. Uh-huh. Así que si necesitamos una ruta por ahí, porque ya vamos a viajar, sin problema, la ponemos en nuestro, ahora sí que con nuestro asistente en el teléfono, y ya lo podemos proyectar en nuestra pantalla.
0: O si me hablan por teléfono, puedo contestar desde el volante.
1: Así es. Y con los comandos de voz para, pues, también dar indicaciones, enviar mensajes. Aquí sí ya no hay pretextos de que no puedan contestar.
0: Porque no, es que venía manejando, ¿verdad? Sí, no, aquí sí no va a aplicar.
1: Los mensajes podemos atender.
0: Si no te contestan es porque no quieren saber de ti. Mira, hasta en cuestiones amorosas te va a ayudar este coche, ¿cómo
1: sí,
0: no, verdad? Así que, pues bueno, solo es cuestión de que ustedes vengan, chequen qué más hay, Marisol.
1: Bueno, pues aquí lo mismo que les mencioné con el Gran I10, en el tema de seguridad, veamos aquí. Primeramente, todo lo que tenemos en el volante, control de manos libres totalmente para que podamos tomar nuestras llamadas, atender, contestar nuestros mensajes sin problema.
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0: alimentamos. Uh-huh, sí.
1: Pero encontramos aquí las entradas USB, entradas tipo C para conectar nuestro celular, ahí el convertidor de 12 voltios, ¿sí? 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
0: Okay.
1: 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También.
0: Mira, ¿no? me encanta ese
1: así
0: detalle,
1: es,
0: ¿no? Pero es que es carretera recta, necesito entonces manejarlo,
1: ándale,
0: ¿no?
1: Y
0: vale,
1: 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Y algo muy importante, ustedes escucharon aquí, en esta versión ya se ofrece sensores.
0: ¿Okay? Sí.
1: No trae cámara, esta versión no trae cámara.
0: Uh-huh.
1: Hay otra que le sigue que ya ofrece la cámara.
0: Sí, uh-huh, pero aún así te alerta,
1: sí,
0: ¿no?
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0: 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Te estás pasando, están llegando algo, ¿verdad?
1: Exacto.
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1: Así sea la primera versión. Me gustaría que te subieras, Nancy, para que veas. Y
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0: 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Ajá,
1: para que podamos ajustar el volante de acuerdo a nuestra necesidad.
0: Ajá. Muy bien. Oye, eso
1: también
0: es parte también fundamental. Ajá. El que tú vayas cómodo, el que tú vayas en un coche con el que te sientas seguro también, ¿verdad?
1: Así es.
0: Que obviamente tú y tus pasajeros, porque luego tú sí vas bien cómodo y los pasajeros bien apretaditos. En este caso no pasa. Hay un espacio suficiente para los pies, porque luego pasa de que yo tengo uno de mis sobrinos que es bien alto el ingeniero, y no entra el pie luego ahí, ¿verdad? O topas aquí en la cabeza, ¿verdad?
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0: no
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0: eso,
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0: 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Así es.
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0: 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Por eso es importante que ustedes vengan, pregunten y digan, ¿no? A ver, vamos a, sí, primero vean el modelo y el carro que ustedes quieren y digan, no, yo puedo con esto, puedo con tanto, porque al final de cuentas les podemos dar las promociones a manera general, pero al final de cuentas es personalizado. De esa manera general, pero

0: ¿sabes también qué pasa? Que mira, vengo por, yo creo que me alcanza por tal modelo y resulta que no. Me alcanza por otro modelo que creías que no, era posible llevártelo, ¿no? O no era posible que tú alcanzaras, ¿no? Ese modelo, este carro. También eso se vale, ¿no? Sí. Y se puede dar. O a lo mejor dices, no, pues voy por tal modelo y te das cuenta que el que es más bajo, pues cuenta, ¿verdad? Con lo suficiente, es más barato. Por eso les digo, es personalizado. Es de que ustedes tienen que venir y tienen que checar cada uno de los modelos que están en existencia y platicarle. Ahora sí que sus asesores de ventas son sus a quienes le van a confesar qué es lo que quieren y para qué lo quieren también, ¿verdad?
1: Exactamente.
0: Este carro que nos acabas de mostrar me parece muy buena idea para un universitario, una chica universitaria, ¿verdad? Que a lo mejor, o ese papá o esa mamá que ya dijo, ¿sabes qué? Ya no te puedo ir a dejar a la escuela, hijo o hija. Necesito que ya
1: te muevas.
0: Comprarte un carro en el cual tú te puedas mover y definitivamente esto es una muy buena opción.
1: Así es, y sobre todo porque como ves es compacto, tiene muy buen espacio en el interior para los pasajeros, pero para aquellas personas que también, como bien mencionabas ahorita, a lo mejor va a ser su primer vehículo, se les facilita más para poderse acomodar en cualquier lugar, en cualquier espacio, más si andan aquí en Salina Cruz, ¿verdad?
0: Que luego
1: sobre
0: pasa.
1: Todo. Que luego se pueden acomodar el estacionamiento.
0: Sí, el estacionamiento. Entonces, eso me parece que te dirá quiénes hay quienes traen este carro y pareciera que traen trailer, ¿verdad? Pero dime, a ver, en la parte de aquí atrás, la cajuela, cómo, en qué espacio está.
1: Vamos a
0: sí, es un auto compacto. Entonces, ustedes pensarán que tiene una mini cajuela. Pues no es así. Sí hay una amplitud en su cajuela, ¿verdad, Marisol?
1: Bastante amplia. Veamos aquí, mira, aquí están con los asientos.
0: Sí.
1: Ahora sí que colocados normalmente, pero si necesitamos mayor espacio, podemos nosotros retirarlo y vemos sí. El espacio que nos puede hacer abatiendo los asientos por aquello de que si les toca ir al súper y hay que colocar más producto, ¿sí?
0: Okay.
1: Aquellas personas que tienen algún pequeño negocio también.
0: Ok, sí, me parece bien. Que compraste esos trastes para llevar a la regada, ¿verdad? Que luego pasa esas megas bolsas para los clásicos y que vas a llevar a la regada. Oye, necesitas espacio. Necesitas más espacio. Aquí, por supuesto, nuestros este coche te lo ofrece definitivamente.
1: Esto y vean
0: qué
1: espacio.
0: Fácil.
1: Y ahí está.
0: Mira.
1: Tenemos suficiente espacio para poder colocar ahora sí que nuestra despensa, si vamos al súper o nuestros productos, pues, si es que tenemos algún negocio.
0: Que compraste un cortinero.
1: ¿Dónde? ¿No?
0: Una pantalla.
1: ¿Dónde la metes?
0: Una pantalla.
1: Y ahí está. Suficiente espacio.
0: Que te ganaste en la posada, ¿verdad?
1: La canasta.
0: La canasta o en la posada te ganaste el televisor de la empresa, ¿verdad? O mañana con lo de septiembre te ganaste, ¿verdad?
1: Pues ahí vamos a pegar,
0: ¿verdad?
1: Le vamos a pegar el grito cuando ya digan, ahora sí, me llevé mi regalo y
0: sí.
1: Está listo.
0: Hoy que es Día del Trabajador de la Radio y Televisión. Aquí definitivamente entraría mi televisión de regalo.
1: Sí, ¿verdad?
0: Sí.
1: Esperemos que te la lleves más tarde.
0: Muy bien. Pues bueno, ahí está en este color rojo precioso para que ustedes vengan, chequen, prueben, vean cuáles son estos carros que están en exhibición. De verdad, de verdad, vengan con toda la confianza a sentarse en uno de estos carros para que ustedes se den cuenta que no está tan compacto, que no está tan chiquito. Yo no sé cómo le hicieron en cuanto a diseñar estos modelos. A mí me sorprende la amplitud con la que está en su interior, la amplitud que también está en su cajuela, ¿verdad? Aún teniendo mucho espacio, no es tan grande el carro.
1: Exacto. Y también es importante mencionar que tampoco, no puede ser nada más tan solo para aquella, algún universitario. También hay familias bastante pequeñas
0: sí.
1: que apenas están empezando.
0: Parejas.
1: Y lo importante, parejas que tienen a su primer bebé.
0: Uh-huh.
1: Importante mencionarles que trae también aquí el sistema de anclaje de ISOFISH para que puedan anclar las sillas de su, ahora sí que del portabebé.
0: Sin problema.
1: Y tengan todo eso. O sea, todos los sistemas de seguridad que necesitamos para nuestra familia los traen desde su primera versión.
0: Eso me parece muy
1: ¿sí?
0: bien, Marisol, y creo que
1: ¿sí?
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1: Sí.
0: En cuanto a la seguridad total que te ofrecen nuestros amigos de Hyundai, ¿verdad? Así
1: ¿sí?
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1: 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Pero es un rojo quemadito bonito.
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0: 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Ya ustedes me dicen, ahorita vamos a continuar.
1: Ok, muy bien, pues bueno, entonces estamos regresando a cabina y volvemos con más aquí con nuestros amigos de Genderismo.
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0: está
1: ya está fresco con el clima, que es bastante caluroso acá. Pero por cuestiones de seguridad, no se desactivan los seguros.
0: Ok.
1: Solamente que tú lo hagas desde el control remoto o bien desde la manija de manera inteligente.
0: Bien, o sea, nada de que temas de que porque lo encendiste de lejito se la van a llevar,
1: ¿no? No, para
0: porque
1: nada.
0: No está abierto.
1: Así es. O si en dado caso ya no la llegas a ocupar,
0: ¿sí?,
1: pues desde tu control remoto también la puedes apagar.
0: Ah,
1: esa es otra ventaja que tenemos en Tucson en todas las versiones. Al igual, si tenemos, por ejemplo, que queremos que salga un poquito el bochorno, podemos,
0: sí,
1: controlar nuestros cristales frontales. Desde el control remoto los podemos bajar.
0: Ok.
1: Y desde aquí los podemos elevar.
0: ¡Ay, mira! Oye, o sea, tienes el control como tal.
1: Así es, tienes el control.

0: tu vehículo.
1: Tienes el control de tu vehículo y mira que creo que aquí en el Istmo esto es un verdadero ventaja, es una maravilla.
0: Sí, la verdad.
1: Luego está más caliente adentro que afuera, ¿verdad? Y se impregna ahí todo el calorcito.
0: Así entonces, pues, es.
1: Bueno, esto me parece bastante bien. El
0: y aparte también, por ejemplo, cuando andamos apurados, sí, y si no encontramos la llave, podemos activar nuestra cajuela de manera inteligente, la podemos programar.
1: Okay.
0: Y al acercarte y detectar que trae las manos ocupadas, se apertura sin necesidad de que saques la llave.
1: Oh.
0: O bien desde tu control remoto lo puedes aperturar y desde aquí misma la puedes bajar.
1: Mira nada más, qué maravilla, todo en automático, o sea,
0: así
1: luego,
0: es.
1: Luego sueles no tener.
0: Sí, luego a veces venimos ocupadas con las manitas y no encontramos la llave, o cómo le hacemos para quitarla. Si nosotros programamos, porque tenemos la opción de programar y desprogramar el sistema de apertura inteligente en cajuela,
1: sí,
0: lo programamos, automáticamente cuando detecte que traes el sensor y manos ocupadas, va a aperturar la cajuela sin necesidad que hagas algún otro movimiento, nada, simplemente acercarnos, detecta y apertura cajuela.
1: Eso me encanta y me parece bastante práctico, ¿verdad? Para los que luego suelen, como dices tú, andar en las prisas y necesitas que ya esté activado todo para cuando tú llegues, ya nada más te subas y vámonos.
0: Así
1: ¿no?
0: es.
1: Lo que tiene que ser, ¿verdad?
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0: 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Una de las grandes ventajas también que nos maneja Tucson es que tenemos una llanta de refacción,
1: bien,
0: tamaño original,
1: bien,
0: pero a la vez también es el mismo rim. Entonces,
1: no parece carretilla.
0: Exactamente, no parece de carretilla o de bicicleta. Y eso es otra gran ventaja porque, por ejemplo, si vas viajando carretera y te quedas a mitad de camino, sin problema puedes seguir el viaje porque cuentas con tu llanta tamaño original.
1: Okay.
0: Y rin original.
1: Ok, y eso me parece bastante bien con todos los accesorios que debes
0: conllevar,
1: que tú puedas cambiar tu llanta.
0: Exactamente,
1: ¿verdad?
0: Esa es una gran ventaja porque la mayoría de los vehículos traen llantas de tamaño temporal y nosotros manejamos llantas tamaño real.
1: Eso me parece genial.
0: Esa es otra gran ventaja que tenemos.
1: Tenemos una cajuela bastante amplia.
0: Bastante amplia, contamos con un para tapar nuestro equipaje. A partir de esta versión ya contamos también para abatir nuestros asientos de forma remota.
1: Bien.
0: Lo podemos hacer desde la cajuela.
1: Para mayor amplitud.
0: Exactamente, podemos quitar lo que es esta barrita y ya tenemos mucho mayor espacio si quisiéramos trasladar unas cajas.
1: Ok, o me parece bastante bien. Bueno, y si resulta que ya tengo una Tucson y quiero activar esto de aquí, ¿ustedes me ayudan? ¿Cómo es este proceso?
0: Claro que sí. De hecho, otra gran ventaja en el sistema de la apertura de la cajuela es que podemos programar la altura.
1: Ok.
0: Un ejemplo, a veces uno es chaparrita, bajamos la cajuela de manera manual a la altura que nosotros deseamos, mantenemos presionado este botoncito y nos va a alertar. Ahí está. Ahí ya estoy programando que la cajuela siempre se aperture a esa altura.
1: Oh,
0: y ahorita lo vamos a corroborar.
1: Muy bien, así ya no tengas tú que ponerte de cunclillas.
0: Sí, así es, ahí está.
1: Okay.
0: Ya si en dado caso nosotros queremos que la cajuela ya aperture en su totalidad, ya la elevamos de forma manual y volvemos a presionar. Así es, y aquí ya la estamos desactivando. Y también otra gran ventaja, que la unidad tiene un sensor que detecta si hay alguna persona y regresa para no ocasionarle algún golpe.
1: Oh, muy bien.
0: Esa es otra gran ventaja.
1: Porque luego resulta que tú la cierras y no te das cuenta que el de al lado, ¿verdad? Todavía
0: sí,
1: está metiendo
0: cosas. Sí, suele pasar que a veces, ¿verdad?, con las prisas ya cerramos la cajuela y le estamos casi
1: rompiendo la espalda. ¿No se escucha? ¡Ay! ¡Ay! No, sí, es cierto. Oye,
0: así es.
1: Detalles de por qué hacen única esta Tucson, ¿verdad?
0: Okay. Bueno, pues Tucson es única porque tenemos un motor 2.5, 4 sí. cilindros, aparte que es una unidad bastante, permiso, bastante amplia. Ah, mira, ya está el moño, tenemos ahí para la entrega.
1: Me parece
0: bastante
1: bien.
0: Amplia. Nuestros asientos tienen la ventaja de ser rectos o podemos reclinarlos para mayor comodidad en algún viaje.
1: Y estamos hablando de los asientos traseros, ¿eh?
0: Exactamente, y eso es único para Tucson, porque lo que es Creta, no manejamos este sistema, solamente la Gran Creta. En cambio, en Tucson, en todas sus versiones, nos maneja esta comodidad
1: del asiento
0: de los asientos
1: para los viajes.
0: Así es, para viajes largos. Otra gran ventaja que tenemos es que contamos con un sistema de cargador inalámbrico del celular y tenemos lo que es.
1: Sí.
0: Hasta, tenemos el sistema de cargador inalámbrico.
1: Ok, ya no puedes ver tu celular y listo.
0: Así es, como puedes ver, Tucson ya no tenemos como tal una palanca de velocidades, ya es de manera digital.
1: Eso también lo hace único, Rosario,
0: así es,
1: ¿verdad?
0: La voy a encender tantito para que puedan ver qué tal está la proyección.
1: Muy bien, vamos entonces a encenderla para que ustedes vean.
0: Ahí está, la proyección del velocímetro, totalmente digital, y también la proyección de nuestro reproductor multimedia.
1: Sí, me llama la atención también que hay dos manijas para el aire acondicionado, ¿verdad?
0: Para esta versión en especial ya contamos con un sistema de clima dual. ¿A qué me refiero? Piloto puede manipular su temperatura y copiloto puede manipular otra temperatura.
1: Eso es una maravilla.
0: Por ejemplo, sí, porque a veces uno lleva calor y el piloto tiene frío.
1: Uno es más friolento que otro, ¿verdad?
0: Así es. Otra gran ventaja que tenemos es que pues los asientos, en especial del piloto, es de ajuste eléctrico para posiciones. Y también tenemos el sistema de respaldo lumbar, que eso nos ayuda bastante cuando ya estamos cansaditos de viajes largos.
1: Ándale, para que logre descansar, ¿no?
0: Así es.
1: O sea, no solamente los asientos traseros también.
0: Exactamente.
1: ¿No?
0: Y contamos también con las asistencias de manejo. Esta unidad cuenta con una asistencia de manejo de anticolisión frontal, asistencia de mantenimiento de carril o desvío de carril.
1: O sea, si me muevo.
0: Si nos llegamos a distraer un ratito y soltamos el volante, detecta que se está desviando del carril indicado, automáticamente nos va a alertar. Esa es otra gran ventaja. Tenemos tipos de manejo configurables, modo sport, confort, eco.
1: Dependiendo del lugar en el que estés, es la manera.
0: Así es, dependiendo también el tipo de manejo del cliente que él quisiera. Por ejemplo, la verdad yo siempre les digo, Tucson, pues con el motor que tiene no requiere de más, pero si alguien quisiera un poquito más de potencia, pues lo podemos pasar a un modo sport.
1: Ajá.
0: Y créeme que ahí sí que Diosito nos proteja.
1: O a lo mejor en el tráfico pasarle a un eco, ¿no?
0: Que es lo más recomendable para cuando estamos en ciudad. ¿Por qué? Porque en ciudad siempre suele ser un poquito más el gasto de combustible en cualquier vehículo.
1: Claro.
0: Ya que es constante el frenado, es constantemente nos estamos estacionando, a diferencia que cuando vamos en carretera.
1: Ok, y además todo lo tienes en la mano del conductor.
0: De hecho, una de las grandes ventajas que maneja la marca es que está diseñado para que todo esté prácticamente de forma práctica para ser más rápido las funciones.
1: Sí.
0: Todo está centralizado. Por ejemplo, aquí en nuestro volante tenemos centralizados los controles de mando, como a qué me refiero, lo que son manos libres, comando de voz, asistencias de manejo. Sistema de la computadora de viaje, y también una de las grandes ventajas es que en todas las versiones de Tucson traemos el tipo de manejo sport, pero adicional aquí en el volantito, si logran visualizar, traemos unas paletitas de cambio.
1: ¿Qué?
0: Estas paletitas Podemos hacer los cambios de forma manual, como si fuera un auto deportivo.
1: Ah, pero que te sientas bien.
0: Así es, exactamente.
1: Okay, así es. Muy bien.
0: Esa es una de las grandes ventajas que también tenemos con Tucson. Adicional que pues todas las luces LED que maneja tanto de manera frontal como sí. en la parte de atrás.
1: Muy bien, además obviamente su cámara, ¿verdad? En la parte de atrás y los sensores.
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1: Ah,
0: okay. Así es, no solamente cuenta con sensores traseros, sino también sensores frontales.
1: Mira, para que cuando te estaciones te ayude, ¿no? Te ayude muchísimo.
0: Así es, para alertarte. Que no tengamos ningún detallito de que ya le dimos un banquetazo.
1: ¿Qué es lo que más duele? Mira que dolería en un carro tan único y tan bonito como es la Tucson, aparte de que
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0: es.
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1: Ok, pues bueno, ahí estamos terminando de ver esta Tucson en un color rojo bastante bonito, atractivo, con una gran parrilla, que cosa que también destaca mucho Hyundai, y es precisamente las luces, ¿verdad? Las
0: así es, una de las carretera. Cosas que nos de este... Pues ahora sí que la marca la define, es el tipo de luces que manejamos, también las líneas muy marcadas, los diseños aerodinámicos.
1: Sí.
0: Esa es otra de las ventajas que tenemos y que también la marca se ha posicionado muy bien desde que llegó hace 10 años al país y pues ofrecemos muchos beneficios, muy independiente del tipo de compra que realicen, si uh-huh, es una compra de contado, financiado. ¿Por qué? 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
0: 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Si en el momento ustedes desean comprar de contado, no se les cobra por la asistencia ni nada de eso.
1: Ok, oye, me parece bastante. O sea, no dejan al cliente solo ya que se lo llevan, sino todavía
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0: es,
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0: así
1: importante.
0: Es.
1: Luego dices, ay, es que mi compadrito le sabe hacer a eso y resulta que te pone otro rojo un poquito, ¿no? Y el parche se ve ahí bastante.
0: Casi no se ve el parche.
1: Casi no se ve el parchezote, ¿verdad? Entonces no le atinan al rojo. Es mejor que ustedes vengan obviamente con los expertos, con los que sí conocen la marca, con los que sí saben de ello, para que ustedes puedan obviamente checar cuál es el que se van a estar ustedes llevando, ¿verdad?
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0: De hecho, el día de mañana, pues sí, sabemos que es la noche mexicana.
1: Sí.
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0: Para que puedan venir a ver los vehículos y quien no pegar el grito de emoción de que le aprobaran su crédito.
1: Bien, me parece perfecto.
0: Así es.
1: Me parece muy bien para las personas que no van a laborar y
0: tienen
1: este espacio.
0: Sí, más que nada porque pues bien sabemos que por lo general todo mundo pues aprovechamos esos días para poder salir a ver, a cotizar, y algunas personas piensan, no, pues es que no laboraron tampoco.
1: Sí.
0: Pero no.
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1: 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Así que pues bueno, ya vamos a despedir la transmisión que tuvimos para ti el día de hoy, para que obviamente nos acompañes y sepas qué es lo que te subimos nosotros dando aquí a mostrar. Pues bueno, me encanta. 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
0: Gracias a ti, Nancy, por acudir aquí.
1: 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Yo soy Nancy Regalado, vamos a regresar a cabina. Adiós.
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